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0: presentación muy rápida porque no me tengo que tardar mucho para explicarme, porque yo sé que cada quien sabe lo que está pasando personalmente. Yo hace aproximadamente 16 años atrás pasé por una crisis muy fuerte de ataques de pánico y ansiedad, donde literalmente yo estaba a meses de renunciar a lo que Dios me había puesto para hacer, porque no quería volar, todo me daba miedo. Fue algo muy, no me puedo tardar mucho en este tema, pero lo que yo sí sé es que 2020 fue un año muy difícil para muchas personas que quizás nunca habían experimentado el tema de ansiedad, ataques de pánico, ataques de ansiedad, ataques de temor. Yo tengo una carga muy fuerte por estas personas y yo quiero pedirte rápidamente, si tú eres una persona que está luchando con ataques de pánico, ansiedad, preocupación extrema, estrés extremo por X o Z, puede que tu situación sea algo real, puede ser algo que tú te imaginas que no va a ser así, pero estás luchando. Si tú eres una de esas personas, rápidamente levanta una mano. No te dé vergüenza, no te dé pena. Yo creo que hay más personas, pero les da un poquito de pena, porque nos han dicho que si tenemos temor, que no somos cristianos victoriosos. Somos humanos. Tenemos el Espíritu de Dios en nosotros, pero seguimos siendo humanos que luchamos y batallamos. Y Dios quiere en esta noche iniciar un proceso de libertad en tu vida. Para algunos de ustedes va a ser algo instantáneo, para otros va a ser un proceso, pero yo sí creo y declaro que tu Dios, que es más grande que todo temor, puede romper hoy con un ciclo vicioso de temor, de ansiedad, de pánico, que no te está dejando vivir y disfrutar de las cosas que Dios tiene para ti, de tu familia, de tus amigos. Así que deja tu mano levantada. Si tú levantaste tu mano, deja la mano levantada. En el nombre de Jesús, Señor, oramos por todas estas personas que están luchando con temor, con ansiedad. El enemigo les ha vendido una mentira, pero hoy tomamos autoridad en el nombre de Jesús sobre todo engaño, sobre toda voz que está hablándoles a la mente de cada una de estas personas, diciéndoles que tienen que tener temor y los ha paralizado. Hoy en el nombre de Jesús yo te pido, Espíritu Santo, que hagas una obra milagrosa y que se rompa ese ciclo en el nombre de Jesús, y que hoy comience un proceso de libertad en cada una de estas personas. Yo lo creo, lo declaro por tu poderoso nombre. En el nombre de Jesús. Amén y amén. Mi Dios es más grande. Vamos. Mi Dios. Él es más fuerte.
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0: Son las 8 en punto.
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Yo te invito a que en este momento de tu corazón clames a Él y le digas: Señor, dame más. Dame más de ti, Jesús. Yo quiero más. Vamos, que se escuche tu voz.

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0: Son las 9 en punto.
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5: Bienvenidos a Palabras de Vida. Les habla la pastora Marta Pérez del Centro Cristiano Los Pinos, bajo la cobertura de nuestro pastor y misionero José Satirio Dos Santos. Para mí es un privilegio hoy poder estar con ustedes compartiendo una palabra de parte del Señor, una palabra que nos edifique, que nos alimente, que nos transforme y que haga de nosotros esos hombres y mujeres que Dios quiere que seamos. Hoy quiero que hablemos un poquito sobre Lucas 19, versículo 1 al 10, y dice así: Habiendo entrado Jesús en Jericó, iba pasando por la ciudad, y sucedió que un varón llamado Zaqueo, que era jefe de los publicanos y rico, procuraba ver quién era Jesús, pero no podía a causa de la multitud, pues era pequeño de estatura. Y corriendo adelante subió a un árbol sicomoro para verle, porque allí había de pasar Jesús. Cuando Jesús llegó a aquel lugar, mirando hacia arriba, le vio y le dijo: Zaqueo, date prisa, desciende, porque hoy es necesario que yo pose en tu casa. Entonces él descendió a prisa, le recibió gozoso, y al ver esto todos murmuraban diciendo que había entrado a posar con un hombre pecador. Entonces Zaqueo, puesto en pie, dijo al Señor: He aquí, Señor, la mitad de mis bienes doy a los pobres, y si en algo he defraudado a alguno, se lo devuelvo cuadriplicado. Jesús le dijo: Hoy ha venido la salvación a esta casa, por cuanto él también es hijo de Abraham, porque el Hijo del Hombre vino a buscar y a salvar lo que se había perdido. Entonces, acá vemos en este pasaje cómo la palabra habla de un hombre. ¿De quién? De Zaqueo. ¿Cuál es el propósito

tenía una necesidad de él. Aquí me llama mucho la atención que dice que Zaqueo era rico, dice, era jefe de los publicanos y rico. Pero el hecho de Zaqueo ser rico financieramente no estaba en él todo lleno. Había algo que le faltaba y él lo sabía. A veces nosotros pensamos que las cosas materiales pueden llenar nuestros vacíos y no es así. El único que va a llenar los vacíos que nosotros tenemos en nuestro corazón se llama Jesús. Y finaliza este hermoso pasaje diciendo que el Hijo del Hombre vino a buscar y a salvar lo que se había perdido. ¿Cuántos de nosotros estamos agradecidos con Jesús porque llegó a nuestras vidas y nos salvó? Nos salvó de ese mundo desordenado en el que vivíamos. Nos resucitó nuestra alma, porque nosotros también somos Lázaros. También el Señor nos resucitó, no es que estábamos muertos en delitos y pecados. Pero qué hermoso es saber que Cristo ha llegado a nuestra vida a darnos una vida en sentido, en paz, en abundancia, pero llena de Él. Atraer a alguien a Cristo es igual que Zaqueo. Tenía un vacío espiritual, pero Zaqueo sabía que el único que podía llenar ese vacío que él tenía era Jesucristo. Por eso dice la Biblia que él procuraba ver a Jesús, él procuraba verlo, pero no podía, ¿a causa de qué? De la multitud. Porque donde quiera que Jesús iba, había multitud. Y Zaqueo, según lo indica la Biblia, era un hombre bajito, un hombre de estatura pequeña. Pero, y esto le impedía a él poder ver a Jesús. ¿Sabe que cuando yo leí este pasaje, me hacía la pregunta, ¿qué me impide a mí ver a Jesús? Y hoy yo te la hago a ti. ¿Qué te impide a ti ver a Jesús? ¿Qué te impide a ti buscar a Jesús? ¿Qué te impide a ti servirle a Jesús? ¿Qué te impide? Vivimos en un mundo donde se aplica el dicho que dice, las apariencias engañan. Donde personas sin escrúpulos tratan de pasar dinero falso, hacerlo creer que es dinero real. Donde personas que tienen negocios de pesas alteran esas pesas para poder estafar a la gente que va a comprar. Donde la gente está mirando cómo le hace daño al otro, al prójimo, pensando en el beneficio propio. Y esto nos lleva a pensar cuánta necesidad tiene la humanidad de Cristo. Pero también esto me lleva a pensar cuántas veces tú y yo hemos predicado la palabra de Dios, hemos evangelizado, para que todos estos saqueos que hay en el mundo con vacíos puedan conseguir que el Señor Jesucristo llene vacíos, llene faltantes y haga de ellos hombres y mujeres diferentes. Esto solo lo hace Jesús, nadie más. Los vacíos que hay en tu corazón y en mi corazón, solo Jesús los va a llenar. Nadie más va a llenar esos vacíos. Y me lleva aquí a la palabra. En cuando nosotros solo miramos la parte de afuera, lo externo de una persona, ¿no? Pero se nos olvida que Dios no mira lo externo, Dios mira el corazón de las personas. Y esto lo vemos en 1 Samuel 16, 7. Y Jehová respondió a Samuel, no mires a su parecer ni lo grande de su estatura, porque yo lo desecho. Porque Jehová no mira lo que mira el hombre, pues el hombre mira lo que está delante de sus ojos, pero Jehová mira el corazón. Cuando Dios le dijo a Samuel que fuera para que ungiera a uno de los hijos de Isaí, y Samuel vio a Eliab, y dijo, wow, este es, porque Elías era un hombre de una contextura alta, un hombre apuesto. Y él dijo, este es el ungido del Señor, este es el que el Señor quiere para que sea el futuro rey. Y ahí Dios le habla y le dice, no, Samuel, ahí estás equivocado. Yo no miro lo que mira el hombre, yo no miro el físico, yo miro el corazón. Y este hombre no es el que yo escogí para ser el futuro rey de Israel, ese no es, así que sigue buscándolo todavía.

0: Jesús había visto el corazón de David y sabía que el futuro rey de Israel era David. Bueno, lo mismo pasó con Zaqueo. Jesús había visto el corazón de Zaqueo. Jesús lo había visto con claridad. El amor de Jesús, el poder de Jesús iba a cambiar el corazón y la vida de Zaqueo, así como un día cambió tu corazón y mi vida. Vamos a una pausa musical y ya regresamos.
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2: Continuamos con Palabras de Vida y hoy estamos leyendo Lucas 19 del 1 al 10, que ya lo leímos. Estamos compartiendo este hermoso pasaje. Estamos hablando de la importancia de nosotros ver el corazón. Aprendamos a mirar el corazón. Mire, a veces los seres humanos nos fijamos en lo externo. A veces hacemos a un lado a la persona que de pronto llegó vestida humildemente. Ay, no, ese no. Ay, no, no, no, ese ni lo determinemos. No, las sillas principales es para el que viene en un carro último modelo, para el que viene vestido elegantemente. Los que son así de vestimenta, que se vayan para atrás. No, Señor, Dios no hace eso. Dios no hace acepción de personas. Ojo, líderes. Ojo, ujieres. Y a veces nosotros somos más atentos con la gente que vemos bien vestida. Y se me olvida que el Señor no nos llamó a esto. El Señor nos llamó a amarnos, amar a nuestro prójimo. Porque usted no sabe, esa persona humilde que llega al culto, a la iglesia, usted no sabe esa corona que tiene en el cielo. Porque de pronto es una persona que ha evangelizado, que lleva una vida en santidad, en consagración, que tiene una conexión con Dios de una manera poderosa. Y a veces nosotras la humillamos. Hay que tener cuidado con esto, mis amados. Un punto que se le abona a Zaqueo y que me gusta mucho cuando leo este pasaje. Zaqueo hizo un esfuerzo por ver a Jesús. Del versículo 1 al 4, ahí podemos ver que la palabra dice que Zaqueo se esforzó por ver a Jesús. Zaqueo era un alto funcionario, un gerente, un jefe de los recaudadores de impuestos. Si lo traemos al día de hoy, podemos decir era un duro de la DIAN. O sea, no era cualquiera. Él supervisaba a otros cobradores dentro del Ministerio de las Finanzas, que estaban al servicio de la recaudación de dichos impuestos en la nación de Israel. Pero el problema era que Zaqueo trabajaba para el Imperio Romano. Su oficina principal estaba en Jerusalén, pero Zaqueo era oriundo de Jericó. Y a pesar de este hombre ser un gran magnate, rico, sufría un síndrome de enanismo. Y por eso Zaqueo era de corta estatura y que lo que le faltaba de tamaño físico le sobraba de malversador de los fondos públicos porque era un corrupto. Zaqueo, a pesar de que era rico, tenía un vacío en su corazón y tenía la gran necesidad de que alguien llenara esos vacíos. Zaqueo tal vez se había dado cuenta que aunque lo tenía todo, no era feliz. Y esto muchas veces nos sucede a nosotros. Podemos tenerlo todo, pero nos damos cuenta que no tenemos felicidad, no tenemos gozo. El dinero no nos da el gozo ni nos da la felicidad. ¿Sabe por qué? Porque el dinero no lo es todo. La Biblia dice que el dinero mal enfocado es la raíz de todos los males. Y esto lo podemos conseguir en Primera de Timoteo 6:10. Primera de Timoteo 6:10 dice así, se los leo, dice, porque raíz de todos los males es el amor al dinero, el cual codiciando a algunos se extraviaron de la fe y fueron traspasados de muchos dolores. ¿Es malo el dinero, pastora? No, señor, el dinero no es malo. Lo malo es la avaricia. Lo malo es que usted no entienda que si Dios ha bendecido tu vida, es para que tú seas bendición para otros. empezando por mi familia, empezando por todo el que yo pueda ayudar, aprendiendo a no seguir robando a Dios con mis diezmos, con mis ofrendas. Si usted ha sido bendecido, es para que usted bendiga también la iglesia, bendiga a su familia, bendiga a su barrio, bendiga a todo el que pueda bendecir. Porque cuando usted cierra su mano para dar, eso se llama avaricia. Y cuando a nuestro corazón llega la avaricia, ahí sí estamos mal, porque la avaricia nos va a volver a nosotros personas avaras, nos va a volver personas miserables, va a traer ruina, miseria, pobreza, tacañez, lo va a volver a usted tacaño. Y si usted cierra esas bendiciones, usted queda cerrado, usted no va a recibir más bendiciones. El dinero no va a durar toda la vida, mis amados. Si usted se vuelve tacaño y miserable con Dios y con la gente que está a su alrededor, usted solo va a traer ruina y pobreza sobre su vida. En cambio, cuando usted abre su mano para dar, para sembrar, esto trae más bendición a su vida. Entonces, esto de pronto lo tenía Zaqueo. Era un tipo de pronto tacaño, miserable, avaro, solo quería más dinero. Un día estaba hablando con alguien y me decía, ¿por qué, Marta, cuando uno gana el mínimo, usted puede vivir con el mínimo? Pero a medida que Dios te va bendiciendo y tú vas ganando más y vas ganando más y vas ganando más, tú como que dices, no, pero es que yo necesito más, no me alcanza, necesito más dinero. Ya llega la avaricia y entonces ya uno quiere más y quiere más plata y quiere más plata. Y a lo último resulta que el dinero no va a trabajar para ti, sino que tú vas a trabajar para el dinero. Entonces descuidas tu casa, tu familia, tu salud, y uno es trabaja y trabaja y trabaja, ¿para qué? Pero cuando usted pone el dinero a trabajar para usted, usted va a disfrutar de todas las cosas que Dios te dé. Entonces, cuando dejamos que el dinero nos controle, nosotros nos vamos a convertir en esclavos del dinero. Mateo 6:24 dice, ninguno puede servir a dos señores, porque o aborrecerá a uno y amará al otro, o estimará al uno y menospreciará al otro. No podemos servir a Dios y a las riquezas. El gran mamón, eso era Zaqueo, el gran mamón, era un demonio que trae avaricia, tacañez, miserableza sobre la gente. Y nosotros no hemos sido llamados a esto. Zaqueo era esclavo, esclavo del dinero, esclavo del pecado. Zaqueo estaba atado y no debe ser así. Mateo 6:33 nos dice, primeramente busca el reino de Dios y su justicia, y todo lo demás vendrá por añadidura. Pero Zaqueo tal vez ya había reflexionado en todo esto, y por eso es que del versículo 1 al versículo 4 vemos que Zaqueo hace un esfuerzo por ver a Jesús. Tú y yo necesitamos hacer un esfuerzo por ver más a Jesús, por tenerlo más en cuenta en nuestra vida, por orar, por buscarlo, por congregarnos, por buscar esa vida de santidad y de consagración que Jesús quiere que tú y yo tengamos. Vamos a una pausa musical y ya regresamos.
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2: Continuamos con Palabras de Vida y hoy estamos hablando sobre Zaqueo. Les estaba diciendo el primer punto de Zaqueo, que él hizo un esfuerzo por ver a Jesús. Y esto nos lleva a preguntarnos a nosotros, ¿qué esfuerzo haces tú por ver a Jesús? Cuando le servimos al Señor estamos haciendo un esfuerzo. Estamos saliendo de la comodidad para estar al servicio de nuestro Padre Celestial. Es una manera de agradecerle a Dios por todo lo que ha hecho en la vida de cada uno de nosotros. Pero hay otro segundo punto, y esto lo encontramos desde los versículos 5 y 6. Es que hay recompensa cuando usted y yo buscamos a Jesús. Todos odiaban a Zaqueo, pero Jesús no lo despreció. Jesús se detuvo donde estaba Zaqueo y lo llama por su nombre. A mí me fascina esto. Jesús conoce tu nombre, conoce mi nombre, y Él nos llama por nuestro nombre. Yo lucho mucho porque yo soy mala para retener los nombres. Esa es una lucha, Dios mío, que yo le pido a Dios que me ayude. Porque qué bonito es cuando usted está hablando con alguien y lo llama por su nombre. Eso le hace entender a la persona que es importante para ti. A uno decir, ¡ey! ¡Ey! No. Usted tiene que aprender a decirle a la persona su nombre. Mire, Jesús se le acerca y lo llama por su nombre. Y le dice, Zaqueo, baja del árbol, porque hoy voy a morar en tu casa. Quiere decir en el corazón de Zaqueo. Porque Jesús no lo decía tanto de ir a morar a su casa. Jesús lo decía de morar en el corazón de Zaqueo. Jesús vio a Zaqueo y esto es de vital importancia. Porque muestra un atributo que solo Jesús posee y ese se llama la omnisciencia y la omnipotencia. Jesús ve más allá de lo natural. Y Jesús conoce tu corazón, mujer, varón, que estás conectado en este momento a través del dial de 1370. Jesús conoce cómo está tu corazón. Jesús conoce las lágrimas que tú has derramado en tu soledad, en tu habitación, que de pronto nadie lo sabe, pero Jesús sí lo sabe. Hebreos 4:13 dice, y no hay cosa creada que no sea manifiesta en su presencia. Antes bien, todas las cosas están desnudas y abiertas a los ojos de aquel a quien tenemos que dar cuentas. O sea, a los ojos de Jesús. ¿Cómo conocía Jesús su nombre y la necesidad de salvación? Lucas no nos dice, pero sabemos de otros relatos bíblicos de que Jesús tenía el conocimiento sobrenatural. Jesús sin duda sabía que Zaqueo tenía tristeza, hasta depresión de pronto. Me imagino Zaqueo, un hombre rico, un hombre poderoso, un hombre con un gran puesto allá en los impuestos. Y que pasara alrededor de la gente y la gente se burlara, se reía. Escuchar cómo hablaban de él, cómo se burlaban de su estatura. Esto para él tenía que ser duro. Duro, esto tenía que traer depresión, tenía que traer tristeza sobre Zaqueo. Y Jesús sabía eso y Jesús conocía el corazón de Zaqueo. Y sabía que en Zaqueo había una necesidad de Cristo. Pero ¿sabe lo más hermoso? En Zaqueo hubo un verdadero arrepentimiento. Ese día Zaqueo no solo recibió a Jesús en su casa, sino lo más importante, lo recibió en su corazón. Y en Zaqueo hubo un cambio radical. Al extremo que él dice: Señor, si yo a alguien le he hecho daño, si yo no he sido un buen testimonio, estoy dispuesto a cambiar. Estaba dispuesto a dar la mitad de su riqueza si le había robado a alguien. Estaba dispuesto a dar un nuevo testimonio. Y esto nos lleva a nosotros a preguntarnos: ¿qué ve la gente cuando te ve a ti? ¿Qué ve? ¿Ve a Cristo? ¿Ve un cambio? ¿Ve un arrepentimiento genuino? ¿Qué ve? Esto es importante, mis amados. Esta mañana escuchaba en el devocional cuando Jesús le pregunta a los discípulos: ¿qué dice la gente de mí? Y uno a veces dice: ah, a mí qué me importa lo que los demás opinen de mí, eso no me interesa. Claro que debe interesarnos, porque nosotros estamos representando a Jesús en la tierra. Usted y yo somos embajadores del reino de los cielos en la tierra. O sea, cuando la gente te ve a ti, cuando la gente me ve a mí, tiene que ver a Cristo, mis amados. Y el tercer punto: Jesús es el que ve y el que busca. Qué lindo, ¿verdad? Jesús se aplica a sí mismo el título, el Hijo del Hombre, con el fin de identificarse con todos aquellos que Él había venido a salvar. Entonces, Jesús sabía de la necesidad de Zaqueo. Jesús sabe de la necesidad tuya y mía. Jesús lo sabe. Jesús sabía que Zaqueo necesitaba un salvador. Y tú y yo necesitábamos un salvador antes de llegar a los pies de Cristo. Y Él fue quien llegó a nuestra vida. Él fue quien nos buscó. Él fue quien nos escogió. Y esta es una bendición para la vida de cada una de nosotros. Y hoy quiero darte un resumen de este pasaje tan hermoso. Primero, Jesús vio a Zaqueo. Pero también quiero darte esta buena noticia: Jesús también te ve a ti. Zaqueo hizo un esfuerzo por ver quién era Jesús. Zaqueo tuvo una recompensa por buscar a Jesús. Y es el que ve y es el que busca al pecador. Jesús te vio a ti y me vio a mí en medio del pecado. Y Él nos escogió, nos limpió, nos transformó. Y desea que tú y yo sigamos evangelizando y llevando las buenas nuevas de salvación a todo aquel que está a nuestro alrededor, para que lo que un día tú y yo recibimos se le pueda compartir también a otros. Así como Jesús buscó a Zaqueo y lo encontró, Jesús también te está buscando a ti, a tu familia. De pronto usted puede decir: yo ya Jesús me encontró, pero aún mi familia no ha sido convertida, aún mi esposo, aún mis hijos, mis padres. Bueno, Jesús se los está buscando a ellos. Y Jesús desea, anhela poder también salvarlos a ellos. Que podamos decir: yo y mi casa serviremos al Señor. Por eso es que tú y yo no podemos bajar la guardia. Tenemos que estar ahí orando, ayunando, perseverando en la palabra, pero sobre todo dando testimonio. No es vayan y congréguense, es vamos, nos congregamos. No es vayan y lean la Biblia, es vamos a leer la Biblia. Eso tocará el corazón de nuestra familia para que llegue a los pies de Cristo. Vamos a una pausa musical y ya regresamos.
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2: Continuamos con Palabras de Vida y hoy estuvimos hablando sobre Lucas 19, versículo 1 al 10, sobre la vida de Zaqueo. ¿Cuántos Zaqueos hay? Aún afuera hay tantos Zaqueos con necesidad de Cristo, con necesidad de tener una vida espiritual. Y tú y yo estamos llamados por el Señor para ir a esos Zaqueos y evangelizarlos y llevarle las buenas nuevas de salvación. Persuasión. ¿Qué esfuerzo estás haciendo por encontrar a Jesús? ¿Se acuerdan que Zaqueo hizo un esfuerzo por ver a Jesús? Bueno, ¿qué esfuerzo estamos haciendo nosotros por encontrarnos con Él? Te recuerdo que mucho más mayor es el esfuerzo que Jesús hizo por ti y por mí. Jesús hizo un esfuerzo grande al dar su vida por ti y por mí, para que nosotros pudiéramos disfrutar de todo lo que hoy en día disfrutamos, de la salvación, de la sanidad, de la liberación. Eso lo hizo Jesús. Jesús dejó su trono, dejó su corona para venir a la cruz, para morir por ti y por mí. Por eso nosotros, como iglesia, como hijos de Dios, como hijas de Dios, debemos todos los días aplicar yo más uno. Todos los días debemos ir y orar. Tú y yo somos una iglesia misionera. Tú y yo somos una iglesia con el ADN misionero. No nos podemos quedar callados. Debemos predicar donde quiera que vayamos. Y esto es lo que el Señor quiere que tú y yo hagamos. Mis amados, quiero recordarte que el Centro Cristiano Los Pinos tiene sus puertas abiertas todos los días desde las 6 de la mañana. Tenemos los devocionales proféticos y llenura del Espíritu Santo de lunes a viernes de 6 de la mañana a 7 y media de la mañana. Y de lunes a sábado de 8 de la mañana a 12 del mediodía tenemos los ayunos. No puede usted perderse esta bendición de poder estar unidos todos ayunando por peticiones que cada uno de nosotros tenemos. Los martes a las 3 de la tarde tenemos el culto de mujeres en el Templo Menor. Los miércoles a las 3 de la tarde tenemos el culto de liberación y sanidad interior en el Auditorio Mayor. Los jueves en las 3 de la tarde está el culto de restauración. Y todas las noches, lunes de milagros a las 7 de la noche con el pastor Pedro Delgado. Los martes, cielos abiertos con la pastora Omaira Portilla. Los miércoles seremos emprendedores del reino con el pastor Alejandro Huacas. Cada jueves es un culto especial a las 7 de la noche. Y los viernes a las 7 de la noche tenemos Viernes Glorioso con el pastor Leonel Landazábal. Y a las 9 de la noche tenemos nuestra vigilia institucional con el pastor Manuel Gracia. Los sábados a las 5 de la tarde tenemos culto para adolescentes y a las 7 de la noche culto para jóvenes con el pastor Mauricio Tapias. Y los domingos tenemos tres hermosos cultos para la familia, a las 7 de la mañana, a las 10 de la mañana y a las 6 de la tarde. Mientras usted está en culto los domingos, en el Colegio Ebenezer está el culto para los niños. Entonces, qué bonito, no solo nos alimentamos nosotros los adultos, sino que nuestros hijos también se están alimentando de la palabra de Dios. Así que no deje de congregarse como algunos tienen por costumbre. Quiero orar. Vamos a orar, orar por todas las peticiones que hay en el corazón de cada uno de los oyentes en este momento. Padre, en el nombre poderoso de nuestro Señor Jesucristo, presentamos nuestras vidas, nuestros corazones delante de ti. Tú conoces nuestras necesidades, Señor. Tú conoces a aquel que está conectado en este momento a través del dial escuchándonos y diciendo: estoy preocupado, estoy desesperado, estoy angustiado. Pero la palabra dice: vení a mí todo aquel que está trabajado y cargado, y yo os haré descansar. Vamos delante de ti, Señor, que eres el que nos haces descansar. Eres el que trae a nosotros la paz que necesitamos, Señor. Padre, yo hoy oro por el que está angustiado. Oro por aquel que de pronto dice: ya no puedo más, no tengo fuerzas, no tengo ánimos. Pero hoy, en el nombre poderoso de Jesús, declaro que tú le das la fortaleza que necesita. Tú lo levantas donde quiera que está, Señor, y le das fuerza, le das ánimo, aumenta nuestra fe. Danos sabiduría, Señor. Oro por cada hogar, papito Dios. Oro por cada matrimonio, oro por los hijos, ahí donde tú estás. Ora por tu hogar, ora por tus hijos, ora por tus padres. Ora por el ministerio que Dios te ha dado. Si eres pastor de iglesia, de congregación, ora por tu iglesia, ora por tu congregación. Dígale: Señor, solo tú eres el único que nos das el poder que necesitamos para permanecer firmes delante de ti. Oro por aquel que está enfermo, declarando sanidad sobre su vida en el nombre poderoso de Jesús. Señor, oramos por Cúcuta, por Colombia, por Norte de Santander, Señor. Oro por cada país donde esta predicación llega, Señor, donde es escuchada Frecuencia F, Dios. En cada lugar, en cada nación donde se escucha, oramos por cada país, Señor. Oro por Frecuencia F, por todo el personal que aquí labora, Señor. Gracias, Padre amado. Gracias porque tú eres el que tienes el control de todo. Y si estamos contigo, Señor, somos más que vencedores, Padre amado. Bendito y alabado sea tu nombre, Señor. Gracias, papito Dios. Gracias porque un día tú nos escogiste. Un día tú llegaste a nuestra vida y transformaste nuestras generaciones. Bendito y alabado sea. Oro por la vida de mi pastor José Satirio, de la pastora Nair, de la familia pastoral. Gracias por estos misioneros, Señor, que vinieron a Cúcuta a cambiar esta ciudad y a cambiar, Señor, cada nación, cada lugar donde hay un centro cristiano, misión global. Gracias, Padre amado, por cada hombre y mujer de Dios que predica, que lleva las buenas nuevas, que evangeliza. Bendito y alabado sea tu nombre, Señor. Grande y maravilloso eres tú, Señor. Te alabamos, te bendecimos y exaltamos tu nombre. Ayúdanos a ser ese hombre y esa mujer que tú quieres que yo sea. Que permanentemente la santidad y la consagración esté en la vida de cada uno de nosotros. En el dulce nombre de Jesús, amén y amén. Quiero invitarte todos los miércoles a las 3 de la tarde a nuestro culto de liberación y sanidad interior. No puede faltar, hay una palabra de Dios para tu vida. Todos los miércoles a las 3 de la tarde. Bueno, mis amados, hemos llegado al final de Palabra de Vida. Así que este link de esta predicación no lo guardes, compártelo con tus contactos, porque puede haber alguien que necesita la palabra que hoy se dio. Que Dios me los bendiga rica y abundantemente. Recuerda, te habló la pastora Marta Pérez.
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0: Son las 10 en punto.
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5: Bendiciones para todos. Damos gracias a Dios por estar reunidos a través de estas ondas radiales y poder allí llegar hasta cada lugar donde se encuentra es el oyente que se conecta. Y qué bueno que el Espíritu Santo traiga esa unidad a través de estos medios radiales. Estamos sintonizados con Palabras de Vida. Y les saluda a ustedes hoy la pastora Mary Guillén, deseando que el Espíritu Santo, que es el que nos enseña, nos instruye, sea en esta misma hora permitiendo que podamos entender la esperanza a la que Dios nos está llamando. Así que bienvenidos una vez más a Palabras de Vida, un momento donde Dios tiene un mensaje importante para cada uno de nosotros, saludando al que está en el lugar de trabajo, al que está ahora tal vez esté descansando, el que esté en un vehículo. Sabemos que el Espíritu Santo de Dios es el que nos enseña aquellas cosas que hasta hoy no habíamos podido entender, pero que Él quiere que nosotros la conozcamos. Hoy quiero estarles hablando de un personaje que quizás lo conocemos, pero tal vez no hayamos tenido de pronto ese detalle de observarlo. Y es Juan el Bautista, un hombre importante en la historia de mensajero escogido por Dios, y todos esos detalles que tenían en Juan, y es lo que vamos a estar meditando hoy, como Dios nos escoge a nosotros también como esos mensajeros suyos, pero se necesitan de unas características para ser usados por Dios. Y vamos a ir al libro de Mateo, capítulo 3, vamos a leer del 1 en adelante. Dice: en esos días Juan el Bautista llegó al desierto de Judea y comenzó a predicar su mensaje. Era el siguiente: arrepiéntense de sus pecados y vuelvan a Dios, porque el reino de los cielos está cerca. El profeta Isaías se refería a Juan cuando dijo: es una voz que clama en el desierto, preparen el camino para la venida del Señor, ábranle camino.

anunciado mucho tiempo atrás, de que Él vendría para preparar el camino al Señor, que Él sería, venía en el mismo poder de Elías, esa misma unción para allí preparar el camino, para poder enderezar la senda de muchos. Juan el Bautista, un hombre que Dios escogió para que fuera su mensajero. Vamos a mirar ahí algunos detalles de este varón. Señor, en esta hora te queremos dar gracias y este mensaje que vamos a recibir, el Espíritu Santo nos lo haga entender y comprender. Que cada oyente que está sintonizado en esta hora, el Espíritu de Dios sea allí sobre cada uno, permitiendo que puedan entender a qué Dios los está llamando en este tiempo. Dios los ha escogido para que sean instrumentos en sus manos y que puedan entender ese propósito que hay para ellos. Los bendigo y te pedimos que en esta hora podamos estar unidos a través de estos medios, desde cada lugar donde nos encontremos. En el nombre de Jesús, amén. Mensajeros que Dios escoge. Y Dios nos elige como mensajeros, no por la apariencia que tengamos, sino que Dios nos elige por lo que hay en nuestro corazón. ¿Y qué debe haber en nuestro corazón? Obediencia y disposición. Sabe que en la ropa de Juan, verdaderamente allí habla de muchas características que debía tener esta persona que Dios escogía para que fuera portavoz, para que fuera mensajero. La ropa de Juan el Bautista, lejos de ser un simple detalle que la Biblia lo describe, revela verdaderamente principios eternos sobre cómo es la persona que Dios escoge para llevar su mensaje. Y no está por demás pasar por alto estos detalles que menciona la Escritura en cuanto a la vestimenta, en cuanto también a la ubicación del Juan el Bautista, porque allí también nos describen dónde residía, cómo era su diario vivir, su hábitat. El estilo de vida y la vestimenta de Juan, esto era una denuncia que podía hacerse visual, ¿sí? Al no aceptar el sistema que se manejaba en ese entonces. Esa forma en la que vestía Juan, él podía hablar que él hacía la diferencia de ese entorno en el que él estaba, lleno de lujos, ese entorno, lleno de una falsa apariencia, porque recordemos que Juan el Bautista, como mensajero de Dios, allí los que Dios había escogido como mensajeros de él estaban vestidos de manera diferente, ostentosa, con largas túnicas, con una importancia en cuanto a la tela. Pero cuando vemos a Juan y nos describen ahí su vestimenta, él está haciendo una denuncia que él no está conforme a ese mundo, al confort de ese mundo. Está también hablando de la incomodidad espiritual en la que se vivía en ese entorno, porque él estaba apartado. A veces dice Pablo en su carta a los Romanos que no nos conformemos a este siglo, sino que seamos transformados en nuestra manera de pensar, porque a veces nos acoplamos a este ámbito en el que estamos y aún espiritualmente nos acomodamos, nos sentimos confortados en los lugares donde estamos, allí tranquilamente, cuando realmente el llamado que Dios ha hecho en nuestra vida es salir fuera. Por eso nos llamamos iglesia. Iglesia es cada uno de nosotros y estamos llamados a salir fuera, y por eso también él renuncia a esa comodidad espiritual de estar en los templos, de estar allí cómodos, ¿sí? Y él también está mostrando que para verdaderamente consagrarse a Dios no es conformarse con la comodidad del siglo,

0: conformarse con las situaciones o circunstancias que vivimos, sino que nosotros debemos verdaderamente salir de esos entornos para poder tener ese encuentro con el Señor, como estaba allí Juan en el desierto. Esa imagen era un mensaje que hablaba por sí mismo, ¿sí? Esa apariencia, por eso mucha gente se sorprendía al ver a este hombre. Físicamente ya estaba hablando de que él vivía una vida diferente y hablaba de un reino de Dios que se mostraba aún en su forma de vestir. Y lo que Juan el Bautista declaraba era que las personas debían arrepentirse. Y arrepentirse no es solo confesar alguna situación de nuestra vida, sino arrepentirse es transformar la manera de pensar. Y Juan decía, es necesario que se arrepientan porque hay una razón para eso, y es que el reino de los cielos se ha acercado. Por eso Juan proclama allí a voz en cuello, arrepiéntanse, cambien esa manera en la que están ahora. Y él podía mostrarlo también con su parte física, de la manera en que estaba vestido, de la manera como se había apartado de ese sistema, y decía, es que hay una razón, y es que el reino de los cielos se ha acercado. Y en verdad era tan ciertísimo que el reino de los cielos se había acercado, porque Jesucristo venía del reino de los cielos. Jesucristo representaba el reino en la tierra. Jesucristo descendió del reino de los cielos para habitar en la tierra. Por lo tanto, era evidente y palpable que sí, el reino de los cielos estaba ahora en la tierra. Por eso ya no se podía tener la misma mentalidad, la misma manera de pensar, porque es que el reino se hizo presente en el entorno en el que estaban en ese instante. Por lo tanto, no podían seguir de la misma manera en que venían por mucho tiempo. Así que es el vestirse así era un acto profético, diciendo lo que les acabo de mencionar: el reino se ha establecido, el reino ha descendido, el reino de los cielos se ha acercado. El reino no viene a través de un sistema establecido. Dios está haciendo algo nuevo y hay que cambiar para recibirlo. Juan no solo predicaba un mensaje radical, sino que lo vivía visiblemente a través de lo como se veía en su apariencia. Su ropa era coherente con ese mensaje sencillo, directo, sin adornos, pero poderoso y lleno de verdad. Lo que él vestía y cómo vivía daban credibilidad a lo que decía. No era solo palabras, era un hombre totalmente íntegro. Juan usaba ropa de pelo de camello también y un cinturón de cuero. Esto también habla de la, tiene detalles que nos van a enseñar a nosotros, sí, ese pelo de camello, ese cinturón, que también hablaba de esa identidad que Dios había colocado en él, una identidad profética, una identidad de humildad, una identidad de rechazo al sistema de ese mundo corrupto. Y también tenía coherencia con su lenguaje, con su visión espiritual. Su vestimenta gritaba en sí mismo ese mensaje que debería prepararse el camino para el Señor, ¿sí? Saliendo de lo cotidiano, saliendo de los entornos que estaban en ese momento la sociedad. Habla de una vida de consagración. Su apariencia mostraba que vivía apartado, dedicado solo a Dios y a su mensaje, como nos dice la palabra profética enmarcada desde el año 20, ¿sí? Consagración y santidad. La autoridad espiritual no viene del aspecto exterior ni del sistema religioso, sino verdaderamente de una vida consagrada a Dios. Así que Juan el Bautista tiene muchas cosas que debemos aprender de él, y unas características muy puntuales que debe estar en cada uno de nosotros como mensajeros que Dios ha escogido para este tiempo, para este siglo y ahora que estamos próximos a iniciar ese año 1. Vamos a ir a una pausa y ya regresamos.
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2: Los mensajeros que Dios escoge. Estamos mirando las características de estos mensajeros en la persona de Juan el Bautista, describiendo allí de manera muy detallada su vestimenta, su ubicación y el mensaje que él estaba allí declarando. Y el mensaje era extraordinario porque él estaba declarando que el reino de los cielos se había acercado y el reino de los cielos era la persona de Jesucristo. Por lo tanto, antes de él hacer este anuncio de mostrar a Jesús que descendía del reino de los cielos, él también pasó por un proceso. Y este proceso lo hizo impregnarse de unas características muy especiales. Y lo primero que vamos a ver ahí es que Dios escoge a personas que viven separadas para Él. Juan no buscaba solo la aprobación del mundo. Su ropa áspera mostraba que su vida estaba despegada del confort, de la vanidad y del sistema religioso corrompido de ese tiempo. Hoy muchos de nosotros vivimos apegados a todo lo que el confort que nos ofrece este mundo. Y esto nos inquieta el no vivir conforme hoy se vive. Las faltantes de ese confort nos hacen de pronto retroceder en nuestra vida espiritual, desanimarnos y no querer avanzar o pensar que Dios no está a nuestro favor. Sabe que Juan el Bautista salió de ese confort, porque Juan el Bautista, recordemos que era hijo único, y no solamente era hijo único, sino que Juan el Bautista nació de dos personas que eran mayores de edad, dos personas ancianas que vivieron en esterilidad por muchos años, que él nació por una promesa. Y estas circunstancias en las que nace Juan el Bautista pudieron hacer que él fuera ese hijo de repente consentido, ese hijo que tanto se anheló ahora verlo, complacerlo en todas las cosas que él quisiera. Pero sabe que Juan entendió que él había sido escogido por Dios, que esa forma particular en la que él nació y en la que él fue engendrado, eso hablaba mucho para él de que él verdaderamente tenía un propósito de parte de Dios. Y ya cuando tuvo conocimiento y conciencia, decidió entonces consagrarse para Dios. Pero para esto entendió que él no podía estar en ese sistema común y corriente, que él tenía que salir de ese sistema, que su mente debía ser transformada para que pudiera estar conectada con el propósito de Dios. Y sale y entonces vive en este desierto, quizás pasando muchas limitaciones, pero lo más importante es que apartado era donde este varón podía estar consagrado para Dios, apartado de todo el bullicio, de todas las cosas que se movían alrededor de él. Lo hacía tener una conexión con Dios de tal manera que él pudo entender en qué momento podía señalar quién era ese Cordero, quién era ese Mesías. Pero para eso fue importantísimo que él viviera separado para Dios. Qué importante es que hoy también nosotros entendamos que no debemos conformarnos a este siglo, sino que debemos separarnos para Dios, porque hay muchas cosas que se nos hacen apegarnos a nuestro entorno, que quizás no nos deje estar conectados en el propósito de Dios. A veces son nuestros familiares, nuestros hijos, que de repente esa unidad que tenemos con ellos nos hacen quizás invalidar algunas cosas que Dios ha hablado a nuestras vidas. Por amor a ellos, nos mezclamos, nos permitimos muchas cosas que no debemos permitir, no solamente familiarmente, sino también en nuestro lugar de trabajo. Jesús decía en la oración de intercesión, decía: Padre, yo te ruego por ellos. Ellos están en este mundo, pero ellos no son de este mundo. Por lo tanto, guárdalos en este mundo por causa de lo que ellos van a hablarle al mundo de Jesucristo. Entonces, no somos de este mundo, pero estamos en este mundo, pero que no es dejarnos contaminar por las cosas de este mundo. Tenemos que estar nosotros guardados, consagrados. No es que usted se vaya para una montaña, no es que usted se vaya para un campo solo, como un ermitaño. Es que aún estando en este mundo, usted sepa guardarse, sepa estar allí consagrado para Dios, ¿sí? Que cuando las cosas no sean correctas, no le digamos que son correctas, porque ahí en la Escritura nos dice que a veces a lo bueno se le llama malo y a lo malo se le llama bueno. Que nosotros no participemos de lo que se hace mal como si fuera bueno, sino que nosotros estemos apartados, que lo que es mal y lo que es bueno, que estemos apartados de todas aquellas seducciones y tentaciones que el mundo nos está ofreciendo, porque dice que esto es lo que el mundo ofrece, ¿sí? Todas estas cosas, todos estos placeres, vanidades, todas estas comodidades, todo esto, pero es para que amemos más las cosas de este mundo. Pero por eso Pablo en Colosenses dice que no amemos las cosas de este mundo, que miremos, que más bien estemos mirando las cosas que están arriba, las que están en los cielos, ¿sí? Que no pongamos las cosas de este mundo por encima de lo que Dios habla en nuestras vidas. Que aún viviendo en este mundo nos consagremos para Él. Así el mundo nos critique, así el mundo nos señale, pero que nosotros no hagamos las cosas que hace este mundo, porque ellas son perecederas. Juan el Bautista, al estar allí en este lugar apartado, en este lugar desértico, en este lugar aislado, estaba hablando que su vida se estaba consagrando a Dios porque él tenía un propósito. Y si él tenía un propósito, él tenía que entenderlo. Por eso se guardaba en muchas cosas. Vemos también personajes bíblicos que Dios escogió para un propósito, pero que no se guardaron de las cosas de este mundo, sino que le dieron rienda suelta a todos aquellos deseos y placeres de su corazón y los llevó a la destrucción. Y recordemos en el Antiguo Testamento a un hombre llamado Sansón. Dios también dio una promesa de nacimiento para él y también dijo cómo debería criarse, formarse, cómo debería levantarse, cómo debía ser cómo Dios lo había escogido y qué características debía tener este varón en su crecimiento. Pero Sansón, cuando se hizo adulto, empezó a mezclarse con el mundo, empezó a tomar mujeres filisteas, empezó a tomar cosas inmundas, empezó a darle rienda suelta a sus placeres, a sus deseos carnales, y todo esto lo llevó a manos de una mujer que trajo destrucción sobre su vida, a una mujer que lo vendió a los enemigos, que luego le hicieron daño, que luego lo llevaron esclavo y que terminó pidiéndole a Dios allí en esa esclavitud que lo usara una vez más, pero cuando Dios lo usa, perece en todo este escenario en el que él estaba allí siendo usado por Dios. ¿Por qué? Porque le dio rienda suelta a sus deseos, a sus placeres. Pero el hombre, la mujer que Dios escoge, las personas que Dios escoge, deben vivir separadas para Él. Eso se llama consagración. Un mensajero de Dios no se confunde con el mundo. Vive consagrado solo para Él. No se deja seducir por este mundo, sino que verdaderamente hace la diferencia en este mundo. Vamos a una pausa y ya regresamos.
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0: Dios merece lo primero. Cada día llegamos temprano al trabajo, temprano a una cita, temprano a tantas cosas importantes. Pero, ¿qué lugar ocupa Dios en nuestro tiempo?
1: La Biblia dice:
0: me alegré con los que me decían, a la casa de Jehová iremos. Salmo 122:1. Llegar temprano al templo es demostrar amor, honra y gratitud al Señor. No llegues cuando ya terminó la adoración. Llega desde el comienzo y disfruta la presencia de Dios. Te esperamos temprano.
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3: Continuamos con Palabras de Vida y allí estamos hablando de los mensajeros que Dios escoge. Y los mensajeros que Dios escoge tienen unas características. Y la primera característica es que esos mensajeros viven consagrados para Dios, viven separados para Él. Habla esto de consagración, pero para eso es necesario apartarnos de todo lo que el mundo nos ofrece, no yéndonos a lugares, sino desde la misma posición donde estamos, en la misma sociedad, donde nos movemos, hacemos la diferencia, y muchos pueden ver que nosotros estamos consagrados para Dios porque somos mensajeros. Nuestros actos hablan, nuestras palabras hablan, nuestro trabajo, como hacemos las cosas, hablan. Y no dejarnos transformar por las cosas de este mundo, un mundo lleno de corrupción, de mentira, de engaño, de vanidad, sino que nosotros hacemos la diferencia en este mundo. ¿Por qué? Porque vivimos separados para Dios. Vivimos en este mundo, pero no hacemos parte de este mundo ni hacemos lo que el mundo hace, porque vivimos consagrados para Dios. Y el otro punto que quiero que veamos de Juan el Bautista es que Dios escoge a personas con integridad y sin mezclas. Esto nos habla de la santidad. Veamos ahí Juan el Bautista. Dice que Juan el Bautista tenía una ropa tejida con un solo material. Este detalle que habla acá, ese texto que estamos leyendo, ¿sí?, del libro de Mateo. Recordemos que estamos en el libro de Mateo, en el capítulo 3. Allí verdaderamente se detalla esta particularidad de su vestimenta. En el versículo 4 dice: Juan usaba ropa tejida con pelo rústico de camello y llevaba puesto un cinturón de cuero alrededor de la cintura y se alimentaba con langostas y miel silvestre. Este detalle de la ropa tejida, de la ropa que tenía, era de cuero de camello, tan detalladamente, nos habla de que esa ropa que él usaba no tenía mezclas, era de un solo material, ¿sí?, que era de piel de camello, no tenía otros agregados, otro tipo de tela. Y para los judíos, ¿sí?, era muy importante que las telas no se mezclaran. Para los judíos conocían la importancia de no mezclar tejidos. Por eso allí Mateo describe de manera muy puntual, ¿sí?, que no se mezclaran, que fuera de una sola pieza. Porque de hecho en Deuteronomio, en el capítulo 22, el versículo 11, allí Dios había dado una ley con respecto a la ropa que debía usarse y cómo debía usarse, cosas que uno a veces las ve en la escritura, pero no les da detalle. En Deuteronomio 22:11 dice: no uses ropa que esté hecha de lana entretejida con lino, que no se hicieran mezclas con los tejidos. Por eso dice ahí que su ropa estaba tejida de un solo material y era piel de camello, porque ellos conocían lo que Dios había dicho de no mezclarse. Juan usaba ropa sencilla, sin adornos y sin mezclas ostentosas. Por eso el mensajero que Dios usa es íntegro, es auténtico, es sin doblez ni agendas ocultas, haciendo una cosa acá y otra haciéndola allá en lo escondido. el mensajero de Dios, la persona que Dios escoge como ese portavoz para anunciar que se arrepientan, que el reino de los cielos está cerca, es una persona íntegra, auténtica, sin doblez. Eso nos habla de santidad. Por eso nosotros también debemos allí tener entender esto que Dios nos ha hablado, que Él nos ha escogido para que seamos personas íntegras y no mezclarnos con las cosas de este mundo. Hay personas que una cosa son en el ámbito laboral y otra cosa es cuando están en la congregación. Entonces tienen una doble apariencia. Una cosa son en casa y otra cosa son fuera de casa. Entonces ese vestido de Juan el Bautista hablaba de esa integridad. Una sola pieza. Dios está buscando que también nosotros, como escogidos suyos, seamos sin doblez. Eso es lo que Pablo le dice a Timoteo, ¿sí? Que se busca diáconos, líderes, servidores sin doblez, de una sola pieza, porque Dios quiere usarnos, pero quiere usarnos con una vida íntegra, con una vida transparente, sin doblez, sin mezclas, para poder ser usados por Dios. Entonces, qué importante es que, como Juan el Bautista, un hombre que había determinado apartarse, pero no solamente apartarse, sino también no mezclarse, no congraciarse, porque a veces también por estar bien con alguna persona nos congraciamos de pronto con las conductas, con las cosas que se viven, con las cosas que esas personas están haciendo, por estar bien, por no incomodar. Pero recordemos que nuestro mensaje es que debemos decirle a las personas que el reino de los cielos se ha acercado, pero para eso ellas deben vernos a nosotros sin doblez. Es importante que seamos como ese testimonio delante de las personas, porque si no, esto va a impedir que seamos usados por Dios, que seamos mensajeros en sus manos. Qué importante es allí donde usted se encuentra, que usted sea esa persona que Dios ha escogido, pero de una sola pieza, íntegro, dando testimonio en su entorno, en el lugar del trabajo, porque es una persona íntegra, lo hace de manera intachable. O si está en la universidad, allí hace la diferencia entre la juventud en la que está, no de pronto por congraciarse con los compañeros de la universidad, entonces abandono mis principios. No, que se vea esa diferencia. De esa manera conquistamos el entorno donde estamos y reflejamos que verdaderamente el reino se acercó a nuestra vida, nos transformó y nos cambió. Por lo tanto, eso mismo puede ocurrir en aquel en el cual nosotros estamos también hablándole, mostrándole con nuestro testimonio. Dios escoge a personas con integridad y sin mezcla, una característica importante de Juan el Bautista. Vamos a una pausa y ya regresamos.
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2: Los mensajeros que Dios escoge, y la figura que estamos mirando es la de Juan el Bautista. Ya hemos visto algunas características de este hombre que Dios escogió, que también son las que debemos reflejar cada uno de nosotros. Recordemos la primera, y es que Dios escoge a personas que viven separadas para Él. Y esto habla de consagración, que es nuestro lema en nuestra iglesia Centro Cristiano. Como otro punto también es que Dios escoge a personas con integridad y sin mezcla, de una sola pieza, sin doblez. Y esto habla de santidad. Y vamos a ver la siguiente característica, y es que Dios escoge a personas que vivan con propósito. Allí en el texto bíblico, en el libro de Mateo 3:4, recordemos que nos habla de su vestidura, que era de una sola pieza, pero también nos da el detalle de un cinturón de cuero alrededor de la cintura. Ceñirse el cinturón era una señal de preparación para el servicio. Es importante que si Dios nos ha escogido, debemos prepararnos, debemos capacitarnos para que lo que hagamos, lo hagamos con excelencia, para que lo que enseñemos también tenga un soporte en conocimiento, que hagamos una apologética del Evangelio con verdaderamente entendimiento, conociendo la palabra. Por eso nuestra iglesia siempre ofrece estos medios de preparación. Tenemos una ruta académica que se sigue, que es consolidación, discipulado 1, discipulado 2, escuela de liderazgo, seminario bíblico y la global. Es importante que aquel que tiene un propósito de parte de Dios pueda capacitarse, pueda estar allí preparándose para lo que Dios lo ha escogido, preparándose también leyendo la palabra día tras día, porque es importante que estudiemos de manera personal a través de los devocionales que hacemos antes de ir a laborar, antes de salir de nuestra casa, antes de hacer una actividad. Usted debe haber conocido lo que Dios tiene para su vida hoy. Por eso Dios está buscando a esas personas, o Dios, la característica del que Dios escoge es que esta persona viva con propósito. Pero para eso debe prepararse, estar listo en el conocimiento que Dios quiere que se tenga para poder llevar un mensaje eficaz. El mensajero de Dios que vive listo para actuar no está distraído, no está dormido espiritualmente. Aquí también se ofrecen muchos espacios devocionales, cultos, vigilias, ayunos. Es importante que si somos personas que tenemos un propósito, vivamos en esta preparación, en esta búsqueda de Dios. Y también Dios escoge a personas que comuniquen con su vida, no solo con sus palabras, porque a veces nuestras acciones, nuestro hablar, pueden mucho más ser de testimonio que hablar, de pronto predicar, enseñar. A veces nuestra manera de actuar, de hablar, de vestirnos, habla mucho. Muchas personas ven algo diferente en nosotros y se acercan y dicen, veo algo diferente, ¿a qué se debe? Y muchas veces ahí se da pie para poder hablar del reino de Dios y lo que ha hecho en nuestra vida. Dice que declaración de la visión del Centro Cristiano es mostrar ese poder de Dios, cómo transformó nuestras vidas, ¿sí? La visión es que vayamos y a través de la palabra se transformen vidas por el poder de esa palabra. y crear personas autónomas. Por eso es importante que si nosotros, Dios nos ha escogido, podamos también mostrar con nuestra vida que Dios nos ha escogido como sus mensajeros. Dios busca mensajeros que sean coherentes y cuya vida pueda respaldar el mensaje que está transmitiendo. Así que esas son las características que Dios coloca sobre aquellos mensajeros que escoge. Vidas separadas para Él, vidas en consagración. Dios escoge a personas íntegras y sin mezclas, en santidad. Dios escoge a personas que vivan con propósito, que se preparen para servirle al Señor. Dios escoge a personas que comuniquen con su vida, no solo con sus palabras, porque es importante que lo que yo hable esté respaldado con lo que estoy haciendo. Así que me queda una pregunta para ustedes oyentes. ¿Quieres ser un mensajero de Dios? ¿Dios te ha escogido como un mensajero? Entonces debes cumplir con estas características. Dios quiere usarlo, Dios quiere hacerlo instrumento. Por eso debe prepararse para vivir lo que Dios quiere que se hable. Dios está buscando aún esas voces que claman en este desierto de sociedad vacía. Está usando a personas que quieran cumplir con estos requisitos de Dios. Dios no está buscando a gente con características diferentes a las que estaban en Juan. Dios está buscando personas que solo anhelen verdaderamente anunciar que el reino de los cielos se ha acercado y que somos nosotros las personas que Dios ha escogido para hacerlos y que tenemos unas características que Él ha puesto en nuestras vidas. Así que es importante que entendamos que somos mensajeros de Dios. Allí donde usted está, usted es un mensajero que Dios ha escogido porque Dios ha transformado su vida. Y si es la primera vez que usted está sintonizado con este dial de la fe, la 1370, y está oyendo este mensaje, déjeme decirle que usted es la persona que Dios está escogiendo para este tiempo, para que anuncie esta verdad de que es que hay que transformar las vidas porque el reino de Dios se ha acercado para que su vida no siga siendo la misma. Así que qué bueno poder compartir este mensaje. Dios escoge mensajeros con características muy específicas y que hoy están en cada uno de ustedes. Así que vamos a orar y dar gracias a Dios por la enseñanza, por la palabra y que sea Él verdaderamente ayudándonos a poder caminar en estas exigencias que tiene la palabra para estos mensajeros que Dios ha escogido. Señor, te damos gracias por la enseñanza, la palabra, todo lo que hemos aprendido a través de la vida de Juan el Bautista. Esas características tan importantes que se deben de tener para ser esos mensajeros de la palabra de Dios, del mensaje que el reino de los cielos se ha acercado para transformar vidas, para cambiar vidas, porque el reino de Dios viene a transformar vidas, hogares, familias, aún naciones, y que esos mensajeros que estamos para llevar esta verdad podamos cumplir con estos requisitos. Por eso bendigo la audiencia y si hay necesidades, súplelas en esta hora. Si hay enfermos, sánalos. Si hay personas que necesitan milagros financieros, sean dados ahora en el nombre de Jesús de Nazaret. Yo bendigo la audiencia y te doy gracias por cada uno de ellos. En el nombre de Jesús, amén y amén. Bendiciones, amada audiencia. Y estuvo con ustedes en esta hora la pastora Mari Guillén. Dios les continúe bendiciendo.
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0: Son las 11 en punto.
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2: El hoy de Dios para ti. Levante su mano y diga: preparo mi espíritu y todos mis sentidos para recibir la palabra en el hoy de Dios para mí. Lucas vino a Nazaret, donde se había criado, y en el día de reposo entró en la sinagoga. Conforme a su costumbre, se levantó a leer y se le dio el libro del profeta Isaías. Y habiendo abierto el libro, halló el lugar donde estaba escrito: el Espíritu del Señor está sobre mí, por cuanto me ha ungido para dar buenas nuevas a los pobres, me ha enviado a sanar a los quebrantados de corazón, a pregonar libertad a los cautivos y vista a los ciegos, a poner en libertad a los oprimidos, a predicar el año agradable del Señor. Y enrollando el libro, lo dio al ministro y se sentó, y los ojos de todos en la sinagoga estaban fijos en él. Y comenzó a decirles: hoy se ha cumplido esta escritura delante de vosotros. Y esta expresión, hoy, ¿por qué no fue dicha antes? Si era costumbre ir a la sinagoga y era honrado en la lectura o hacer la lectura, porque no había llegado el hoy. Pero cuando llegó el hoy, la gente escuchó su voz y vio el peso profético que estaba en ella, y no pudieron separar la mirada de él, tuvieron que acompañarlo mirándolo mientras estaba sentado. Y él, desde el lugar donde estaba, dijo: hoy, no es mañana, es hoy. Todo lo que está escrito, todo lo que fue dicho por el profeta Isaías, se cumple. Así que el hoy de Dios es la apertura, es el comienzo de un nuevo tiempo. Es el comienzo, es la apertura de una nueva forma de ver la vida, de vivir la vida, de aprovechar la vida, de disfrutar la vida dentro del propósito que el Señor tiene. Entonces, me atrevo a conducirte en estos pasos que vienen. Hoy es tu día. Levanta tu mano y diga: hoy es mi día. Y estoy listo para recibir todo lo que el hoy de Dios me trae. Entonces, ¿qué trae el hoy de Dios? En primer lugar, hoy es el día de tu salvación. Es el día de tu salvación. Y cuando hablo que es el día de tu salvación, incluye no solo la salvación del alma por el perdón del pecado mediante el arrepentimiento, sino la salvación de todos los peligros y amenazas que vienen contra ti.

0: llegó y hay comprensión que es para ti, abrázalo, recíbelo. Y esta palabra salvación no solo es para ti, también es para los tuyos, para tu casa, es para tu familia. Levanta tu mano y diga: el día de mi salvación es hoy, y es el día de salvación para mi casa, para mi familia, para los miembros de mi casa y de mi familia, comenzando por mis hijos, por mis padres, por todos aquellos que lleva sangre de la familia, en el nombre de Jesús. Hoy es el día de gozo y alegría. Dije, hoy es el día de gozo y alegría. Y me encanta el Salmo 118, verso 24. Diga conmigo: este es el día que hizo Jehová. ¿Quién lo hizo? ¿Quién lo hizo? Fue el Señor que lo hizo. Nos gozaremos y alegrarémonos en él. Así que el día no es para vivir en amargura. Cuando llega el día de Dios, toda tristeza, toda amargura se va de la vida, debe irse de la vida. Pero naturalmente uno tiene que tener la propuesta de vivir una vida con gozo y con alegría en el día que nos dará el Señor.
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2: Tenemos una manera de reaccionar, pero ningún temperamento entre los cuatro, que comienza con el sanguíneo, colérico, melancólico y flemático. Estos cuatro tienen sus propias reacciones, pero no permita que ninguno de estas reacciones te quite el gozo y te destruya la alegría. Si eres un hombre o una mujer irritada o irritado, que por todo te irritas, que por todo daña tu día y arruina los días de otros, con palabras, con quejas, con señalamiento, con juzgamiento, con actitudes y comportamientos que no son correctos, entonces hoy es el día de decir ya no más. Hay un cambio en mi actitud, hay un cambio en mi comportamiento, hay un cambio en mi forma de hablar, hay un cambio en mi forma de pensar, hay un cambio en mi forma de ver la vida. ¿Por qué voy a vivir amargado y amargar la vida de otros? Recibo la palabra y hago voto con Dios de no caer en la trampa de la amargura, del resentimiento, de la murmuración, de prejuzgar. En el nombre de Jesús me declaro libre, estando con personas que quieren lanzar torpedo a tu paz, a tu alegría, a tu gozo. Ayúdalos a entender que está equivocado. Y si no entiende, apártate. Salga del lugar, salga del escenario, salga del ambiente, para que tu gozo y tu alegría no sea quitada, no sea robada por la irritación del otro. No permita que venga a destruir lo que más sagrado Dios construyó para ti. Mira otra vez, este es el día que hizo Jehová. Nos gozaremos y alegrarémonos en él. Ve, levanta tus manos y diga: en el nombre de Jesús, fuera, fuera, fuera toda amargura, todo resentimiento, toda ira, toda contrariedad, fuera en el nombre de Jesús. Pero mira lo que dice Salmo 118, verso 25. Hay una voz del que requiere eso. Oh Jehová, sálvanos ahora. ¿De qué? De la pobreza, de la miseria, de la ruina, de la escasez. Te ruego Jehová, que nos hagas prosperar ahora. No es mañana, es ahora. Wow. ¿Hay alguien aquí que puede creer en eso? En el ahora de Dios. Ahora, esta victoria se da primero en el mundo espiritual y luego se materializa en tu día a día, en tu hora a hora en la tierra. Las victorias que vivimos aquí primero se logra en el día de Dios espiritualmente. Este es tu día. Tu prosperidad está en tus manos. Wow. Vamos, levanta tu mano y diga: recibo la palabra que me declara que el día de mi prosperidad ha llegado, que la salvación de la pobreza, de la ruina, de la escasez ha llegado. Por lo tanto, es la bendición de Dios la que me enriquece y no añade tristeza con ella. Día de pagar tus deudas impagables. Déjame decir de nuevo: pagar tus deudas impagables. No solo es deudas o compromisos que están por pagar, sino que son aquellas que se hizo inviable, imposibilitado por un presupuesto que quedó desfasado, por unas entradas que no son completas para pagar. Entonces estas deudas son amenazas, son las que entristecen, son las que quita a la persona su paz, lo que amenaza, le trae pena, le trae vergüenza. Hoy es el día de pagar tus deudas impagables. Pero pastor, si yo estoy aquí, es un domingo, ¿cómo es que yo voy a pagar eso? En el mundo espiritual vas a recibir la palabra que construye en ti una respuesta milagrosa, financiera, económica, que va a abrir puertas que tú no las habías visto, que traerá recursos que no los tenía y vendrá a tus manos. ¿Lo cree? Apláudalo al Señor. Libro de los Reyes. Vino ella luego y lo contó al varón de Dios, el cual dijo: ve y vende el aceite y paga a tus acreedores, tú y tus hijos vivid de lo que quede. Un cuadro que usted y yo lo conocemos, la mujer viuda del profeta que falleció y la dejó endeudada. Y el acreedor, sin misericordia, vino a cobrarle. Y no le importa si ella es viuda ya, si está dolida por la muerte de su esposo, él quiere que se le pague. Y como no tiene con qué, van a llevar a sus dos hijos en pagamento. Y eso lo hizo. Pero la mujer, amenazada por este acreedor, fue al profeta. ¿Fue a quién? Al profeta. Y el profeta le dio una instrucción y ella cumplió. Y ahora tiene un resultado. Atención. Y cuando el resultado llega, vuelve al profeta. ¿Y cuál es la palabra del profeta? Gasta la plata. A ver, vaya de paseo. Sí, haga una excursión. Vaya al centro comercial y compre todo lo que le antoje. No, no. La necesidad es pagar deuda. ¿Es qué? Pagar deudas. Así que el que debe no tiene por qué gastar antes de pagar. Este es un principio. Este es un principio. Cuando las personas invierten el proceso, entonces ella misma se está acusándose y está cerrando puertas en vez de abrirla. Vete, paga tus deudas. Ya tiene la respuesta. La puerta se te abrió, los recursos llegó. ¿Para qué? Para pagar. Entonces pague. Pero una vez que la pagó, y yo creo que fue una gran sorpresa para el acreedor, ¡wow! ¿Tiene dinero para pagar? Si hace apenas unos días yo iba a quitarle los hijos porque no tenía nada. ¿Cómo fue que le llegó los recursos? ¿A usted qué le importa? Reciba la plata, recibe el pago y váyase.
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2: Y lo que pasó es que Dios le abrió la puerta y le dio unos recursos que no tenía. Para la mujer es que lo poco de aceite fue suficiente para llenar muchas vasijas. Y estas vasijas llenas de aceite fue vendido suficiente para pagar la deuda y luego quedar recurso para que viviera ella y sus hijos. Escúcheme, de endeudada viuda a empresaria. De endeudada, triste, agobiada, amenazada a libre. Vamos, levanta tu mano, diga: en esta mañana recibo la palabra en mi día, en el día de mi liberación de deudas impagables. Porque hoy en el mundo espiritual recibo la palabra, recibo la bendición que me enriquece y seré pagador de todas mis deudas en el nombre de Jesús. ¿Lo crees? Es el día de tu restitución. ¿El día de qué? De tu restitución. Y aquí de nuevo tengo el libro de los reyes. Entonces el rey ordenó a un oficial, al cual dijo: hazle devolver todas las cosas que eran suyas. A ver, ayúdeme en la lectura, porque eso contextualiza. Vamos todos conmigo, diga: hazme devolver todas las cosas que eran suyas y todos los frutos de sus tierras desde el día que dejó el país hasta ahora. ¿Sabe cuánto tiempo era? 7 años. Ella tuvo que ausentarse de su tierra por una sequía, y cuando regresa la tierra estaba invadida. Es decir, la sustrajeron la tierra, la ocupa, la deja sin nada, pero ella cree en el Dios que restituye. Y vino la restitución, no por un día, sino por 7 años. Levanta tu mano, diga: estoy listo para vivir el día de mi restitución. Vamos de nuevo: estoy listo para vivir el día de mi restitución. Y el día de mi restitución no es mañana, es hoy y es ahora. Apláudalo al Señor y reciba esta bendición. Gloria a Dios. ¿Cómo lo hará Dios? Primero lo hace en el mundo espiritual y luego esto se materializa. Dentro de un rato te voy a dar una aplicación para entender mejor eso. Hoy es el día de tu milagro. ¿Es el día de qué? De mi milagro. Diga: hoy es el día de mi milagro. Juan 5, verso 6. Cuando Jesús lo vio acostado y supo que llevaba ya mucho tiempo así, le dijo: ¿quieres ser sano? ¿Quieres ser sano? Llegó el día del milagro. Y este hombre estará ahí ya por 38 años. Y no había llegado el día, pero en aquel día está Jesús. Y cuando Jesús llega, todo cambia. Dije que todo cambia. Pero la pregunta me parece que es innecesaria en primer plano. ¿Cómo va a preguntar a alguien que está paralizado si quiere ser sano? Se supone que sí. Pero la razón es que no todo mundo que está enfermo quiere ser sano. Hay gente que usa su condición para sensibilizar a otros y abusar de la buena fe. Viven de eso. Y hay quienes inventan enfermedades para que otros puedan sentirse sensibles. Otro día había alguien que tenía una herida en la pierna. Y resulta que la herida no era real, sino que él compraba carnes sangrantes, tipo hígado, y lo colgaban ahí para mostrar que tenía una herida y pedir a la gente. Yo tengo la experiencia que encontré una persona y le ofrecí ayuda y dijo que no. porque así como estaba, estaba bien. Por eso Jesús pregunta, ¿quieres ser sano? En el día que el Señor abre la oportunidad y pregunta, ¿cuál es la respuesta? ¿Cuál es la respuesta? Y si es el día del milagro, la respuesta tiene que ser coherente con la necesidad del milagro. Entonces yo pongo aquí una expresión: no tenga excusas. Si hay una pregunta tan clara, tan contundente, no responda con excusas. Y mire lo que respondió el amigo. Señor, le respondió el enfermo, no tengo quien me meta en el estanque cuando se agita el agua. Entre tanto que yo voy, otro desciende antes que yo. Esa fue la respuesta que él trajo. Una excusa. He estado aquí esperando ir al tanque, porque en el tanque había una cosa que era que una vez al año un ángel descendía y removía las aguas, y el que entrara en las aguas era sanado. Y él está en la fila ahí, pero nunca llega allá. Pero cuando llegó su día, no dice quiero ser sano. Él va a dar a Dios, a Jesús, una explicación. Pregunto, ¿tú estás en el grupo de los que siempre tiene una excusa? Siempre tiene un pero, tiene una cosa que agregar, que fue que pensé que esta vez que no está, que la persona que me faltó, que no me estuvieron, que no me dieron. Este grupo es un grupo que necesita cambio de actitud. Entonces Jesús, cuando lo escucha con toda esta explicación, le da una lección a él. Hoy es tu día. Estoy aquí para que reciba sanidad. Y la sanidad no es allá en el estanque, es aquí. Y la sanidad no es mañana cuando venga el ángel, es hoy. Ahora, mire la prueba. Levántate, toma tu lecho y vete. Y ahí sí me encanta, porque es el día donde la fe entra en el de repente. Usa tu fe en el de repente de Dios, en tus días. Usa la fe. Y el hombre que estaba dando una excusa, una explicación, entendió. Y a entender la voz, el orden, la orden, levántate, dice el texto que el hombre se incorporó. Vamos al versículo 8. Jesús le dijo, levántate, toma tu lecho y anda. Y inmediatamente él se levantó, es creyó. Diga conmigo, creyó. La pregunta: una persona que está paralizada por 38 años en un lugar esperando un milagro, ¿qué hizo para que pudiera movilizar sus piernas? La palabra primero entra en el oído. La palabra va al espíritu. Y el espíritu ordena al cerebro, responda. Y el cerebro dice, a ver, levántate. Piernas, inerte, paralizada, levántate, movilízate. Y eso fue en fracción de segundo. Y el hombre se movilizó, se levantó frente a todo mundo y toma su lecho y va libre de su parálisis, porque cambió su actitud de excusas, de disculpas, a una fe atrevida.
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2: Y cuando pongo el cuadro de las excusas, es diciéndote a ti que aún así hay momentos en que Dios te da una oportunidad. Que prevalezca no tus excusas, sino su propósito. ¿Y cuál es el propósito? Para que tu fe entre en acción en el de repente de Dios. Quizás estás esperando mucho tiempo una respuesta y no ha venido, pero llegó la hora. Dije que llegó la hora, y la hora es ahora, y el día es hoy. Rehúso discutir en el día de mi oportunidad, con fe, con esperanza y con dedicación, en el nombre de Jesús. Conclusión: separa el hoy de tu mañana. Déjame decir otra vez: separa el hoy de tu mañana. Es decir, si el hoy de Dios llegó para ti, no mire el mañana, aproveche el hoy. No digas, teniendo el hoy abierto para ti, siendo de Dios, mañana voy, mañana hago, mañana recibo, mañana espero. No, hoy es hoy. No postergue las cosas que son para hoy, para mañana. Y nosotros detectamos que muchas personas abortan el hoy de Dios por pereza de actuar hoy. Si el paralítico no se decide levantarse, no se levanta. La orden estaba dada, pero si no se decide, no se levanta. Pero al decidirse levantarse, se levantó. Construya tu futuro a partir de hoy. ¿Cómo puedo yo construir mi futuro a partir de hoy? Es que la palabra que me está trayendo respuesta hoy, yo la incorporo a mi vida. Y una vez que ella está incorporada, por supuesto, ella va a afectar mi mañana. Pero yo no espero recibir la mañana, ya recibí hoy. Dije, la recibí hoy. Así que cuando termine hoy mi día, mañana ya está bajo la bendición que recibí en mi día, en el día de mi promesa, en el día de, en que Dios dijo que mi día era espléndido para mí. Día de favores. ¿Día de qué? De favores. El día de mi favor. En el libro de los Reyes, usted va a encontrar cómo la mujer que el profeta, la viuda, actuó para preparar su futuro. ¿Cuándo fue que ella preparó su futuro? En el día que recogió las vasijas. ¿Están conmigo? ¿En el día qué? Que recogió las vasijas. En este día, en el día que ella cerró la puerta para que la gente habladora no viniera a importunarla, en el día que ella con sus hijos comenzó a usar la vasija que tenía, el aceite, que era poco, en las vasijas vacías. Mientras ella está haciendo eso en el día hoy, ella está preparando su futuro. Y su futuro está siendo preparado de tal manera que ella dejará de ser una mujer endeudada a una mujer libre, a una mujer amenazada por acreedores a una mujer emprendedora, a una mujer cargada de tristeza, de angustia, a una mujer feliz que podía llevar adelante su casa y su familia, porque su futuro fue creado en el día de Dios. Dios es el yo soy, no es el yo seré. Él es yo soy. Levanta tus manos y diga: el yo soy está aquí. Y el yo soy me ha dado un día, mi día. Amén. Póngase de pie y proclame conmigo: soy uno con Dios. Vamos todos a una sola voz. Y quisiera que usted no tuviera prisa de salir, aunque tenemos unos minutos de más, pero dárselo todo, porque después viene una adoración y quisiera que te sumergiera conmigo. Wow. Así como Marcelo lo hizo, tú también lo harás. Y a terminar la proclama, algunas personas vinieron al altar y tomaron la palabra y sobre la palabra hicieron pacto. Otros quizás quedaron pensando: ¿lo haré o no haré? Yo no estoy pidiendo ofrenda, ya las ofrendas fueron recogidas. Pero si la palabra te desafía, respóndela, porque hoy todo lo que la palabra te dice se cumplirá.
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0: Es la una en punto.
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0: Son las 2 en punto.
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2: Señor Palau, quisiera hacerle una pregunta.
3: Y ahora Luis Palau responde.
4: La respuesta de hoy tiene que ver con el problema de una dama que ha sido abandonada. Esta señora, de nombre Sara, me dice que su esposo Carlos la ha abandonado. Y me dice lo siguiente: señor Palau, la soledad y el vacío que yo siento en mi corazón no puedo llenarlo con nada. Ojalá hubiera soportado las luchas y las guerras con mi esposo antes de dejarlo. Ahora mi soledad y mi vacío no se pueden llenar de ninguna manera. ¿Qué solución me puede dar usted? ¿Qué respuesta hay para este vacío insoportable? Mi estimada señora, en primer lugar, yo quiero simpatizar con toda el alma con esta soledad y este vacío suyo. Yo quisiera también hacer una advertencia a los demás oyentes que están escuchando su pregunta y mi respuesta. Piensen mucho antes de la separación y busquen juntos una solución a sus problemas matrimoniales. Se ha hecho demasiado fácil en el mundo occidental, en nuestro continente, en nuestro día, creer que la solución para las desavenencias entre marido y mujer se encuentran en la inmediata separación física. No, la solución no está en la separación ni en el divorcio. Yo tengo también el problema de que esta señora me dice que su hijo, que tiene 12 años de edad, está empezando a causarle problemas y que le echa en cara el hecho de que ella y su esposo están separados. Hijo que estás escuchando mi voz, que tienes una madre que por problemas personales con tu padre ha tenido que separarse o divorciarse de él, escúchame bien. Piensa en la soledad de tu madre, o si tienes un padre de tu padre, y no agraves la situación. Busca más bien aliviar la carga de tu madre o de tu padre con actividades y dándole alegría a aquella que te trajo al mundo. Pero para usted, señora, que me hace esta pregunta tan seria, yo tengo uno o dos puntos básicos que darle. En primer lugar, acérquese más a Dios, acérquese como nunca lo ha hecho. En el libro de Filipenses en la Biblia, capítulo 4, yo leo lo siguiente, dice: por nada estén afanosos, sino sean conocidas vuestras peticiones delante de Dios, en toda oración y ruego, con acción de gracias, y la paz de Dios, que sobrepasa todo entendimiento, guardará vuestros corazones y vuestros pensamientos en Cristo Jesús. En una palabra, para llenar la soledad y el vacío, primero, acérquese a Dios. Ore al Señor. Ore con oración, ruego y acción de gracias. En segundo lugar, le recomiendo que busque amistades sanas y llenas de amor. La Biblia dice: el amor de Dios está derramado en nuestros corazones por el Espíritu Santo que nos es dado. Busque amistades que tienen esa clase de amor para poder llenar el vacío social y del amor que usted está buscando. Y luego, en tercer lugar y por último por hoy, dedíquese a aliviar el dolor ajeno. Dedíquese a servir a los demás. Así como dijo Jesús: yo no he venido para ser servido, sino para servir y para dar mi vida en rescate por muchos. Así también usted dedíquese a servir a otros. Y al aliviar el dolor ajeno, se va a aliviar en gran parte el suyo propio.
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0: Entonces vamos a mirar aspectos de esto. Con la mente de Cristo, tú puedes vivir por encima de la de lo imposible. Dije que puedes vivir por encima de lo imposible. Entonces la pregunta, ¿para qué necesito yo la mente de Cristo? Para que pase más allá de lo imposible. Wow. Pensemos que aquí hay una línea imaginaria. Aquí está los que vienen y llegan hasta lo imposible. Y cuando el imposible aparece, lo detiene. Él no puede pasar de ahí. Pero vienes tú con la mente de Cristo. Y cuando llegas a la línea, lo imposible dice a este, yo no lo puedo detener. Él pasa. Él pasa. Pasa al otro lado. Y va a estar por encima de la línea de lo imposible. Wow. ¿Cuánto puede creer en eso? Ahora, diga conmigo. Para Dios, nada es imposible. ¿Usted cree en eso? Y lógico, ¿por qué para Dios nada es imposible? Porque Dios es el Señor y creador de todas las cosas. Y Él tiene dominio sobre todo lo que está creado. Entonces yo acepto que para Dios todo es posible. O para Dios nada es imposible. Pero Jesús te dará un anuncio a ti y dijo, si puedes creer, al que cree, todo le es posible. Entonces, si la mente espiritual es recuperada, el que tiene mente espiritual recuperada puede creer. Y una vez que es posible creer, es posible todo lo que crea. Entonces, diga conmigo, para Dios nada es imposible. Para mí, que creo, todo es posible. ¿Hay alguna diferencia? A uno nada es imposible y al otro todo es posible. ¿Sabe lo que está diciendo Jesús? Te levanto. Te levanto. Te devuelvo el lugar, la posición, la condición que fue perdida en el Edén. Vuelve el hombre a estar a la par con el Creador. Yo dije con el Creador. Ahora bien, en la dimensión humana, vamos a operar con la mente de Cristo en la dimensión humana, pero con factores espirituales que afecta el mundo sobrenatural. Así que usted siendo humano, usted puede entrar al mundo sobrenatural. Y usted puede conquistar, usted puede tomar, usted puede crear en el mundo espiritual por la palabra, por la fe, y traérselo al mundo natural. Ah, aleluya. Wow. De nuevo, en el Edén, Adán perdió la mente espiritual. En la cruz, Cristo recuperó para ti. ¿Cuánto da gloria a Dios por eso?
1: Dios merece lo primero. Cada día llegamos temprano al trabajo, temprano a una cita, temprano a tantas cosas importantes. Pero, ¿qué lugar ocupa Dios en nuestro tiempo?
2: La Biblia dice,
1: me alegré con los que me decían, a la casa de Jehová iremos. Salmo 122:1. Llegar temprano al templo es demostrar amor, honra y gratitud al Señor. No llegues cuando ya terminó la adoración. Llega desde el comienzo y disfruta la presencia de Dios. Te esperamos temprano.
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0: Son las 3 en punto.
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2: Hola, le habla Sixto Porras de Enfoque a la Familia. 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Tenemos a un extraordinario invitado, me refiero al doctor Slagen. 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El doctor Slagen ha publicado prestigiosas investigaciones y diserta en congresos y simposios. Ha sido galardonado con premios y distinciones por sus destacados aportes en el campo de la bioética, educación, medio ambiente y política. Doctor Slagen, gracias por acompañarnos nuevamente en Enfoque a la Familia. Es un privilegio tenerle en nuestros estudios.
3: No, muchas gracias a ustedes. Es un honor que me hayan invitado.
2: Doctor, se habla de eutanasia. Y los países latinoamericanos, tristemente siguiendo el mal ejemplo de algunos países europeos disque desarrollados que han legalizado la eutanasia, están intentando aprobarla. Le llaman muerte digna. ¿Qué es muerte digna y qué es la eutanasia, doctor?
3: Bueno, en principio, aquí nuevamente se impone esta cultura escénica, esta escenografía llena de formulaciones retóricas, para obtener una aceptación en la opinión pública de algo que no se quiere decir. El concepto de eutanasia viene desde antiguo y tuvo muchos significados, por sobre todo el literal que dice la buena muerte. Ahora, la buena muerte siempre se ha entendido o en las castas nobles y guerreras como la muerte en batalla, la buena forma de morir, una muerte virtuosa, ¿no es cierto?, una muerte útil, muchas veces también en la sociedad griega, y muy modernamente se estableció como la buena muerte, que es la muerte sin sufrimiento. Ahora, si yo predico de la muerte algo digno, estoy cometiendo lo que se llama un error conceptual, porque el adjetivo digno es una categoría moral, que se predica de las intenciones. La muerte es un proceso biológico, lo mismo que la vida. No hay dignidad en la muerte, de la misma forma que no hay dignidad en caminar erguido o en ser inteligente. ¿No es cierto? Lo que se pretende aquí no es una muerte digna. Lo que se pretende aquí es la legalización del suicidio de una persona en determinadas circunstancias que pueda tener el derecho de suicidarse y de suicidarse asistido en un hospital mediante un profesional sanitario. Hablando claramente, lo que se determina o lo que se quiere legalizar es el derecho al suicidio. Suicidio que no solamente la religión lo prohíbe, sino también la moral lo prohíbe y hasta uno de los más importantes ateístas modernos, Immanuel Kant, también lo prohibía. En esto también hay un juego en donde muchos dicen, bueno, vamos a prohibir el poder, lo que se llama la eutanasia activa, que es el de aplicar de forma directa una sustancia o alguna acción para provocar la muerte de esta persona. O lo que se llama la eutanasia pasiva, que es omitir determinadas acciones que hacen acelerar o promover la muerte prematura de ese paciente. Creyendo que la eutanasia pasiva, la omisión, es menos responsable o es menos penalizable que la eutanasia activa, con una acción directa provocarle la muerte prematura, cuando en realidad es lo mismo. La solución no es cometer homicidio o legalizar el suicidio, y la solución no es tampoco prolongar un sufrimiento artificial en el paciente, sino que, dado un paciente cuyo estado es irreversible, la muerte es inminente. Y lo único que se está haciendo con la aparatología médica es mantener algunos de sus órganos con su función fisiológica en un cuerpo que ya no sustenta vida, es posible desobstaculizar, desobstruir, sacar eso que obstruye esa muerte inminente e irreversible para que esta persona deje de sufrir. Es lo único. Lo otro sería cometer homicidio o dejar que esa persona se suicide o el encarnizamiento terapéutico prolongando el sufrimiento artificial de la persona in extenso, que también está prohibido.
2: Vamos a suponer que hay alguien deprimido, sufriendo una enfermedad que le produce mucho dolor. ¿Qué le diría, doctor?
3: Le diría que la primera pregunta que va a tener esa persona es ¿por qué a mí? Y la pregunta esa no es la correcta. El ¿por qué a mí me tocó esto? ¿Por qué a mí me tocó esta enfermedad, esta patología? Esto que me está sucediendo. Bueno, ¿por qué él no es distinto de cualquier otro? La pregunta no es ¿por qué a mí?, sino que la pregunta es ¿para qué esto es? Uh-huh. El ¿para qué? ¿Para qué yo estoy pasando esto? La muerte es algo fisiológico, llamémosle, es parte de la vida, del ciclo vital. Pero se nos ponen pruebas. Y ahí es donde está el ¿para qué? El problema no es cómo muero. El problema es cómo llego hasta allí, ¿no?

0: ejemplo. Para un ejemplo y aprovechar esa vida para hacer cosas mucho más útiles y no sacársela. La vida es una bendición, la vida es un don que se nos ha dado para mostrar a qué cosas yo le doy valor y a qué cosas no. Ahora, hay que ser muy poco agradecido a Dios, o en el caso del ateo, muy poco agradecido a la oportunidad de hacer, que es la vida, para decir, me la saco voluntariamente. Por supuesto que hay sufrimiento, por supuesto que hay depresión, por supuesto que hay muchas cosas malas, pero también hay muchas cosas buenas, y hay muchas cosas buenas por hacer, y muchas veces es del propio sufrimiento, de la propia oscuridad, es donde salen las mejores cosas.
1: Vamos a suponer que en un congreso, doctor, en una cámara legislativa se ha propuesto. ¿Qué le diría usted a este legislador con una conciencia activa y dice, yo quiero oponerme? ¿Cuál es mi razonamiento más fuerte para oponerme a la eutanasia?
0: El razonamiento más fuerte es que la eutanasia, ya sea activa o pasiva, no es justificativo para matar a otra persona. Es el medio de implementación que yo tengo para cumplir con mi intención. Ahora, ¿quién tiene el permiso para matar a otra persona pensando que esa vida ya no vale más la pena ser vivida? Nadie está autorizado a matar a otra persona si esa persona no conspira o esa persona no procura mi propia muerte, es decir, lo que se llama un acto en defensa propia. Nadie está autorizado. En el momento de que a mí se me dé la autorización para matar a otra persona que no me ataca o que no pone mi vida en riesgo, entonces no hay límites. No hay límites para decir a partir de cuándo yo puedo matar a esta persona porque considero que esa vida no vale la pena, porque considero que vivir en coma no vale la pena, o porque considero que vivir de esa forma no vale la pena. Miren, hay mucha fraseología hoy que se usa, como por ejemplo, eutanasia económica. Se usa eutanasia económica como la forma de decir, de justificar políticas económicas que tienden a eliminar a las personas que se le da un ingreso y representa un costo para el Estado y que no es rentable, los jubilados, por ejemplo. Se le llama eutanasia económica. Eutanasia social, por ejemplo, como política para eliminación de personas que, de acuerdo a algún criterio, no son útiles para la sociedad. Eutanasia criminal, por ejemplo, es una expresión que se da para hacer experimentos con reclusos, con presos, ¿no es cierto?, en pos del bienestar de otras personas. Y a todo se le aplica el concepto de eutanasia. ¿Y por qué? Porque es un concepto operativo que implica o que quiere hacer creer a la gente que eso es lo mejor para la persona que se mata o para la persona que es útil esa muerte. Pero lo que encubren son políticas homicidas en función del provecho o de utilidad de otros. Con lo cual, primero yo lo que diría es, no usemos más retórica, hablemos con un lenguaje llano. ¿Cuándo y por qué y bajo qué criterio? ¿Quién define que esa persona ya no vale la pena mantener su vida? Entonces estoy autorizado a matarlo. Entonces, en función de ese criterio, veamos si realmente estamos de acuerdo en matar a estas personas a partir de determinado criterio o no, y cuáles son las consecuencias. Porque las consecuencias es que ese criterio va a terminar siempre, y la historia lo ha demostrado, que termina en movimientos en donde ese criterio se extiende hasta llegar el momento de decir, bueno, yo considero que la vida suya no vale la pena, porque usted es una persona pobre, es una persona que nunca va a llegar a hacer nada que yo considero útil, su vida no vale la pena ser vivida, con lo cual me he dado el derecho de matarlo.

0: Entonces hay que tener mucho cuidado. Los postulados se aceptan, no se argumentan. Si yo quiero empezar a argumentar los postulados, los rompo. Porque no son conclusiones de razonamientos, son decisiones, ¿no? Si yo protejo la vida humana, la tengo que proteger desde la concepción hasta la ancianidad. Más allá en qué estado esté, si es un comatoso, si es un enfermo terminal o si es un cigoto. Se protege la vida humana, punto. Y como sabemos hoy, la ley es el resultado tan volátil y tan relativo, ¿no es cierto?, como las éticas que se manejan hoy en día. Hoy esto es ley, mañana no. Mañana esa ley se extiende, se contrae, digamos. Es tan lábil los límites legales que hoy más que nunca hay que defender los postulados.
1: Efectivamente, y nos toca a nosotros, como una generación fundamentada en valores judeocristianos, defender lo que son principios inviolables. Doctor, gracias por haber estado con nosotros y esperamos que surjan muchos legisladores valientes, muchos congresistas valientes, muchos presidentes valientes que puedan defender estos postulados de respaldar la vida desde el momento de la concepción, de proteger la vida en todo su desarrollo hasta la muerte natural. Gracias por estar en Enfoque a la Familia.
0: Gracias a ustedes.
1: 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Gracias por habernos acompañado en el programa del día de hoy. Le saluda Sixto Porras de Enfoque a la Familia.

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pueden dar un grito fuerte de júbilo, de victoria. Aquellos que son victoriosos en Cristo Jesús. ¿Cuántos son victoriosos en Cristo Jesús?

0: Son las 4 en punto.
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2: Bienvenidos a su programa Palabras de Vida. Quien les habla en esta oportunidad, el pastor Carlos Contreras de la Iglesia Centro Cristiano. Y quiero bendecir tu vida con la palabra. Quiero que me acompañes. Si tienes la oportunidad de abrir tu Biblia, vamos a estar observando el libro de los Salmos, capítulo 107. Y vamos a mirar los primeros versos, versículos del 1 al 9. Vamos a extraer de allí algunas verdades importantes que Dios nos habla y muchas de sus promesas que se encuentran también en la palabra y que son muy útiles para nuestra vida, porque a través de ellas Dios trae grande bendición a nuestras vidas, a nuestras familias y en todas las esferas de nuestra vida. El Salmo capítulo 107 dice la palabra de la siguiente manera: Alabad a Jehová porque Él es bueno, porque para siempre es su misericordia. Díganlo los redimidos de Jehová, los que ha redimido del poder del enemigo, y los ha congregado de las tierras, del oriente, del occidente, del norte y del sur. Anduvieron perdidos por el desierto, por la soledad sin camino, sin hallar ciudad en donde vivir. Hambrientos y sedientos, su alma desfallecía en ellos. Entonces clamaron a Jehová en su angustia y los libró de sus aflicciones. Los dirigió por camino derecho para que viniesen a ciudad habitable. Alaben la misericordia de Jehová y sus maravillas para con los hijos de los hombres, porque sacia al alma menesterosa y llena de bien al alma hambrienta. Vamos a dejar esta porción de la palabra hasta aquí. Y podemos ver en este salmo la expresión que sale del alma, que sale de lo más profundo del ser del escritor. No sabemos quién escribió este salmo, pero es un salmo que refleja claramente el conocimiento de alguien que sabe de Dios, que conoce a Dios, que ha vivido experiencias con Dios, que ha construido, ha vivido una vida de relación íntima con el Señor y conoce también al Señor, que lo plasma, lo deja escrito en este salmo maravilloso. Y si usted tiene la oportunidad en casa de leer todo el salmo, estos 43 versículos, usted se va a gozar y se va a deleitar en todo lo que este salmista nos muestra, nos refleja allí a través de su escrito. Pero estos primeros versos nos dejan ver algo muy interesante, algunos detalles importantes. Lo primero es lo que usted y yo conocemos, la importancia de nosotros constantemente glorificar a Dios. Sabemos que los problemas, las adversidades, las circunstancias que enfrentamos en nuestro diario vivir buscan la manera de ahogar, de apagar el gozo, la dicha, la plenitud del corazón, del alma, del ser. Y cuando esto sucede, tenemos muchas dificultades para nosotros exaltar a Dios. Por eso, en muchas oportunidades hemos visto a otras personas, o también en otras oportunidades hemos sido nosotros mismos los que, aunque estemos allí en medio de la alabanza, aunque estemos allí en medio de la alegría, en medio del gozo, en medio del deleite, no hay en nuestro corazón, no hay en nuestro cuerpo la expresión de levantar nuestras manos, de abrir nuestra boca, de exaltar a Dios, de glorificarlo. No hay. ¿Por qué? porque hay otras cosas que están ahogando, que están apagando esa fuerza, esa convicción que nos impide alabar al Señor, glorificarlo. Pero el salmista, como en muchos otros de los salmos, inician de esta manera glorificando al Señor. Alabad a Jehová. ¿Por qué? Siempre hay un motivo, siempre hay una razón que nos impulsa a hacer algo. Cada vez que nosotros tomamos una decisión, actuamos de alguna manera, hay un porqué, hay un motivo, hay una razón. Y cuando esa razón es fuerte, ese motivo es fuerte, no importa lo que pase, lo que esté sucediendo, el motivo nos va a llevar a hacer lo que tenemos que hacer. El salmista tiene un motivo, tiene una razón para alabar a Dios. Y yo sé que usted también lo tiene, yo también lo tengo. Pero como ya hemos dicho, hay ocasiones donde no lo expresamos de esa manera. Pero ¿cuál era el motivo del salmista para él alabar a Dios? Su motivo es porque Él es bueno, porque Dios es bueno. Y a veces nos cuesta, tenemos dificultades para poder comprender la bondad de Dios, para poder razonar la bondad de Dios, para poder entender que verdaderamente Dios es tan bueno. Y en cosas tan básicas, tan sencillas, tan simples, a veces es donde vamos a encontrar la verdadera bondad de Dios. El hecho de que estamos con vida, el hecho de que respiramos, el hecho de que tenemos salud, el hecho de que estamos bien, el hecho de que estamos en casa o estamos laborando o estamos con nuestra familia, todo eso nos refleja la bondad de Dios. Y el salmista lo sabe reconocer. Vamos a ver por el contexto de que las circunstancias en las que se encontraban no eran las mejores. Pero aún así, su convicción es tan fuerte que esas circunstancias no apagan su fe, sino que nada le impide alabar a Dios porque él sabe que Dios es bueno. Y además de esto,

0: me levanto. No solamente es cuando despierto. No solamente es a las horas de la mañana. Es a cualquier hora del día. Es en todo tiempo, es en todo momento y es en toda circunstancia. Entonces, estas convicciones que habían en el corazón de esta persona, el entender lo bueno que es Dios y la misericordia de Dios que dura para siempre, era lo que lo impulsaba a alabar al Señor, a glorificar su nombre, a seguir adelante en medio de cualquier adversidad. Y es la oportunidad para que nosotros también nos llenemos de esa convicción, de esa fe, de esa firmeza, de esa fortaleza y sigamos adelante creyendo y sirviendo al Señor en medio de cualquier adversidad.
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3: Y continuando en Palabras de Vida, podemos observar cómo esta persona luego pasa de reflejar sus convicciones, de manifestar lo que él cree con su mente, con su corazón, con su alma, con su ser, y lo refleja a través de la alabanza y a través de el convocar a otros a que alaben a Dios, a que glorifiquen a Dios, porque es una tarea también un poco compleja en algunas circunstancias. A veces tenemos la motivación para nosotros hacerlo, pero de pronto no tenemos la motivación para impulsar a otros a que lo hagan. Pero este personaje, el salmista, que plasma este Salmo 107, nos refleja las dos cosas. Tiene la convicción suficiente para él glorificar a Dios y para invitar también a otros a que lo hagan. El verso 2 dice: díganlo los redimidos de Jehová, los que ha redimido del poder del enemigo. Y aquí nos deja ver también la creencia, y nos deja ver también una vez más la seguridad, la firmeza, la certeza que tiene el escritor. ¿Por qué? ¿La creencia en qué? La creencia en que él sabe, está seguro de el poder que tiene el maligno para afectar el pensamiento, el corazón, el alma, las emociones del ser humano. Pero también su firmeza y su seguridad, como ya dijimos, lo lleva, lo impulsa a motivar a otros. Y lo hace de esta manera: díganlo los redimidos de Jehová. Y yo sé que a veces esa dificultad o esa adversidad nos impide recordar que somos los redimidos del Señor, que el Señor nos rescató, que el Señor nos redimió, que el Señor nos dio una nueva vida, que el Señor ha hecho de nosotros unas nuevas personas, una nueva criatura, que el Señor nos ha dado un cambio, una plenitud. Y el salmista quiere que el pueblo y que todo aquel que oye y que lee este salmo tenga esa seguridad, tenga esa convicción de que somos redimidos, y que con la redención pues vienen todas sus promesas, vienen todas sus bendiciones, viene todo lo que Dios ha diseñado, ha preparado, ha estipulado para cada uno de sus hijos, para aquellos que hemos sido redimidos. Recordemos lo que sucede, por ejemplo, con el hijo pródigo. El hijo pródigo, después de reconocer su falta, reconocer sus errores, reconocer todas las cosas que había hecho mal, pretende regresar a la casa de su padre, pero pretende regresar como un sirviente, no como un hijo. ¿Por qué? Porque eso es lo que la culpa nos impulsa a pensar. Eso es el resultado de de sentir que no somos merecedores de lo que Dios ha preparado para nosotros. Y nosotros podríamos decir claramente, yo quizá no soy merecedor de todo lo bueno que Dios ha sido conmigo, pero no se trata de eso, se trata de que Dios es bueno, como ya lo dijo el salmista en el verso 1, que Él es misericordioso, que Él nos ama y que Él quiere darnos lo mejor, Él quiere bendecirnos. Por lo tanto, el salmista dice, díganlo, expréselo, háblelo, grítelo, no sé, de acuerdo a su personalidad, a su forma de ser, háblelo o grítelo, pero dígalo, díganlo los redimidos de Jehová, los que ha redimido del poder del maligno. Y todos nosotros hemos sido arrebatados del poder del maligno, pero ya no estamos ahí. Ahora Él nos ha dado esa plenitud, nos ha dado esa bondad, esa misericordia, ese amor en el cual vivimos ahora. Y dice luego, y los ha congregado de las tierras del oriente, del occidente, del norte y del sur. ¿De dónde te sacó el Señor? ¿De dónde te rescató el Señor? ¿De dónde te trajo el Señor o hacia dónde te llevó el Señor? No importa. Eso es lo que menos importa. Lo importante es la obra maravillosa que Él hizo. Lo importante es aquello que parecía imposible, aquello que parecía muy difícil, aquello que parecía que no se iba a lograr, aquello que quizá muchos decían, hablaban o señalaban en nosotros, pero que solamente el amor y el poder de Dios lo pudo hacer posible. Y ahora entonces nosotros debemos gozarnos en esto, de que Él nos ha redimido y que Él nos ha congregado, que Él nos ha reunido. Nos ha reunido y esto deja ver claramente el deseo de Dios, el corazón, el propósito que hay en el corazón de Dios para aquellos que hemos sido redimidos, rescatados del pecado y de la muerte. Y es la importancia de nosotros estar juntos, congregarnos, reunirnos. Hemos pasado por temporadas o pasamos momentos donde estamos solos o en casa o en familia, pero también hay momentos para estar en la casa del Señor, para reunirnos en la casa del Señor y de esta manera manifestar la obra de redención que el Señor ha hecho en cada uno de nosotros y en su iglesia en general. Anduvieron perdidos por el desierto, dice el salmista, por la soledad sin camino, sin hallar ciudad en donde vivir. Y esto es una experiencia muy difícil, pero aún así Dios nos ama tanto y Él desea lo mejor para nosotros, que nos libera, que nos saca, que nos rescata de cualquier situación que parezca imposible. Probablemente estés enfrentando ahora una situación adversa, pero estamos caminando en las promesas del Señor. Estamos caminando en una palabra profética que nos invita a vivir una vida de consagración, de santidad, y a raíz de ello veremos la restitución del cielo a favor de nuestras vidas. ¿Y eso qué quiere decir? Que aunque venga la adversidad, la dificultad, Dios estará ahí con nosotros para darnos la libertad que nosotros necesitamos para vencer cualquier situación adversa que nosotros podamos enfrentar.
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1: No sé en cuántas situaciones o en cuántos momentos de la vida, si trasladamos este texto a eventos solamente físicos o naturales, no es para nada agradable, por ejemplo, el sentirnos perdidos o desorientados. Estamos en un lugar o vamos para un lugar y no tenemos ni idea para dónde ir. Hoy en día tenemos herramientas que nos ayudan, pero sin embargo hay ocasiones donde nos sentimos perdidos, nos sentimos desubicados, sentimos que no estamos llegando al lugar de nuestro destino. Pero claramente, aunque estas cosas también se manifestaron de esta forma física y natural, también tienen una verdad espiritual. Y cuando el salmista dice, anduvieron perdidos por el desierto, no solamente está hablando el hecho real, histórico, de cuando el pueblo estuvo vagando en el desierto, el pueblo de Israel, cuando el pueblo estuvo perdido, cuando el pueblo estuvo desorientado, desubicado, por diferentes circunstancias y situaciones. Pero detrás de eso también hay esas verdades espirituales donde en nuestro corazón, en nuestro pensamiento, en nuestra vida espiritual podemos estar viviendo de esta manera, perdidos, desorientados, desubicados. Dice también por la soledad del camino, y el salmista lo expresa como aquel que está quizá en un campo abierto, en un desierto extenso y profundo, y no hay para dónde ir, hacia dónde me dirijo si cualquier lado me parece igual. Y aunque nos encontremos así en algunos momentos de la vida, por diferentes situaciones, aún en medio de esa soledad, aún en medio de ese desierto, aún en medio de ese camino que nos parece desconocido o que nos parece que nos estamos perdiendo o extraviando, aún ahí está el Señor. Y ahí está el Señor no para abandonarnos, no para dejarnos ahí, sino para sacarnos, para rescatarnos, como ya lo mencionó el salmista en los versículos anteriores. Anduvieron perdidos por el desierto, por la soledad, sin camino, sin hallar una ciudad en donde vivir. Y aunque el pueblo vivió esa situación, y nosotros, como ya dijimos, lo podemos seguir viviendo en otras condiciones, por supuesto, en otras circunstancias, aun cuando nos sintamos así, el Señor orientará nuestros pasos. Sus promesas en su palabra lo dice. Él guiará nuestros pasos. Él alumbrará nuestro camino. Él direccionará nuestra vida. Él nos conducirá por caminos de bien, por caminos de justicia, por caminos de rectitud. Él no nos dejará vagando en el desierto, vagando en la enfermedad, vagando en el problema. Él no nos abandonará en esas circunstancias. Por el contrario, Él está ahí, estará ahí presente para guiarnos, para ayudarnos, para mostrarnos el camino, para darnos esa guía, esa dirección que nosotros necesitamos y poder salir de esa condición. Cual sea la condición presente, cual sea la situación que estés enfrentando en este momento, el Señor está contigo. Él lo ha prometido y Él cumple sus promesas. Él es fiel a sus promesas y está ahí contigo para ayudarte en tu proceso, en tu situación, en lo que estás atravesando en este momento. Pero siempre te conducirá a salir de esa circunstancia, a mejorar, a crecer. Y el salmista refleja de que el pueblo vivió en esa circunstancia como aquel que no encontraba el lugar para donde vivir. No había una ciudad, no había nada cercano. y esto nos habla de desalojo, de despojo, nos habla de quiebra, nos habla de soledad, de muerte, de muchas cosas negativas que podemos ver reflejadas en estas circunstancias. Pero aunque sea la peor situación, quizá has tenido que decir, esto es lo peor que yo he tenido que vivir en mi vida, o nunca había vivido una situación como esta. Pues bueno, aunque estemos allí en esa circunstancia, el Señor se va a glorificar, el Señor se va a manifestar. Pero luego añade el salmista otras palabras que también pues son desalentadoras por un momento, pero luego vamos a ver al final la esperanza. Dice: hambrientos y sedientos, su alma desfallecía en ellos. Claro, al estar perdidos, al no tener un rumbo, al no ver un lugar para donde llegar y habitar, pues con esto viene el hambre, viene la sed, con esto viene el desfallecer del alma, que es lo más grave, creo yo, que nos pueda pasar. Porque hay momentos donde quizá decimos, bueno, no tengo ni para comerme un helado, pero no importa, tengo la fuerza, tengo la fortaleza y puedo pasar sin comerme un helado o sin tomarme una bolsa de agua o consumir algún alimento. Hay cosas que lo podemos tolerar y las podemos pasar por alto. Pero lo grave, lo más complicado, lo más difícil es cuando desfallece nuestra alma. Porque cuando ya desfallece nuestra alma, perdemos toda ilusión, perdemos toda esperanza, perdemos toda motivación. Y entonces ya nos da lo mismo. Y cuando empieza a darnos lo mismo, empezamos a enfrentar la vida de esa manera, entonces ahí sí ya empiezan a haber problemas. Y esto lo vivió el pueblo de Israel, y nosotros, si nos descuidamos, podemos también vivirlo. Pero no es el propósito de Dios, y no podemos permitirnos caer en esto, en que desfallezca nuestra alma. Pero ¿qué dice el verso 6? Dice: entonces clamaron a Jehová en su angustia y los libró de sus aflicciones. Y ahí está la clave, ahí está el secreto, ahí está la esencia de lo que genera esa transformación, ese cambio. Ahí está la razón, el motivo que tenía o que había en el corazón tanto del autor como del pueblo para poder vencer cualquier situación externa que se nos pueda venir encima o que nos pueda querer afectar. Y es el clamar al Señor, el estar en su presencia, confiando en sus promesas y en todas sus bendiciones.
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4: Y aquí podemos ver, a partir del versículo 6 hasta el 9, cómo la historia cambia. Vemos que la historia que nos viene relatando, o la expresión del alma del salmista, como lleva su relato, nos muestra ese principio lleno de convicción, pero luego nos muestra ese momento de turbulencia, ese momento de adversidad que suele suceder y que a veces llega así de repente y sin darnos cuenta, sin esperarlo, nos alcanza. Pero el salmista una vez más nos muestra el secreto, una vez más nos muestra la llave, nos muestra lo que debemos hacer en estas circunstancias. Y el pueblo lo hizo, y él dice: entonces clamaron a Jehová en su angustia. Mire que no niega la realidad emocional que podamos sentir o vivir en la situación que estemos enfrentando. Vino la angustia, y hablar de angustia es hablar de un alto nivel de estrés, un alto nivel de preocupación, quizá donde se va el sueño, donde se va la sonrisa, se va la paz, la tranquilidad, la felicidad, se va el gozo. Hay ausencia de todo esto. ¿Por qué? Porque la angustia se apoderó de nosotros, de nuestra mente, de nuestro corazón, de nuestra alma, de nuestro espíritu. Afecta a nuestro cuerpo. Pero aún en medio de esa angustia, tenemos la capacidad de poder levantarnos y decir: ya no más, voy a clamar, voy a orar, voy a buscar al Señor, voy a entregar todas estas cargas en las manos del Señor. Y cuando clamamos al Señor ahí en medio de la angustia, dice la palabra, los libró de sus aflicciones. Nos libró el Señor de nuestras aflicciones. Y yo sé que usted tiene testimonios para contar. Yo sé que usted esto ya lo ha vivido en otra oportunidad, pero sabemos que estas circunstancias, en algún momento podríamos llamarlos que son cíclicas, y son situaciones que van a volver a regresar, quizá no de la misma manera, a veces un poco más fuertes, a veces un poco más leves, pero van a volver a regresar. El problema regresará, la adversidad regresará, nos la volveremos a encontrar en el camino, de diferentes formas, pero van a estar ahí. Pero aunque cambie el problema, aunque cambie la adversidad, aunque cambie la dificultad, llámese enfermedad, llámese problemas en el hogar, llámese problemas con los hijos, llámese problemas económicos, llámese problemas ministeriales, llámese problemas empresariales, cualquiera sea la circunstancia, aunque la circunstancia cambie, la solución siempre va a ser la misma. ¿Y cuál es la misma solución? Lo que dijo el salmista en el verso 6, perdón. Entonces clamaron a Jehová en medio de la angustia. Clamar a Dios es el secreto, es la misma fórmula para diferentes problemas y diferentes circunstancias adversas que tengamos que enfrentar en nuestro camino. Y con ello, como ya dice luego en el verso 6, en la segunda parte, dice, los libró de todas sus aflicciones. Los libró. Los dirigió por camino derecho. ¿Qué dijo anteriormente cómo iba el pueblo? Dice, el pueblo iba perdido. Iba perdido por el desierto donde no hallaba ni una ciudad para vivir. No había nadie, no había nada. Pero ahora nos dice todo lo contrario, los dirigió por el camino. Porque cuando nos mantenemos en ese clamor, entonces Dios va hablando, Dios va mostrando, Dios va guiando, Dios va direccionando. Y vamos viendo esos destellos de luz de por dónde el Señor quiere que nosotros vayamos. Y eso hizo con el pueblo y eso lo sigue haciendo con nosotros en nuestro tiempo. Los dirigió por camino derecho para que viniesen a ciudad habitable. Primero no había un lugar para vivir. Y muchas veces no es que no hay, sino simplemente que no lo podemos ver. No lo podemos ver porque el problema, la angustia de la que hace mención el salmista, nos impide ver la solución, nos impide ver la respuesta, nos impide ver el camino. Y a veces están ahí, pero estamos sumergidos en esa angustia, en esa preocupación, que no lo logramos ver. Pero cuando clamamos al Señor, cuando descansamos en Él, descansamos en sus promesas, entonces, ¿qué dice la palabra? Dice que Él nos libra, Él nos dirige y podemos ver. Dice, para que vieran una ciudad habitable. Podemos ver la respuesta del Señor. Luego dice el siguiente texto, dice, alaben la misericordia de Jehová y sus maravillas para con los hijos de los hombres. ¿Por qué? Dice, porque sacia al alma menesterosa y llena de bien al alma hambrienta. Mire que está tomando las mismas palabras que ya usó para mostrarnos lo opuesto, ¿sí? Nos muestra un pueblo perdido, desorientado, no encuentra el camino, tiene hambre, tiene sed. Pero ahora, después de que clamaron al Señor, después de que clamamos al Señor, la historia cambia. Vemos el camino, encontramos un lugar donde vivir, o así lo expresa Él, para mostrarnos estabilidad, seguridad. Pueden ver las promesas y las bendiciones del Señor. Pero además de eso, dice, sacia el alma menesterosa y llena de bien el alma hambrienta. Y esto quiere decir la plenitud espiritual. Esa plenitud que podemos alcanzar cuando el Señor nos saca de esa angustia y pasamos de estar noches sin dormir, días preocupados, pensando todo el tiempo, a tener descanso, a tener paz, a tener gozo, a disfrutar del momento y de todo lo que Dios tiene preparado para cada uno de nosotros. Bendiciones.
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0: Son las 5 en punto.
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3: El reino debe ser nuestra prioridad. Hay algo que revela tu corazón y es el lugar que Dios ocupa en tu tiempo. 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No dice cuando puedas, ni tampoco cuando te quede tiempo. Dice buscarlo primeramente. Dice buscarlo primeramente. Este domingo no llegues al culto. Llega a tu cita con Dios. Cuando pones el reino de los cielos como prioridad, tu vida y tu oración será prioridad para el reino.
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5: La palabra de Dios es refugio en las pruebas. Pudiéramos estar perdidos a veces en el mar como un náufrago, aún perderlo todo, hasta el aliento. Pudiéramos estar hambrientos como un niño sin hogar, pero sabemos que su palabra siempre nos sostendrá. Al tener todas estas cualidades, nos da dirección, nos ayuda, nos confronta, nos transforma, nos limpia, sana nuestras vidas, da refugio. 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Hoy le invitamos para que usted la lea y la practique.
6: Hechos capítulo 3. Un día, como a las 3 de la tarde, Pedro y Juan fueron al templo. A esa hora los judíos acostumbraban a orar. Todos los días un hombre que nunca había podido caminar era llevado a una de las entradas del templo, conocida como Portón Hermoso. Ese hombre pedía limosna a la gente que entraba en el templo. Tan pronto como ese hombre vio a Pedro y a Juan, les pidió dinero. Ellos lo miraron fijamente y Pedro le dijo, «Préstanos atención». Aquel hombre los miró atentamente pensando que iban a darle algo de regalo. Sin embargo, Pedro le dijo, «No tengo ni oro ni plata». Pero te voy a dar algo que sí tengo. En el nombre de Jesucristo de Nazaret, te ordeno que te levantes y camines. Enseguida Pedro lo tomó de la mano derecha y lo levantó. En ese mismo instante las piernas y los pies de aquel hombre se hicieron fuertes y de un salto se puso en pie y empezó a caminar. Sin más, entró en el templo con Pedro y Juan caminando y saltando y alabando a Dios. Todos los que lo veían caminar y alabar a Dios estaban realmente sorprendidos, pues no entendían lo que había pasado. Sabían, sin embargo, que era el mismo hombre que antes se sentaba a pedir dinero junto al Portón Hermoso. Sin separarse de Pedro ni de Juan, el hombre siguió caminando. La gente corrió asombrada tras ellos hasta otra entrada conocida como Portón de Salomón y los rodeó. Al ver eso, Pedro les dijo, «Amigos israelitas, ¿qué les sorprende? ¿Por qué nos miran así? ¿Acaso creen que nosotros sanamos a este hombre con poder nuestro? Nuestros antepasados Abraham, Isaac y Jacob adoraron a Dios. Y ese mismo Dios es quien nos ha enviado a Jesús como Mesías y nos ha mostrado lo maravilloso y poderoso que es Jesús. Pero ustedes lo entregaron a los gobernantes romanos y aunque Pilato quiso soltarlo, ustedes no se lo permitieron. Jesús solo obedecía a Dios y siempre hacía lo bueno, pero ustedes lo rechazaron y le pidieron a Pilato que dejara libre a un asesino. Fue así como mataron a Jesús, el único que podía darles vida eterna. Pero Dios ha hecho que Jesús resucite y de eso nosotros somos testigos. Nosotros confiamos en el poder de Jesús y como todos ustedes vieron, esa confianza es la que ha sanado completamente a ese hombre. Israelitas, ni ustedes ni sus líderes se dieron cuenta del mal que estaban haciendo. Pero Dios ya había anunciado por medio de sus profetas que el Mesías tendría que sufrir y así ocurrió. Por eso dejen ya de pecar y vuelvan a obedecer a Dios. Así Él olvidará todo lo malo que ustedes han hecho y les dará nuevas fuerzas. Y les enviará a Jesús, que es el Mesías que desde el principio Dios había decidido enviarles. Por ahora Jesús tiene que quedarse en el cielo hasta que Dios vuelva a hacer nuevas todas las cosas. Esto también lo anunciaron hace mucho tiempo los profetas que Dios eligió. Uno de esos profetas fue Moisés, quien dijo: Dios elegirá a uno de nuestro pueblo para que sea un profeta como yo. Ustedes harán todo lo que él les diga. El que no lo obedezca dejará de ser parte de nuestro pueblo. También Samuel y todos los demás profetas anunciaron las cosas que están pasando ahora. Hace mucho tiempo Dios hizo un pacto con los antepasados de ustedes y les hizo una promesa. Pues todo lo que Dios les prometió por medio de los profetas, ahora lo cumplirá con ustedes. Y esta es la promesa que Dios le hizo a Abraham, uno de nuestros antepasados. Todos los pueblos de la tierra recibirán mis bendiciones por medio de tus descendientes. Ahora que Dios ha resucitado a su Hijo Jesús, lo primero que hizo fue enviarlo a ustedes para bendecirlos y para que dejen de hacer lo malo. Hechos capítulo 3. Sí, sí, sí.

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1: Porque todas las promesas de Dios son en el sí y en el amén, por medio de nosotros, para la gloria de Dios. Nada puede volver más ciertas las promesas de Dios que sean dadas por medio del Señor Jesucristo. Nos asegura que sus promesas están guardadas para usted y para mí. Mañana a la misma hora y en el mismo lugar nos encontramos en este espacio, Un Tiempo con la Biblia. Hasta entonces.

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3: Tenemos nuevamente esta oportunidad de estar con ustedes para seguir disfrutando de la Palabra. Un cordial saludo a usted que se encuentra con nosotros. Estamos disfrutando del Nuevo Testamento. Todo el Nuevo Testamento habla acerca de Jesucristo, la palabra viviente por cuya mediación de Dios otorga la redención. En los Evangelios se habla del ministerio de Jesús. El libro de los Hechos se muestra un ministerio de iglesia por medio del Espíritu Santo. Las epístolas explican su ministerio y repiten sus enseñanzas. Y el Apocalipsis relata su victoria final sobre las fuerzas del mal. La historia de nuestro amado Jesús forma el centro de todo el Nuevo Testamento. Y estudiar cada libro debemos encontrar cara a cara el pensamiento, la palabra y la vida de Jesús. Estamos ya listos para seguir disfrutando de este nuevo libro que estamos abordando en estos momentos para que usted siga ahí acompañándonos en la lectura diaria. La Biblia habla acerca de la obra de nuestro Señor Jesucristo. De muchas maneras, Jesús podemos encontrarlo como pan de vida, el buen pastor, el camino, la verdad y la vida, el sacerdote, el rey, el profeta. Sin embargo, hay una palabra que podemos utilizar y es que es nuestro Salvador. Aquí está este nuevo capítulo para este momento.
4: Hechos capítulo 4. Pedro y Juan estaban hablando todavía con la gente cuando se acercaron algunos sacerdotes y saduceos, y el jefe de los guardias del templo también iba en este grupo. Estaban muy enojados porque Pedro y Juan enseñaban que los muertos podían resucitar, así como Jesús había resucitado. Entonces apresaron a Pedro y a Juan, pero como ya estaba anocheciendo, los encerraron en la cárcel hasta el día siguiente. Sin embargo, al escuchar el mensaje que daban los apóstoles, muchos creyeron en Jesús. Ese mismo día, el grupo de los seguidores de Jesús llegó como a 5.000 personas. Al día siguiente, la Junta Suprema se reunió en Jerusalén. En la Junta estaban los líderes del país con sus consejeros y los maestros de la ley. Allí estaba Anás, que era el jefe de los sacerdotes, junto con Caifás, Juan, Alejandro y los otros sacerdotes principales. Pedro y Juan fueron llevados a la presencia de todos ellos, los cuales empezaron a preguntarles: ¿quién les ha dado permiso para enseñar a la gente? ¿Quién les dio poder para hacer milagros? Entonces Pedro, lleno del poder del Espíritu Santo, le dijo a los líderes y a sus consejeros: señores, ustedes nos preguntan acerca del hombre que estaba enfermo y que ahora está sano. Ustedes y toda la gente de Israel deben saber que este hombre que está aquí, completamente sano, es gracias al poder de Jesús de Nazaret, el Mesías. Ustedes ordenaron que a Jesús lo mataran en una cruz, pero Dios lo ha resucitado. Ustedes han actuado como los constructores que rechazaron una piedra, y luego resultó que esa piedra llegó a ser la principal que sostiene todo el edificio. Solo Jesús tiene poder para salvar. Solo Él fue enviado por Dios, y en este mundo solo Él tiene poder para salvarnos. Todos los de la Junta Suprema se sorprendieron de oír a Pedro y a Juan hablar sin ningún temor, a pesar de que eran hombres sencillos y de poca educación. Se dieron cuenta también de que ellos habían andado con Jesús y no podían acusarlos de nada porque allí, de pie junto a ellos, estaba el hombre que había sido sanado. Los de la Junta ordenaron sacar de la sala a los acusados y se pusieron a discutir entre ellos. ¿Qué vamos a hacer?, se decían. No podemos acusarlos de mentirosos, pues lo que hicieron por ese hombre es realmente un milagro, y todos en Jerusalén lo saben. Otros decían: debemos impedir que lo sepa más gente. Tenemos que amenazarlos para que dejen de hablar del poder de Jesús. Así que los llamaron y les ordenaron: no les digan a nadie lo que ha pasado y dejen de enseñar a la gente acerca del poder de Jesús. Pero Pedro y Juan les respondieron: díganos entonces, ¿debemos obedecerlos ustedes antes que a Dios? Nosotros no podemos dejar de hablar de todo lo que hemos visto y oído. Los jefes de la Junta Suprema les advirtieron que tenían que dejar de hablar de Jesús. Luego los soltaron porque no podían castigarlos, pues todo el pueblo alababa a Dios por haber sanado milagrosamente a ese hombre, el cual tenía más de 40 años de edad. En cuanto Pedro y Juan fueron puestos en libertad, se reunieron con los otros apóstoles y le contaron todo lo que había hecho la Junta Suprema. Luego de escucharlos, todos juntos oraron: Dios nuestro, tú hiciste el cielo y la tierra, el mar y todo lo que hay en ellos. Tú, por medio del Espíritu Santo, le hablaste al rey David, nuestro antepasado. Por medio de David, que estaba a tu servicio, dijiste: ¿por qué se rebelan contra Dios las naciones y los pueblos? ¿Por qué estudian la manera de luchar contra Dios y contra el Mesías que Él escogió? Inútiles son los planes de los reyes de este mundo. Es verdad que en esta ciudad se unieron Herodes Antipas, Poncio Pilato, el pueblo romano y el pueblo de Israel para matar a Jesús, a quien tú elegiste para que fuera nuestro rey. Pero ellos solo estaban haciendo lo que tú desde el principio habías decidido hacer. Ahora, Dios nuestro, mira cómo nos han amenazado. Ayúdanos a no tener miedo de hablar de ti ante nadie. Ayúdanos a sanar a los enfermos, a hacer milagros y señales maravillosas. Así harás que la gente vea el poder de tu siervo Jesús, a quien elegiste. Cuando terminaron de orar, tembló el lugar donde estaban reunidos y todos ellos quedaron llenos del Espíritu Santo. A partir de ese momento, todos hablaban sin temor acerca de Jesús. Todos los seguidores de Jesús tenían una misma manera de pensar y de sentir. Todo lo que tenían lo compartían entre ellos y nadie se sentía el dueño de nada. Llenos de gran poder, los apóstoles enseñaban de que Jesús había resucitado. Dios los bendecía mucho y no les hacía falta nada porque los que tenían alguna casa o terreno lo vendían y entregaban el dinero a los apóstoles. Entonces ellos lo repartían y le daban a cada uno lo que necesitaba. Esto también lo hizo un hombre de la tribu de Leví, que había nacido en la isla de Chipre. Se llamaba José, pero los apóstoles le decían Bernabé. Eso significa el que consuela a otros. Bernabé vendió un terreno suyo y todo el dinero de la venta se lo entregó a los apóstoles. Hechos capítulo 4.

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2: En el Nuevo Testamento abundan las afirmaciones referentes a la obra de Cristo como siervo. Pablo nos dice en Filipenses 2, capítulo 2, versículo 7, que Cristo tomó la forma de siervo. En Marcos encontramos que nos dice que Jesús mismo dijo: no he venido para ser servido, sino para servir. Y en otra ocasión también dice: yo he venido de los cielos no para hacer mi voluntad, sino de la de aquel que me envió. El servicio o ministerio de Cristo incluye no solo lo que ya hizo, sino también lo que sigue haciendo. Por esa razón, es importante conocer el ministerio de Cristo y todo lo que Dios quiere hacer con nuestra vida. Continuamos con la lectura.
3: Hechos capítulo 5. Algo muy diferente pasó con un hombre llamado Ananías. Este hombre y su esposa, que se llamaba Zafira, se pusieron de acuerdo y vendieron un terreno. Pero se quedaron con parte del dinero de la venta. El resto se lo entregaron a los apóstoles. Entonces Pedro le dijo a Ananías: ¿por qué le hiciste caso a Satanás? Creíste que podrías engañar al Espíritu Santo y te quedaste con parte del dinero. Antes de vender el terreno, era todo tuyo y de tu esposa. Y cuando lo vendiste, todo el dinero también era de ustedes. ¿Por qué lo hiciste? No nos has mentido a nosotros, sino a Dios. Al oír esto, Ananías cayó muerto allí mismo. Entonces, unos muchachos envolvieron el cuerpo de Ananías y lo llevaron a enterrar. Todos los que estaban en ese lugar sintieron mucho miedo. Como 3 horas después, llegó Zafira, su mujer, sin saber lo que había ocurrido anteriormente. Entonces Pedro también le preguntó: dime, ¿vendieron ustedes el terreno en este precio? Así es, respondió ella. Ese fue el precio. Entonces Pedro le dijo: ¿por qué se pusieron de acuerdo para engañar al Espíritu del Señor? Mira, ahí vienen los muchachos que acaban de enterrar a tu esposo. Ellos mismos te enterrarán a ti. Al instante, Zafira cayó muerta. Así que los muchachos entraron y se la llevaron para enterrarla junto a su esposo. Todos los que pertenecían a la iglesia y todos los que se enteraron de lo sucedido sintieron mucho miedo. Por medio de los apóstoles, Dios seguía haciendo milagros y señales maravillosas entre la gente. Todos los días, los seguidores de Jesús se reunían en el portón de Salomón, y aunque los que no eran del grupo no se atrevían a acercarse, todo el mundo los respetaba y hablaba bien de ellos. Cada día se agregaba al grupo más hombres y mujeres que creían en Jesús. La gente sacaba a los enfermos en camas y en camillas y los ponía en las calles por donde Pedro iba a pasar, con la esperanza de que por lo menos su sombra cayera sobre alguno y lo sanara. Mucha gente de los pueblos cercanos de Jerusalén también llevaba enfermos y gente con espíritus malos, y todos eran sanos. El jefe de los sacerdotes y todos los saduceos que lo acompañaban sintieron mucha envidia de los apóstoles. Por eso mandaron que los arrestaran y los pusieran en la cárcel de la ciudad. Pero en la noche un ángel del Señor se les apareció, abrió las puertas de la cárcel y los liberó. Luego les dijo: vayan al templo y compartan con la gente el mensaje de salvación. Ya estaba por amanecer cuando los apóstoles llegaron frente al templo y empezaron a hablarle a la gente. Mientras tanto, el jefe de los sacerdotes y sus ayudantes reunieron a toda la Junta Suprema y a los líderes del pueblo. Después mandaron traer a los apóstoles, pero los guardias llegaron a la cárcel y no los encontraron. Así que regresaron y dijeron: la cárcel estaba bien cerrada y los soldados vigilaban las entradas, pero cuando abrimos la celda, no encontramos a nadie. Cuando el jefe de los guardias del templo y los sacerdotes principales oyeron esto, no sabían qué pensar y ni siquiera podían imaginarse lo que había sucedido. De pronto llegó alguien y les dijo: los hombres que ustedes encerraron en la cárcel están allá frente al templo, hablándole a la gente. Entonces el jefe de los guardias y sus ayudantes fueron y arrestaron de nuevo a los apóstoles. Pero no los maltrataron porque tenían miedo de que la gente se enojara y los apedreara. Cuando llegaron ante la Junta Suprema, el jefe de los sacerdotes les dijo: «Ya les habíamos advertido que no enseñaran acerca de ese hombre Jesús, pero no nos obedecieron. A todos en Jerusalén les han hablado de Jesús y hasta nos acusan a nosotros de haberlo matado». Pedro y los demás apóstoles respondieron: «Nosotros primero obedecemos a Dios y después a los humanos. Ustedes mataron a Jesús en una cruz, pero el Dios a quien adoraron nuestros antepasados lo resucitó. Dios ha hecho de que Jesús se siente a la derecha de su trono y lo ha nombrado jefe y salvador, para que el pueblo de Israel deje de pecar y Dios lo perdone de su pecado. Nosotros somos testigos de estas cosas y también el Espíritu Santo, porque Dios da su Espíritu Santo a todos los que le obedecen». La Junta Suprema los escuchó y sus miembros se enojaron tanto que querían matarlos. Pero un fariseo llamado Gamaliel ordenó que sacaran a los apóstoles por un momento. Gamaliel era maestro de la ley y los judíos lo respetaban mucho, así que les dijo a sus compañeros: «Israelitas, piensen bien lo que van a hacer con estos hombres. Recuerden que hace algún tiempo apareció un hombre llamado Teudas, quien se creía muy importante, y como 400 hombres creyeron en él. Luego alguien lo mató y todos sus seguidores huyeron, y no se volvió a hablar de él. Después apareció un tal Judas de la región de Galilea, y muchos le hicieron caso. Eso fue en los días en los que estaban haciendo la lista de todos los habitantes de Israel. A ese también lo mataron y sus seguidores huyeron. En este caso, yo les aconsejo que dejen en libertad a esos hombres y que no se preocupen. Si lo que están haciendo lo planearon ellos mismos, esto no durará mucho. Pero si es un plan de Dios, nada ni nadie podrá detenerlos y ustedes se encontrarán luchando contra Dios». A todos les pareció bueno el consejo, así que enseguida mandaron traer a los apóstoles y ordenaron que los azotaran en la espalda con unos látigos. Luego les prohibieron hablar de Jesús y los dejaron en libertad. Y los apóstoles salieron de allí muy contentos porque Dios les había permitido sufrir por obedecer a Jesús. Los seguidores de Jesús iban al templo todos los días y también se reunían en las casas. Los apóstoles, por su parte, no dejaban de enseñar y de anunciar la buena noticia acerca de Jesús, el Rey elegido por Dios. Hechos capítulo 5.

0: Dios merece lo primero. Cada día llegamos temprano al trabajo, temprano a una cita, temprano a tantas cosas importantes. Pero, ¿qué lugar ocupa Dios en nuestro tiempo?
1: La Biblia dice:
0: me alegré con los que me decían, a la casa de Jehová iremos. Salmo 122:1. Llegar temprano al templo es demostrar amor, honra y gratitud al Señor. No llegues cuando ya terminó la adoración. Llega desde el comienzo y disfruta la presencia de Dios. Te esperamos temprano.
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3: Quiero pedir que todo mundo en este estadio encuentre un lugar sobre sus rodillas, porque esta noche la estamos culminando arrodillados delante del Señor. 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

0: Muy buenos días, bendiciones iglesia, Dios les bendiga, sean bienvenidos a la casa del Señor. Una vez más reunidos en este propósito de nuestra vida devocional, acompañando también a la iglesia que camina con nosotros en la virtualidad a través de Frecuencia F, Radio y Televisión, nuestro dial 1370M y 95.7 FM en Chinácota, nuestro canal de televisión y también a través de Facebook, de YouTube, todos aquellos que nos acompañan desde otros países y en otras ciudades. Sean bienvenidos en esta mañana a esta transmisión. Voy a acompañarles en esta primera parte de nuestro devocional, como comienzan todas nuestras reuniones con oración. ¿Qué tal si usted puede arrodillarse allí donde está y unir su voz junto conmigo? Y oremos juntos al Señor, presentémonos, luego adoraremos al Señor y junto con ello luego una palabra que bendecirá nuestra vida. Amante y soberano Dios, nos presentamos delante de ti en esta mañana, porque tuya es la gloria, el poder, el reino, la soberanía, dándote gracias por tu fidelidad, el gran significado que ha tenido en nuestra vida el Evangelio, y todo su poder obrando nuestro favor. Hoy, reunidos desde este lugar, unidos en la visión pastoral, levantamos nuestra voz en oración y clamamos por todos aquellos que en esta misma hora, en cualquier lugar del mundo, invocan tu nombre para salvación. Sea escuchado hoy tu ruego, tu súplica sea respondida, y de la presencia del Señor recibas lo necesario en todo tiempo. Hoy tu fe sea un cántico de confianza en el Señor. Hoy confíes en el Señor con todo tu corazón, y que las promesas del Señor traigan libertad a tus pensamientos y aviven tus pasos en el nombre de Jesús. Hoy oro por ti y que sea de bendición a tu vida la palabra precisa, a tu casa, a tus hijos, los hijos de tus hijos, en el nombre de Jesús, en cualquier circunstancia que te encuentres, rodeado de peligro, rodeado de dificultades, si hay una situación amenazante que te intimida, sea hoy el Señor contigo, favoreciéndote en el nombre del Señor. Como Jerusalén está rodeada por montes, también tu vida hoy sea rodeada por el favor del Señor. En el nombre de Jesús clamo por ti, por tu casa, por tu familia. En el nombre de Jesús clamo ahora mismo y sea la palabra del Señor propicia para ti. Hoy clamamos que el Dios de paz sea sobre ti, afirmando tus pensamientos y puedas ver con claridad todo lo que debes resolver, lo que debes administrar, lo que depende de ti. En el nombre de Jesús oro para que tus pies no resbalen. Oro para que no fracases. Oro para que te levantes de donde quiera que sea la situación o la adversidad en la que sientes que has caído, que has menguado. Clamo por ti en el nombre de Jesús, para que la renovación del Señor sea evidente en tu vida, para que tu pie no vacile, para que tus pensamientos no divaguen. Oro en el nombre de Jesús para que tu corazón sea guardado en el tiempo del peligro, en el tiempo de la adversidad, en el tiempo de lo desafiante. En el nombre de Jesús, tu plegaria sea delante del Señor, y en el nombre de Jesús sea saciada tu vida, sea saciada tu alma. Clamo por ti, para que Jehová sea tu guardador, sea tu protección divina, sea Él lo firme y sólido sobre el cual puedas sostenerte. En el nombre de Jesús, el Señor te sostenga de tu mano derecha, el Señor te guarde donde quiera que fueres y guíe tu vida de manera impecable en medio de los tiempos. Tu palabra no caiga a tierra, tus pasos no mengüen, la determinación en el nombre de Jesús sea
1: sea aflorando en tu vida y permanezca en lo que has determinado. En el nombre de Jesús hoy oro por ti. Oro para que en el día, en la noche, cualquiera sea el tiempo, brille sobre ti la gracia del Señor, sea guardándote donde quiera que fueres, poniéndote en gracia delante de los hombres, delante de las personas que tienes que presentarte. Él te abra puertas, el Señor enderece tus veredas, tus caminos, y ponga las personas correctas en el camino que vas. Ponga las personas correctas en el lugar que te desenvuelves. Ponga el Señor conexiones precisas en otra ciudad, en otro país, con las personas que te convienen, sean empleados, empleadores, clientes nuevos, proveedores, amigos, compañeros de trabajo, jefes, socios, vecinos. El Señor te rodee de las personas correctas y tú llegues en el tiempo indicado y preciso para cumplir tu propósito. No se duerma el Señor, sus ojos estén siempre sobre ti como protección divina. El Señor traiga claridad a todos tus planes y proyectos, a todo lo que está por venir en tus años, en tu juventud, en tu vida adulta, en tu vejez. El Señor dé claridad en todo tiempo a tus proyectos, a tus planes, a tus negocios, en el nombre del Señor. No haya fatiga sobre ti, el sol no te fatigue, en el nombre de Jesús, y aún en la noche tengas luz para transitar, la oscuridad no te rodeará, el temor, la adversidad no te rodeará en el nombre de Jesús. Oro ahora y sean disipadas las tinieblas, sea disipada toda situación que intimida, que amedranta. No haya temor en tu corazón, échalo fuera en el nombre de Jesús. Tomen fuerza tus pasos, aliéntense tus piernas y haya vigor para levantarte en el nombre de Jesús. Hoy oro y clamo por ti, por tu vida, para que el Señor designe sobre ti todo su poder en el nombre de Jesús. El Señor te guardará donde quiera que fueres. Oro por ti para que en las vigilias de la noche, oro por ti para que en la madrugada, en el amanecer, tengas paz y no haya nada que te espante ni quite tu paz. No, hoy oro por ti para que las malas noticias no te lleguen, y si el mal llegare a tocarte, no serás afectado por él en el nombre de Jesús. Jehová te bendiga en esta hora, Jehová te bendiga y te guarde, Jehová haga resplandecer su rostro sobre ti y tenga de ti misericordia, Jehová alce sobre ti su rostro y tengas paz. Esta es mi oración por ti en esta mañana, y hoy clamo contigo, hoy clamo por ti y te pongo en el propósito del Señor. La mano del Señor te sostenga, su espíritu te avive y afloren en tu vida los dones del Señor en el nombre de Jesús. Y de esta manera, en oración, presentémonos juntos para cantar, adorar y bendecir el nombre del Señor. Y mientras cantamos, aflore en ti la paz del Señor.

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Bueno, dispongamos nuestro corazón en esta hermosa mañana. Nos ponemos de rodillas. Soberano y poderoso Dios, Señor, a ti toda la adoración. Tú eres la persona más importante en nuestras vidas, Señor. Te damos gracias, gracias por permitirnos en esta hermosa mañana y en este grandioso día para entregarte toda la adoración a ti, Señor. Tú eres la persona que nos criaste, nos formaste, nos hiciste una fe, Señor, con propósito en el ministerio y en la iglesia, Señor. Te damos gracias a ti, Padre, por ser nuestro verdadero camino,

0: por ser nuestro pan de cada día, Señor, por ser nuestra luz, por ser nuestra fuente, Señor. Gracias, Padre, por tu gracia alcanzar cada alma del norte, del sur, del oriente, del occidente, cubriéndolo con tu gracia, trayéndolos a los pies tuyos, Señor. En esta hermosa mañana, aquellas familias, aquellos hogares que estén padeciendo por dificultades, Señor, tú eres el verdadero camino. Señor, te damos gracias, que tu gracia los alcance, los alimente de tu pan, de tu palabra, Señor, de tu palabra que santifique cada alma, cada corazón, que por tu gracia sea alcanzada, Señor. Arropamos cada familia que se encuentre, Señor, en los campos, Señor, que el manto de la oración los alcance, Señor, a través de la emisora, Señor, a través de los canales, lleguen hasta donde nadie puede ir, solo tú, Señor. Envíanos, Padre, para hacer la obra tuya, para llevar tu palabra, Señor. Te damos gracias en esta preciosa mañana, Señor. Gracias por permitirnos darnos vida, salud. Gracias por proveernos, por sernos nuestra fuente de cada día, Señor. Gracias por nuestros misioneros, Señor, por nuestro pastor Satirio Santo, nuestra pastora Naindia Andrade, que tú los traíste de una tierra aquí a Cúcuta, los plantaste, Señor, y por su fe hoy aumentaste, Señor, la obra, el propósito, llegando hasta los rincones donde ninguna otra persona llegaba. Pero tú, Señor, le diste capacidad, sabiduría, conocimiento, Señor. Fortalézcalo y dele cada día más vida, Señor, para que a través de la fe que tú le has entregado a él, Señor, todas estas familias, estos hogares que no han conocido de ti, puedan ser alcanzados, y que por esa misma fe crezca más el evangelio. Sean ensanchados nuestros corazones, Señor, alcanzando cada alma perdida, Señor. Te damos gracias a ti, Señor. Gracias por formarnos, Señor, cada día, por hacernos hombres y mujeres diferentes, con propósitos en este mundo. Estamos en el mundo, pero no pertenecemos al mundo. Le pertenecemos a ti, Dios, porque tú nos criaste, tú nos formaste, Señor, y hoy tú nos has dado conocimiento, sabiduría. Tú eres nuestro verdadero consejero, tú eres nuestro verdadero guía, Señor. Gracias, Padre, te damos que aquellas personas que están en las clínicas, en los hospitales, Señor. Señor, tu palabra dice que por tus llagas fuimos todos sanados y curados, Señor. Declaramos y lanzamos la palabra, Señor, que aquellos que están en las clínicas sean alcanzados, sean sanados, y que ellos sean dándole la gloria a ti, sean sus almas ganadas en propósito para ti, Señor, para que tu evangelio crezca cada día más, Señor. Te damos gracias a ti, Padre. Gracias. Alma mía, bendice a Jehová. Todo mi ser, tu santo nombre. Alma mía, bendice a Jehová. Y no olvide ninguno de tus beneficios. Él es el que multiplica la multitud de iniquidades, el que sana todas sus dolencias, el que rescató del hoyo tu vida, el que te coronó de favor y misericordia, el que sacia su boca de bien será rejuvenecido como las águilas. Él es el que hace justicia, el que enderecha a todos los que padecen violencia. Sus caminos notificó a Moisés y a los hijos de Israel sus obras. Él es el que es misericordioso, clemente, tardo para la ira y grande misericordia. Gracias, Señor, porque por tu misericordia estamos aquí. Somos un milagro tuyo, Señor. Somos un milagro tuyo. Tú nos alcanzaste, Señor, porque nosotros no buscamos de ti, pero tú sí. Tú nos has elegido antes de la fundación del mundo, Señor, para estar aquí, para adorarte a ti, Señor. Úsanos, Padre, y envíanos, Señor, para alcanzar aquellas almas que no conocen de ti, Señor, que solo de su boca salen, pero no está en su corazón. Úsanos, Señor, como instrumentos suyos. Bendecimos a nuestra Colombia, Señor. Espíritu Santo, manifiéstese del norte, del sur, del oriente, a nuestra patria amada colombiana, Señor. tomamos las almas para Cristo. Señor, usa un gobernante tuyo, Señor, para tu pueblo, Señor, que sea enviado tuyo, Señor. Toma el control de la nación de Colombia, Señor, trayendo la paz, Señor, y aumentando la gracia a nuestra Colombia, Señor. Te damos gracias a ti, Padre, por permitirnos estar aquí, Señor, a tus pies, Señor. Te damos gracias en esta hermosa y preciosa mañana. En el nombre de Jesús, amén y amén.
1: Sí, Señor, te adoramos. Digno de suprema alabanza eres tú, Dios.

0: Diga que se abra el cielo.
1: Que se abra el cielo. Muévete, Señor.
0: Venga aquí tu reino.
1: Venga aquí tu reino. Oh, gran Dios.
0: Vamos a repetirlo. Que se abra el cielo.
1: Que se abra el cielo.
0: Diga, muévete.
1: Muévete, Señor.
0: Venga aquí tu reino.

0: Dice palabra de Dios: bienaventurado el varón que no anduvo en consejo de malos, ni estuvo en camino de pecadores, ni en silla de escarnecedores se ha sentado, sino que en la ley de Jehová está su delicia, y en su ley medita de día y de noche. Es como un árbol plantado junto a corriente de agua, que da su fruto a su tiempo, su hoja no cae, y todo lo que hace prosperará. No así los malos, que son como el tamo que arrebata el viento. Soberano y eterno Padre celestial que estás en los cielos, venimos delante de tu divina y santa presencia, en el glorioso nombre que es sobre todo nombre, en el nombre de nuestro Señor Jesucristo Nazaret, tu Hijo amado, cual tú tienes complacencia, mi Señor. Padre, te damos gracias una más por el amor, por tu miseria, por tu fidelidad y por tu amor. Señor, gracias porque aquí tú has sido bueno, hasta nos has guardado, nos has bendecido y tu mano preciosa ha ido siempre a nuestro favor. Señor, gracias por todo lo recibido, hermanos. Gracias por y las misericordias son nuevas cada mañana. Señor, gracias por permitirnos luz de este nuevo día, de este nuevo amanecer, de esta nueva mañana. Gracias, mío, por darnos la vida, la fuerza, la fresa, el deseo, el querer hacer, de venir, Señor, en esta mañana y postrarnos delante de, con nuestro corazón contrito y humillado, un corazón que tú no desprecias, Señor. Y aquí estamos en esta mañana, Dios mío, declarando la grandeza, poderío, tu señorío, declarando que tú eres el único y sabio Dios. Padre, Hijo y el Santo, el único Dios verdadero, el Rey de Reyes y Señor de Señores, eres el Santo de Israel, Jehová de los ejércitos, eres de la tribu de Judá, el gran y el que era y el que ha de venir, el Dios grande, el Dios supremo, el Dios altísimo, el Dios santo, el Dios eterno, que está por encima de todo y sobre todas cosas. Porque eres Dios en los cielos, eres Dios en la tierra, eres en todo lugar, porque tú eres un Dios presente. Eres el Dios que conoce nuestros caminos y conoce nuestros pensamientos, que escudriña la mente, el corazón nuestro, que todo lo sabe, Señor, lo puedes. Porque para ti no hay nadie libre, mi Señor, porque tú eres un Dios eficiente. Eres el todopoderoso, el omnipotente, el alfa y el omega, el principio y el fin de toda la acción. Porque con tus palabras, Dios, fueron hecho los cielos, la tierra, el mar y todo el ejército que existe, tú lo creaste, todo honor, todo lo hiciste, todo lo formaste que no había, y a nosotros, tu pueblo, Dios, nos hiciste a tu imagen y semeja, porque nos diste la sabiduría, el entendimiento, el conocimiento, nos diste los talentos, las habilidades, Señor, nos diste la conciencia, la razón, la libertad, el libre albedrío, todo lo creaste a nuestro favor, para que nosotros nos enreáramos de tu creación. Pero el pecado nos separó de ti. Fuimos destinados a tu gloria, a tu presencia, Señor. Pero gracias a ese amor tan grande, tú nos reconciliaste contigo del sacrificio de tu Hijo amado Jesucristo en la cruz del Calvario, a través del amamiento de sangre inocente. Sus gracias, porque tú llevaste enfermedades, tú llevaste nuestros hechos y pecados, todo lo llevaste a sus hombros, emudeciste, callé, no dijiste nada, fui obediente y obediente hasta la muerte de cruz. Por eso te adoramos, te bendecimos, te glorificamos, saltamos y a ti te damos toda la gloria, toda la honra, todo el honor. Conocemos en todos nuestros caminos, todas las áreas de nuestra vida, reconozco que nosotros sin ti no somos nada, Señor, nada valemos, nada vamos a hacer si no es por la presencia de nuestras vidas. Mi Rey, nosotros te pedimos que el reino venga a nuestras vidas, a nuestros hogares, a nuestras familias, que el reino tuyo, Dios mío, a todas las familias de la tierra, para que haga siempre la voluntad tuya, Señor, porque solo tu voluntad es buena, agradable y perfecta. Y contigo, Dios mío, nosotros nunca perdemos, con siempre ganamos, Señor. Oh, bendito y alabado sea el nombre del Señor. Padre, bendecimos en esta mañana la vida de nuestro pastor y misionero José de los Santos, Señor. Bendecimos a Sanair y toda su generación, Señor. También bendecimos al grupo de hombres y mujeres, Señor, que lo han acompañado en el ministerio en 50 años más 2, Señor. Gracias por la iglesia, Señor. Gracias por el trabajo de todo ese grupo de hombres y mujeres que han puesto el amor, la fuerza. fuerza para hacer esta obra, Dios mío. Gracias, Dios mío. Seguimos, oh Señor, seguimos clamando por Colombia, Señor. Tú sabes, Señor, que en este momento Colombia necesita tu ayuda, Señor. Y el clamor mañana es por Colombia, Señor. Colocamos delante de ti, Señor, a todos los que están en eminencia y en autoridad, para que sus mentes y sus pensamientos se alejen a la voluntad tuya, Señor. Para que Colombia, Señor, pueda ser un país, como tú lo has dicho, Señor, que Colombia, Señor, sea un país, un gobierno de integridad, con honestidad, con conciencia, Señor, que los colombianos disfrutar de ese gobierno que tú anhelamos, Señor. Por eso en esta mañana colocamos delante de ti, Señor, pueblo colombiano, Señor, con la mente y el corazón de los colombianos, Señor, para que tú los alinees un pensamiento correcto, Señor, que sus mentes y sus corazones, Señor, elijan lo mejor que tú quieres para nosotros, Señor. Anulamos en el nombre de Jesús de Nazaret toda obra del diablo que se está en Colombia, Señor. Anulamos la compra de votos, Señor. Anulamos todo el daño que Satanás nos pueda hacer en Colombia. En el nombre de Jesús de Nazaret. Te alabamos, Señor, y te bendecimos esta mañana, Señor. Bendice esta ciudad de Cúcuta, Señor. Esta ciudad especial de frontera, plata misionera para las naciones. Gracias por la ciudad, Señor. Nuestra ciudad va a ser una ciudad hermosa, Señor. Cúcuta, Señor, será embellecida, Señor. Veremos esa Cúcuta próspera, Señor. También veremos a Venezuela con Colombia en unidad de acción, en un nuevo gobierno y en nueva economía, Señor. Seguimos a Dios y seguimos glorificando tu santo y bendito nombre. Amén y amén.
1: Se abra el cielo.

Levanten sus manos, de gracias a Dios que su espíritu, su presencia agradable vivifique tu vida hoy. Diga conmigo: Señor Jesús, dame una palabra que bendiga mi vida, que bendiga mi casa. Yo la necesito, mi carácter la necesita. Diga: alineo mi vida con la palabra y dispongo mi espíritu para ser bendecido por ella. Con esa actitud y así de pie, con un fuerte aplauso a Dios, recibamos al portador de la palabra en esta mañana, pastor y amigo Jefferson. Bendíganos en esta mañana, pastor.

Venimos delante de ti, Señor, a que tu palabra nos transforme la vida, Dios, porque conoceréis la verdad y esta verdad nos va a hacer libres, Señor. Porque cada día que te conocemos más, Señor, entendemos la libertad a la cual nos has llamado. Esa redención preciosa que nos lleva a la misión, Dios. Gracias, porque has sido maravillosamente bueno con nosotros. Gracias, Dios, porque tu mano nunca nos ha dejado ni nos ha desamparado. Por eso, Señor, hoy te pedimos con humildad que tu palabra, Señor, sea recibida en nuestros corazones de la mejor manera. Hoy, Señor, abrimos nuestro corazón para que tú nos hables y para que tú transformes nuestro ser en el nombre maravilloso de Jesús. Amén y amén. Gloria a Dios. Tome asiento, por favor. Sea usted bienvenido a la casa del Señor. Amén. Mejor es un día, ¿dónde? En su casa, que mil años fuera de él. Gracias al ministerio, nuestro pastor José Satirio dos Santos, por la oportunidad de estar en el altar. Cada vez que hay algo así, nos sentimos agradecidos, o me siento también agradecido a nuestro pastor Pedro Delgado, a nuestro pastor Elías Montes, al pastor Emilio de los Ríos, que tal vez usted no lo ve, pero él está allí conectado, tiene un tema de salud, y oramos por él, amén. Cada vez que usted se acuerde, por favor, ore por él. Él es una parte fundamental en estos devocionales. Así que, entendiendo que estamos en el año 50, ¿más qué? Más dos. ¿Cómo pasa el tiempo rápido, no? Hace unos días estamos celebrando los 50 años, ahora ya estamos camino al año 2, 50 más 2 años. Y en este proyecto de estos nuevos 50 años, entramos a algo que se llama plan de vida, ayúdeme, plan de vida abundante. Y el plan de vida abundante, esa es su finalidad, que usted y yo tengamos vidas, ayúdeme, que usted y yo tengamos vidas abundantes. Pero en el aniversario escuché algo que me llamó la atención y me gustó muchísimo, y quiero hacer énfasis un segundo en esto, porque esto es supremamente fundamental y es el punto de partida donde yo lo quiero llevar. Así que Juan, cuando habla, le dice: amado, yo deseo que seas prosperado en qué. Recuerda, haga conmigo así, me gustó porque el pastor también nos puso a hacer así. Que seas prosperado en qué. Diga, en todas. ¿En qué? En todas las cosas. Y después algo, un círculo más pequeño. Así como prospera y que tengas qué. Dice, pues que tengas salud. Haga conmigo un círculo más pequeño. Y que tengas qué. Salud. Ahora un círculo mucho más pequeño que dice: así como prospera tu alma. O sea que el punto de partida de toda esta prosperidad, el punto de partida de toda esta vida abundante, empieza ¿desde dónde? Desde prosperar el alma. Y el cristiano debe entender que la vida abundante en Cristo Jesús es un plan, es un camino que se desarrolla desde adentro hacia afuera. ¿Desde dónde? Nosotros a veces peleamos como cristianos, y es que mire cómo se viste, y es que mire cómo se peina, y es que mire cómo, y es que, amado, el asunto no es lo externo, el asunto es lo interior. Ese es el punto de partida. Por ende, cuando el ser humano, la persona, desde su interior es transformado, ¿dónde se va a ver? En lo externo. En lo externo. Porque si la apariencia cambia, pero lo interno no, entonces estamos viviendo una vida de hipocresía y una vida de falsedad. Por eso cuando el salmista dijo: hey, aquellos que no se han sentado en silla de escarnecedores, aquellos que está hablando de su carácter y de su estilo de vida. Así que
quiero llevarlo usted por este camino de plan vida abundante, que es donde usted y yo en este año 50 más 2 debemos seguir andando, debemos seguir caminando. Y la palabra que Dios me ha regalado estos días, no solamente para predicarla, yo me la he predicado todos estos días y me la he hablado. Esta es una palabra para usted. Y tiene como título: el hecho que no parezcas no significa que no lo seas. Está interesante eso. El hecho que no parezcas, ¿qué dice? No significa que no lo sea, porque el asunto no es de apariencia, el asunto es de transformación. En la traducción Lenguaje Actual, Juan capítulo 12 versículo 24 dice: ustedes saben que el grano de trigo no produce nada a menos que caiga ¿en dónde? En la tierra y muere. El asunto no es el grano de trigo, porque el grano de trigo tiene su ADN, el grano de trigo tiene todo. ¿Qué necesita el grano de trigo entonces para morir? La tierra. Y aquí es donde usted y yo necesitamos entender qué clase de tierra somos. ¿Qué clase de tierra somos? Este grano de trigo entonces desciende a la tierra y el grano de trigo muere, y los nutrientes que le rodean le dan fuerza para crecer. Ahora, en medio de todo esto, pastor, lo que pasa es que llevo en iglesia, pero es que a veces no parezco. Pues déjeme decirle que el hecho que no parezca no significa que usted no, que usted no lo sea. La espera desespera, diría alguien. Y en un mundo de tanta velocidad, los procesos son una pérdida de tiempo muchas veces. Y queremos que todo sea rápido. Y queremos que todo sea ya. Y llegamos a Cristo y el pastor nos habla de vida abundante. Y queremos salir y que esa semana todo sea. Y resulta que esa semana salimos y todo. Y se desinfla uno. Porque hay cosas que estamos viviendo y que el sistema nos tiene rodeado, y es normal que en algunos momentos usted le pasen cosas. Es normal. Pero mientras eso pasa, mientras eso viene, yo me miro a mí mismo y le digo: Señor, gracias, porque no soy yo, ahora Cristo vive en mí. El hecho de que no parezca no significa que no lo sea. Mire, entremos a tres personajes interesantísimos de la palabra. Esto es escuela dominical, yo sé que usted lo sabe, pero me va a acompañar en eso. Primero, hay alguien interesante en el cual usted y yo podemos hablar de él. El primero es José. Vamos a hablar de José un poquito, vamos a leer Génesis capítulo 37, versículo de 25 al 27. Caminemos y digamos el texto, dice así: luego los hermanos se sentaron a comer y vieron un grupo de ismaelitas que venían de Galaad, y sus camellos cargaban aromas, bálsamos y mirra, e iban camino a Egipto. Judá les dijo a sus hermanos: ¿qué ganamos con matar y esconder la muerte de nuestro hermano? Mejor vayamos y vendámoslo a los ismaelitas. No le hagamos daño, él es nuestro hermano y tiene nuestra misma sangre. Todos los hermanos estuvieron de acuerdo con esta decisión. Contexto: usted conoce la historia de José. ¿Recuerda la historia de José? Sus hermanos le tienen envidia, en medio de él, él crece como el hijo consentido, le dan una vestidura distinta, tiene un sueño donde las espigas se doblan delante de él, aún las lumbreras del cielo. Y empieza a vivir un rechazo familiar. Lo venden como esclavo, trabaja como esclavo, es denunciado falsamente por acoso sexual. Mire, ya venía desde allá. Viene caminando en un poco de, y escúcheme esto, y venía en el linaje del Mesías. Y mire todo lo que le sucede, porque a veces dice: pero todo lo que me está pasando a mí. Bueno, todo lo que le está pasando a usted es un proceso, porque estamos en un plan. ¿Cómo se llama el plan?
plan de vida abundante. Y el plan de vida abundante es un proceso, es un plan. Esto no es una transformación instantánea, esto es un proceso. ¿Y qué fue lo que le pasó a José? Entonces, en medio de todo esto, es rechazado, es vendido. Pero me encanta este pensamiento, que lo vamos a ver continuamente. Dios nunca se olvidó de él. Había un propósito. Léalo conmigo. Dios nunca se olvidó de él. Había un... Ahora colóquelo en primera persona. Yo no sé cómo le ha ido a usted durante estos meses, pero escúcheme algo. Dios nunca se ha olvidado de mí. Dios tiene un propósito. No me diga amén. Yo quiero que usted lo lea, porque yo necesito que la neurociencia en usted empiece a fluir. Necesito que su mente y que su boca lo empiecen a hablar. Ayúdeme entonces, léamelo por favor. ¿Qué dice? Ahora leámoslo todos juntos. 1, 2, 3. Dios nunca se ha olvidado de mí. Hay un propósito en proceso. ¿Y para qué es un propósito en proceso? El desapego le enseñará la dependencia a Dios. Ya no había familia para José. Ya no había casa para José. Ahora estaba, ¿cómo estaba José? Solo y esclavo. Lo único que le quedaba, ¿qué era? Una promesa de parte de Dios. Por eso me encanta cuando nuestro pastor nos habla que usted y yo tenemos una palabra, y que tenemos una promesa, y que tenemos un... Así que esto es maravilloso. ¿Qué más había en este proceso? Que él aprendiera a ser un administrador, porque en su propósito de vida llegaría a ser el segundo después de Faraón. ¿José lo sabía? No, pero el plan de vida abundante en él, el propósito de vida abundante en él, lo iba a llevar a ser un gran administrador. Su carácter en medio de este proceso debería sostener un reino. El carácter de José ahora debería sostener un reino. Yo no sé por dónde Dios lo está pasando a usted. Yo sé por dónde Dios me está pasando a mí. Pero yo no sé por dónde Dios lo está pasando a usted. Pero déjeme decir, Dios está formando su carácter. Pastor, pero es que yo ya estoy viejo. Pastor, pero es que yo ya tengo 4 hijos. Pastor, amado, usted todavía necesita formar su carácter en Cristo Jesús. No importa lo que pueda venir, Dios nunca se ha olvidado de ti. Tú tienes un proceso. Génesis, mire cómo termina lo último la vida de José. Génesis capítulo 50, versículo 20. Está José ahora con sus hermanos, y ahora el tema es distinto. Ahora él es el administrador de Egipto. Ahora él es el que está... Ya no es un esclavo, ya no es el vendido, ya no es alguien que lo tienen acusado por algo que no es. Ahora mire lo que sucede, y él le dice a sus hermanos: ustedes se propusieron hacerme mal. Ay, pero esto me encanta. Pero Dios dispuso todo para bien. Yo no sé cuántos a ustedes les han querido hacer mal, pero ¿sabe algo? Yo tengo entendido que Dios tiene un propósito maravilloso, y que todo lo que la gente, o aún el ambiente y el sistema, se ha propuesto para hacernos mal, Dios también tiene un propósito y se ha propuesto todo eso que va a ser para nuestro bien. No mire la dificultad como un problema, mire la dificultad como una oportunidad. No se deje achicopalar por eso. El joven rechazado llegó a ser el segundo después de Faraón. Mi hija es patinadora, le encanta el patinaje, y aprendí una frase, y yo siempre se la digo a ella, y le digo: Alesia, no es como empieces, es como termines. Porque en el patinaje, aunque es fundamental la salida, puedes agarrar buena ventaja. También en la primera curva, saliendo de la primera curva, ahí agarran esas niñas un viaje increíble.
Y yo le digo a ella, pero papá, y si me ganan en la salida, me dice. Yo le digo, hija, tranquila, no es como empieces, es como termines. Tú puedes salir de primero, pero a la llegada puedes llegar de cuarto o de quinto. Ha salido y se ha caído. Y a veces estoy por allí y le grito, hija, no es como empieces, es como termines. Eso es como si, amado, no es como empezaste, es como vas a terminar en la presencia de Dios. Vas a terminar bien, diga, yo voy a terminar bien en la presencia de Dios. Lo segundo, vamos, lo segundo. El segundo personaje que vamos a ver en esta mañana es David. Tan solo un joven a los ojos de los hombres, pero preparado para los oficios de mayor compromiso. Menospreciado por su padre, primera de Samuel capítulo 16 versículos 10 y 11. Mire todo esto. E hizo pasar Isaí 7 hijos suyos delante de Samuel, pero Samuel dijo a Isaí, Jehová no ha elegido a estos. Entonces dijo Samuel a Isaí, ¿son todos estos tus hijos? Y él respondió, mire, ni el papá se acordaba de muchacho. Queda aún el menor que apacienta las ovejas. Menospreciado por el papá. Venía el profeta a ungir al rey. Entonces el padre traía a todos los hijos menos. ¿Usted se ha sentido menospreciado? No me conteste. Pero yo sí. ¿Usted se ha sentido a veces que lo hacen a un ladito? Tranquilo, todo es parte del proceso. Tranquilo, todo es parte del proceso. Es menospreciado por los hermanos. Primera de Samuel capítulo 17 versículo 28 y 30 dice Eliab, no el pastor Eliab, sino el hermano de David, dice Eliab, el hermano mayor de David, se enojó mucho al verlo hablar con los soldados y le reclamó, ¿qué estás haciendo aquí? ¿Con quién dejaste el rebaño en el desierto? En otras palabras, ¿usted qué está haciendo aquí de chismoso? ¿Usted no está ocupado por allá? Estamos en la guerra, esto no es para niños. ¿Usted se ha sentido alguna vez que le han hablado así? ¿Y quién es usted? Usted no está allá, pero ¿sabe algo? Todo esto forma nuestro carácter. Menospreciado por la autoridad, no solamente por el padre, no solamente por los hermanos, ahora también es despreciado por la autoridad. Primera de Samuel capítulo 17 versículo 33, cuando él se presenta delante del rey, entonces el rey le dice, no seas ridículo. Mire cómo habla esta versión, la Nueva Traducción Viviente, no seas ridículo, respondió Saúl, no hay forma de que tú puedas pelear con este filisteo y ganarle. No, qué belleza. Busco la autoridad, busco el apoyo, y cuando llego y quiero sentirme protegido, ¿con qué me sale? Esta expresión está interesante, porque a veces la leemos y la otra versión a veces dice, no, tú no puedes, pero esta versión es muy actual. No sea ridículo. ¿Usted? Y así nos hemos sentido muchas veces en la vida, ¿sabe? Como David. Aún la autoridad nos ha hecho un lado. Se olvidaron, le negaron, lo menospreciaron. Pero vuélvame a poner la siguiente imagen. Pero Dios nunca se olvidó de él. ¿Por qué? Porque había un propósito en proceso. Amado, yo no sé si la autoridad, yo no sé si su familia, yo no sé. Me encanta el texto en Salmos que dice, y aun si tu padre y tu madre te dejaren, con todo Dios te recogerá, porque tú tienes un propósito de parte de Dios, tú tienes un destino de parte de Dios. Ahora, este propósito y este proceso le hizo entender a David que pudiese comprender que la soledad era el mejor escenario para adorar. Porque mientras que el papá lo tenía por allá con las ovejas, él estaba solo con las ovejas. ¿Usted qué cree? ¿Dónde aprendió él a tocar el arpa? Porque era diestro en arpa. Solo. ¿Sabe que en los lugares de mayor fracaso de nuestra vida y en los sitios
de mayor dificultad en nuestra vida son los mejores escenarios que usted y yo tenemos para convertirnos en adoradores. A mí me cuestiona cuando vengo a los cultos y veo a la gente cantando, si es que canta. Entonces el que está aquí en el piano o el que está dirigiendo, hermano, ahora canten las mujeres, para ver si por lo menos así cantan. Ahora canten los hombres, ahora canten los niños, ahora cantemos todos. Y hay gente que viene al culto así. ¿A qué hora se va a acabar? Porque este sí predica largo. Pero cómo nos gustan los beneficios. Pero poco. Lo que usted y yo necesitamos son compromisos con Dios. Queremos el beneficio, pero poco de compromiso. Y escúcheme esto, adorar no es un compromiso, adorar es una manifestación de gratitud. ¿Hay alguien agradecido? Adore al Señor. ¿Hay alguien agradecido? Dígale, Señor, hoy vengo a cantarte, Dios. Pastor, no me la sé. Ni colocándole las letras. Pero cuando oramos, ay Dios mío, ahora sí, Dios, dame. Demandamos y pedimos mucho para lo poquito que damos. Perdone que le diga esto. En los peores momentos de soledad, David aprendió a ser un. ¿Qué hace usted en su casa cuando está solo? ¿Qué coloca usted en su casa cuando está solo? El otro día fui, estábamos con alguien, le dice, pastor, ya voy a la reunión, es que ya está terminando la Rosa de Guadalupe, apenas termine, vamos. Entonces a mí me dio curiosidad, yo le digo, ¿y cómo va el asunto? Me dice, pastor, ya está que se acaba. Y eso, no, porque ya el pelo se le movió, ya la Virgen le sopló el pelo y ya apareció la rosa. No sé, eso me lo contaron, no sé si usted la ve, pero... Ay, Dios mío, ¿verdad? Pastor, ¿por qué no viene a orar por mi casa? Yo puedo orar por su casa y que Dios la bendiga. Pero cuando yo me voy, ¿usted qué coloca? ¿Qué adoraciones coloca usted? ¿Qué ve usted en el televisor? Es que yo siento que se mueve aquí. Es que yo siento que pasa esto. Es que hay una presión en la casa. ¿Y usted qué está colocando en su casa? En el momento de soledad, ¿usted qué está poniendo? ¿Qué está colocando? ¿Qué está creando usted en su casa en ese momento de soledad? Allí David entendió que era el mejor lugar para ser un adorador. Luego de que pasó todo esto que pasó con David, Salmo capítulo 144 versículo 1 y 2. Mire como lo dice en uno de sus salmos David, me enamora esto, dice, bendito seas mi Dios y mi Dios y. Me menospreció mi papá, me menospreció mis hermanos, me menospreció mi rey, pero tú, Dios, eres mí. ¿Usted no se alegra de eso? Pues Él es tu protector también. No importa, amado, no importa quién te dé la espalda, no importa quién. Él es tu protector. Y dice, tú me enseñas a luchar y a defenderme. Tú me amas y me cuidas. Ay, esto me encanta. Eres mi escondite más alto, el escudo que me protege, el Dios que me permite reinar sobre mi propio pueblo. El niño de las ovejas, el niño menospreciado, el niño, ¿dónde terminó ese niño? En el palacio gobernando. Amado, el asunto no es el sistema que nos rodea, el asunto es cómo nosotros trabajamos en el sistema que nos rodea. Y yo tengo entendido algo, y me encanta esa canción, por eso ahorita lo último la vamos a cantar, Dios cuida de mí. Y cuando nuestro pastor la canta, yo creo que desde que escuchamos al pastor cantarlo, todos los predicadores nos volvimos cantantes. No cantamos bien, pero hacemos el esfuerzo. Y eso he entendido, que Él cuida de nosotros. Ahora, el tercero, antes de esto, déjeme decir algo. Un niño pasó de ser pastor de ovejas a llegar a ser rey
de todo su pueblo. ¡Alesia! No es como empieces, es como termines. Como yo no lo conozco usted ni conozco su nombre, yo le digo a mi hija, usted coloque su nombre. Cuando yo diga Alesia, usted coloque ahí su nombre. No es como empieces, es como termines. El tercero, vamos con el tercero. Todo mensaje debe pasar por la cruz. Y si el mensaje no habla de Jesús, estamos perdidos. Por eso el tercer personaje maravilloso es Jesús. La apariencia de Jesús no es lo que hoy sabemos. Era en aquel tiempo un simple carpintero, una persona del común. Mire lo que le sucedió. Marcos capítulo 6 versículo 3 y 4, y dice de la siguiente manera en la traducción Nueva Traducción Viviente, dice: y se burlaban, es un simple carpintero, hijo de María y hermano de Santiago, José, Judas y Simón, y sus hermanas viven aquí mismo entre nosotros. ¿Qué decía la gente de Jesús? ¿Y este quién se cree que es? Es un simple. ¿Qué habrán dicho de usted? Pues a mí me encanta saber que si de Jesús dijeron esto, ay, amado, de mí que digan lo que quieran. Yo tengo una palabra, yo tengo una promesa y yo tengo un destino de parte de Dios. Rechazado por su pueblo, Jesús. Juan capítulo 1 versículo 11. Y a lo suyo vino. Y escúcheme. Y los suyos, ¿a qué vino Jesús? A traer salvación y vida eterna. Eso fue a lo que él vino, a liberar al hombre del pecado. Pero la gente que estaba con él no creyeron en él. No le recibió. Amado, predique, hable de Cristo. Pastor, pero es que yo predico y no se convierte nadie. Bienvenido al club, ya somos dos. Pero ¿sabe qué es lo bonito de esto? Es que usted no convierte a la gente. El que convierte a la gente es el Espíritu Santo. Usted y yo hacemos el trabajo. Usted y yo hablamos. Y yo hablo con alguien y estoy en la universidad y a veces me siento, y en estos días me dijeron, es que es usted un retrógrado porque su manera de pensar. Y yo le dije, no, excelente. Mucho liberalismo y muchos temas que hoy en día se tocan. Por eso es que la sociedad, ay, eso me dieron juguete un rato ahí. Pero ¿sabe algo? A mí no me interesa lo que diga la gente. La palabra está haciendo mella en ellos de una u otra manera. De una u otra manera está llegando a los corazones de ellos. El propósito de la palabra es sacarlos de las tinieblas a su luz admirable. Pero ese trabajo no lo hago yo. ¿Cuál es el trabajo mío? Ir por todo el mundo y predicar el evangelio. No dice ir por todo el mundo y que todo el mundo que usted le predique se convierta. No, yo voy y predico el evangelio. Jesús vino a este propósito maravilloso, pero aún los suyos no le recibieron. Mire como lo expresa Isaías capítulo 53 versículo 3 y 4, dice: me despreciado y desechado entre los hombres, varón de dolores, experimentado en quebranto, y como que escondimos de él el rostro, fue menospreciado y no lo estimamos. Ciertamente llevó él nuestras enfermedades y sufrió nuestros dolores, y nosotros le tuvimos por azotado, por herido de Dios y traicionado. Jesús por los suyos. ¿A usted lo han traicionado? No me diga amén, no me diga nada. Ay, amado, ¿sabe que en el caminar de la vida cristiana he comprendido tantas cosas? Si a Jesús lo negaron, si a Jesús lo traicionaron, si de Jesús hablaron, si no van a hablar de nosotros. Pero tranquilo, que siempre que hay un Judas que traicione, muy pronto usted y yo vamos a resucitar en gloria en Cristo Jesús. Así que en medio de todo esto, pastor, pero es que no parezco que tenga vida abundante. Tranquilo, no es lo que parece, es que dentro de usted hay una semilla poderosa en Cristo Jesús que va a dar sus frutos. Dios
nunca se olvidó de Jesús. ¿Recuerda la imagen? Siga. Dios nunca se olvidó de Jesús, porque él sabía que había un propósito en el proceso. Donde Dios le quita el proceso a Jesús, usted y yo no estaríamos acá. Experimentado en dolores. Ahora mire cómo termina todo esto. Apocalipsis capítulo 19 versículo 11 al 16 dice así: entonces vi el cielo abierto y allí estaba un caballo blanco, y el que lo montaba se llamaba fiel y verdadero, porque era justo cuando gobernaba o cuando iba a la guerra. Sus ojos parecían llamas de fuego, llevaba muchas coronas en su cabeza y tenía escrito un nombre que solo él conocía. Estaba vestido con ropas teñidas de sangre y su nombre era el mensaje de Dios. Los ejércitos del cielo vestidos de lino fino, blanco y limpio, lo seguían montados en caballos blancos, y de su boca salió una espada afilada que

poderoso de todo el universo. Amado, no es como empieces, es como termines. No es como empezaste este año, es como lo vas a terminar. No es como empezaste este trimestre, es como lo vas a terminar. Este año 2, no es como lo empezamos, es como lo vamos a terminar. Compromiso, compromiso. Esta semana necesito recordar esto. Este es el trabajo suyo y mío estos días. Compromiso, yo la voy a poner tarea. No me define lo que los demás digan o piensen de mí. ¿Sí me está escuchando eso? Eso usted no lo define. No me define las vivencias. Hay gente que dice, pero pastor, es que cuando yo lo viví, es que lo que a mí me pasó. Yo le digo a la gente, sus vivencias no lo definen. A mí me define lo que dice mi Cristo Todopoderoso de mí. Y si Él dice que yo soy su hijo, entonces yo soy su hijo. Y lo tercero, en el compromiso de esta semana, entienda esto: los diamantes salen de las mayores presiones. Si sientes que estás siendo presionado, tranquilo, Dios está haciendo un diamante de ti. Tal vez te sientas un carbón, tal vez te sientas echado, pero la presión hace que el carbón se convierta en diamante. ¿Y cuánto cuestan los diamantes? ¿Cuánto cree que cuestan los diamantes? Pero el diamante necesita ser sacado de allá y puesto. No te van a colocar a la luz pública hasta que la presión donde te ha puesto el proceso haga que tu carácter se forje y llegues a convertirte en un diamante. Por eso cuando usted dice, Señor, pero ya sácame, Dios le dice, no, no, no, no, falta un poquito más. Falta un poquito más. Pero pastor, yo quiero que me saque. Y Dios dice, no, yo sé que sí. Pero si lo saco antes de tiempo, ¿qué sucede? El proceso queda por la mitad. Conclusión. Conclusión para esta mañana. Dios sí tiene un plan para ti y para mí, aunque no lo veamos. Colóquese de pie, por favor. El hecho que no parezcas no significa que no lo seas. ¿Cómo empezó José? ¿Cómo empezó David? ¿Cómo empezó en el mismo Jesús? Pero ¿cómo terminó José? ¿Cómo terminó David? Y mire cómo termina Jesús en Apocalipsis. ¿Acaso Dios no tendrá un plan para ti y para mí donde terminemos bien? Porque tengo pensamientos, dice la palabra de Dios, tengo pensamientos de bien y no de mal, para dar el fin que esperáis. Y esto me emociona, hermano. Esto me emociona porque aunque la gente nos desplace, aunque no podemos, no hayamos sido tomado en cuenta en algún momento, Dios sí. Cierre sus ojos. Señor, te damos gracias en esta mañana porque tú cuidas de nosotros, Señor. Gracias, Dios, porque el hecho que aunque no parezca, Señor amado, hoy, Señor, tu gloria se va a manifestar en mi vida. Por eso este es un plan de vida abundante, es un proceso de vida abundante y todo será prosperado, nuestra salud prosperará también, Señor, pero sobre todo nuestra alma prosperará en comunión contigo, Señor. Aunque vengan los momentos de dificultad, Señor, aunque vengan los momentos, Señor, de soledad, aunque vengan los momentos de rechazo, tú tienes un plan para mi vida, tú tienes un plan para mi vida.

0: Dios cuida de nosotros. Recibe la palabra, aplíquela, honre la palabra, dignifíquela, posicionándola en su vida, y vea a través de ella hacia dónde ella le guía. Entonces ordene su vida en base a la palabra y no dude en caminar hacia donde ella hoy le guía. Diga: recibo la palabra y la guardo en mi corazón. Tenga la bondad, puede sentarse. Los servidores van a pasar para que usted pueda disponerse y podamos honrar a Dios con nuestra fidelidad, con nuestra gratitud, con nuestros diezmos y ofrendas. Allí usted puede recibir el sobre. También tenemos a Mariluz, con el servicio de datáfono para que usted pueda hacer uso de sus tarjetas, débito, crédito, y también pueda honrar a Dios. A los que están con nosotros en la virtualidad, aquí al pie de nuestra transmisión, aquí la tenemos precisamente, usted va a encontrar toda la información pertinente para que pueda, desde su país o ciudad donde se encuentra y en su moneda local, hacer efectiva su donación, y de esta manera nos ayuda a llegar mucho más lejos. Hay un video informativo que le orienta y le indica la forma para hacerlo. Escuche con atención.
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0: 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Vamos a orar a Dios, oraremos por su fidelidad, por sus finanzas. Luego adoraremos al Señor y oraremos para terminar nuestro devocional. Pongámonos de pie una vez más, disculpe el ejercicio. Es por su salud también. Tome su ofrenda en su mano. Te bendiga hoy Jehová el Señor. Haga memoria de ti, de todas tus ofrendas, en tus asuntos, en tus negocios, en todo aquello en lo cual pusieres tu mano. Veas el favor del Señor ayudándote, favoreciéndote. Se ha quitado de ti el temor y la adversidad. Se ha quitado la opresión. Y en el nombre de Jesús se enderecen tus caminos, tus veredas. Tus hijos tengan todo lo necesario, tus nietos, tus bisnietos, tus hermanos que te ven con esperanza, tu cónyuge que te ha acompañado todo este tiempo, la bendición de Dios sea evidente en los tuyos, tus hijos que estudian, que entran a la universidad, que están en posgrados, en maestrías, tu hijo que empezó a laborar, a trabajar, lo bendecimos. Sea el Señor honrándolo y la fidelidad de Dios sea evidente en él, guardándolo del peligro en la hora compleja. Oh Dios, guarda la integridad de tus hijos, y hoy clamo por bendición, hoy clamo, oh Dios, para que tus hijos sean prosperados en toda buena obra y no tengan falta de ningún bien, en el nombre de Jesús, que así sea. Los servidores van a pasar. Usted honre a Dios mientras adoramos el nombre del Señor.
2: Fidelidad, su fidelidad.
0: Vamos, levante su voz, canta.

0: levanto una plegaria a Dios, pidiendo por la vida de Jesús Emilio Vergel, por tu liberación. Sea guardada tu integridad física, sea guardada tu integridad mental y emocional. La familia sea fortalecida hoy en el Señor y puedas volver a verte con los tuyos. Clamamos hoy por la liberación de Jesús Emiro Vergel. Señor, la vida de Mariela Contreras, oh Dios, clamamos por sanidad en su vida. Mariela, te guardamos en la oración y clamo para que se cumpla en ti el propósito de Dios y sea fortalecido tu cuerpo y vivificado y prospere en ti la voluntad del Señor. Por nosotros clamamos por tu sanidad y pido fortaleza también para la familia que acompaña la salud y recuperación de Mariela Contreras. Clamo, Dios, por el niño Natán. Señor, él atraviesa un tiempo en el cual una cirugía se ha hecho necesaria. Clamamos para que en las manos de los cirujanos tú traigas sanidad. En las manos de los profesionales tú seas trayendo restauración a su cuerpo y a su salud, y con ello el bienestar que necesita. Natán, te guardamos en la oración y te bendecimos. Sea hoy el Señor contigo. Padre, gracias porque creemos que es escuchada nuestra oración y nuestra súplica es contestada. Levanta una de tus manos, te guarde el Señor en tu salir y vayas en la bendición del Señor y tengas paz. Prospera en ti su voluntad y el gozo del Señor te fortalezca. Seas guardado de la adversidad y aún lo difícil puedas administrarlo con esplendidez. En el nombre de Jesús. Amén y amén. Brinde un fuerte aplauso al Señor. Dios bendiga su vida. Al salir, recuerde que Puerto Seguro le espera y desayunando hace misiones en nuestra librería para que lleve todo el material de crecimiento espiritual. Hoy es miércoles de liberación y sanidad interior. A las 3 de la tarde, nuestra reunión en el auditorio principal. Usted que está en la radio escuchándonos, hoy es nuestro culto de liberación y sanidad interior a las 3 de la tarde. Y a las 7 de la noche, nuestra reunión de emprendedores. Así que prográmese y participe de ella. Usted que está conectado en la virtualidad, Dios le bendiga. Nos vemos mañana una vez más. Bendiciones.
1: 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Qué alegría saber que detrás de una pantalla hay cientos de familias que nos acompañan, que se conectan todos los días en nuestro devocional de lunes a viernes aquí en el Centro Cristiano Misión Global. Y quiero recordarte que si estás en la ciudad de Cúcuta, todos los días esta casa tiene sus puertas abiertas para poder acompañarte en cada uno de tus procesos, para poder acompañarte en ese momento en el que tú estás viviendo. Todos los días nuestra iglesia tiene una agenda abierta y preparada desde el día lunes hasta el día domingo. Esta casa se abre con todas las reuniones que tenemos programadas. Y si tú quieres saber cuáles son esas reuniones a las cuales tú te puedes conectar, a las cuales tú te puedes sumar, además del devocional que realizamos todos los días a partir de las 6 de la mañana, pues te invitamos a que escanees el código QR que está aquí en la pantalla. Ese código QR te va a dirigir a nuestro canal oficial de WhatsApp del Centro Cristiano Misión Global. 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Al seguir nuestro canal, allí vas a estar enterado, vas a estar enterada de toda la información del Centro Cristiano, vas a conocer cuáles son nuestras reuniones cada día y por supuesto vas a recibir también contenido de nuestro pastor y misionero José Sativio dos Santos. Allí vas a estar recibiendo prédicas, meditaciones también de nuestro pastor, devocionales que seguramente van a edificar tu vida. Así que gracias por acompañarnos en nuestro devocional, allí en Facebook, en nuestro canal de YouTube. Y por supuesto, la invitación es a que no se pierdan toda la programación y todas las reuniones que tenemos desde el Centro Cristiano Misión Global para cada uno de ustedes. Bendiciones.
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2: 7 de la mañana, 31 minutos, cordial saludo para todos, bienvenidos al espacio informativo de Frecuencia F Radio y Televisión. Qué bendición poder amanecer este día miércoles 13 de mayo. La Biblia dice que nuevas son cada mañana sus misericordias y su fidelidad cada noche, hablando de esos atributos hermosos que tiene nuestro Señor Jesucristo. Por eso hoy es una nueva oportunidad, hoy se renueva todo lo que el cielo tiene para tu vida. Hoy se renueva la misericordia de Dios, el favor y la gracia que Dios ha depositado así. ¡Palante! ¡Vamos a pedalear! A seguir creyendo, pensando en lo mejor y a seguir trabajando unidos a la voz del pastor y misionero José Satirio dos Santos, líderes como él que llevan 50 años en la ciudad de Cúcuta, trabajando y declarando, orando por Colombia, una tierra feliz, y Cúcuta, la ciudad de la esperanza. Somos las noticias y esperamos que lo que hoy vamos a emitir y que está en la agenda noticiosa del país no dañe sus sentimientos, no afecte la susceptibilidad, ni mucho menos polarice sus pensamientos, sino que por el contrario se convierten en una razón, un objetivo para seguir orando. Sí, señor, para seguir orando. Saludamos a esta hora al equipo técnico y periodístico, nuestro amigo y director de deportes que cada mañana tiene una reflexión, Jorge Enrique Rico Orduz. Para él un cordial saludo y también para Vanessa Valentina. Jorge, muy buenos días, 7:33 minutos, miércoles 13 de mayo. ¿Cómo me le va? Buen día.
3: Muy buenos días. Bien, feliz, contento, y de verdad es un día maravilloso para seguir luchando. No nos quejemos tanto del calor.
2: Sí, señor.
3: No, porque escuchamos, es que calor, no es que en Cúcuta sí. Se ha pasado un poquito la temperatura, el calor, pero Cúcuta
2: es nunca calor.
3: En Cúcuta nunca ha caído nieve, en Cúcuta nunca ha caído, bueno, granizo sí ha caído de vez en cuando, pero agradecémosle a Dios porque sentimos el calor. Bueno, aquí está la reflexión para hoy, James.
2: Señor.
3: Nunca negocie con la pereza ni con la envidia.
2: ¡Ay!
3: Se lo repito, la reflexión de hoy. Si usted negocia con la pereza y negocia con la envidia, está perdido. Por eso, nunca negocie con la pereza ni con la envidia. 7:34 minutos.
2: Gracias, Jorge Enrique. Y a esta hora, en la 95.7 FM, Vanessa Valentina Mendoza Bermón, con el pico y placa en la ciudad de San José de Cúcuta, y nuestros amigos conductores. Vanessa, buenos días para usted.
4: Muy buenos días a todos nuestros oyentes y televidentes de la noticia. Feliz mañana para todos. En este momento les informo el pico y placa para que no presenten ningún tipo de inconveniente el día de hoy. Para motos y carros particulares, no circulan las placas terminadas en 5 y 6. Placa del área metropolitana de 7 de la mañana a 8 y media de la mañana. De 11 y media de la mañana a 2 y 30 de la tarde. De 5 y 30 de la tarde a 7 y 30 de la noche. Placa extranjera y nacional de 7 de la mañana a 8 de la noche. Y para los taxis el día de hoy, no circulan las placas terminadas en 2 de 7 de la mañana a 8 de la noche. También recordarles que nuestra línea de WhatsApp se encuentra activa para que usted nos reporte lo que está pasando en la ciudad y, por supuesto, lo que está pasando en su barrio. Al 320-844-9617. Repito, 320-844-9617.
2: Gracias, Vanessa, por la información, por el pico y placa. 7:35 minutos de la mañana. A esta hora nos reporta el Noticia Internacional. Un terremoto sacude a la capital de Irán, la hermosísima, emblemática e histórica Teherán. Vamos a la información a esta hora. Desde Europa, Silvia Carrasco con toda la información. Terremoto que sacude a Teherán, además de los misiles y la guerra que se vive en Oriente Medio. Esta es la noticia.
5: Ciertamente, los 10 millones de habitantes que tiene Teherán no están para sustos. Tras meses con la vida en vilo producto de los bombardeos, los residentes afirmaron que el suelo se estremeció y se movió alrededor de la medianoche cuando dormían. Teherán se asienta cerca de varias fallas importantes y sufre terremotos ocasionalmente. Los medios estatales indicaron que el sismo tuvo una magnitud de 4,6 y una profundidad de 10 kilómetros, mientras que el Servicio Geológico de Estados Unidos lo registró en 4,3 grados. Así lo informaba Morteza Rezaei, que es el subdirector de la Media Luna Roja, hablando con la televisión estatal iraní. Dice, eran las 23:46 y a una profundidad de 10 kilómetros en la tierra con una magnitud de 4,6 en la escala de Richter en Pardis Bumant. Este terremoto es considerado producto de la erupción que fue cerca de Buhand. También afectó el condado de Cheminarat. Los terremotos de esa magnitud pueden dañar edificios que no cumplen con los estándares de seguridad, pero especialmente a los edificios que siguen ocupados a pesar de haber sido dañados por los bombardeos. La televisión estatal iraní informó que se registraron dos réplicas de magnitud 4 y 3,4 en la misma zona. Llama la atención que inmediatamente de ocurrido el terremoto, los medios estatales de noticias allí en Irán informaban a la población sobre un rezo obligatorio en esta circunstancia. La oración del Ayat es obligatoria para los residentes de Teherán tras un terremoto, era lo que comunicaban. Hasta el momento no se han reportado víctimas ni daños importantes, pero se ha enviado equipos de rescate dentro del radio del epicentro, los que han estado en máxima alerta.
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2: Política. 7:37 7:37. Mucha atención porque hoy el presidente de los colombianos, Gustavo Petro, arremete en sus redes sociales contra los magistrados de la Corte Suprema, del Consejo de Estado. El presidente de los colombianos está allí muy eufórico y también muy molesto por la medida cautelar que tomó el Consejo de Estado al frenar la movilización, la destinación de los billones de pesos de los fondos privados de pensiones para Colpensiones. Escuchemos la información a esta hora de la mañana. Esta es la noticia.
6: Buenos días, las altas cortes cerraron filas en respaldo al Consejo de Estado tras la arremetida del presidente Gustavo Petro, quien en las últimas horas siguió descalificando al alto tribunal luego de esa decisión que le puso un freno provisional al decreto con el que el gobierno había ordenado el traslado de 25 billones de pesos de los ahorros pensionales desde los fondos privados hacia Colpensiones. Una de las voces de respaldo fue la del presidente de la Corte Suprema de Justicia, el magistrado Mauricio Lenis, que dijo que si bien es normal que existan algunas tensiones entre el Ejecutivo y las ramas del poder público, esto tiene que darse de manera respetuosa.
7: Es normal que se puedan presentar, digamos, en un marco de diálogo institucional algunas tensiones y bienvenida la diferencia y las críticas dentro de ese diálogo, pero lo que no es normal es que se agreda a una de las ramas del poder público o a la justicia o se atropelle porque no se esté a favor de una decisión. Yo creo que lo que muestra realmente el talante de una posición demócrata es que siempre se respeten las decisiones de la justicia.
6: La advertencia de la vicepresidenta de la Corte Constitucional, Natalia Ángel, fue clara. Los ataques en contra del Consejo de Estado minan la confianza en las instituciones.
8: Cuando las instituciones se atacan de manera arbitraria sin que haya ni siquiera una prueba, como incluso pudo suceder en los ataques que ocurrieron contra la decisión del Consejo de Estado, pues eso va generando que se vaya minando la confianza en las instituciones y que no puedan ejercer su papel como debería.
6: Desde Timbío, en el departamento del Cauca, el presidente Gustavo Petro se volvió a ir en contra del magistrado de la sección segunda que tomó la medida cautelar sobre el decreto del traslado de los ahorros pensionales, asegurando que habría cometido un delito por suspender provisionalmente ese decreto.
9: El magistrado y sus amigos que dicen que no se puede trasladar el ahorro que entregaron los actuales pensionados de Colombia al trasladarse a Colpensiones, está cometiendo un delito y he ordenado su denuncia como me corresponde por la ley. Y si los banqueros no trasladan los ahorros que no le pertenecen a los trabajadores que se han pensionado, ya dijo el director de Asofondos que no, que es esa acción de trasladarse a Colpensiones es una renuncia del ahorro. ¡Ladrón!
6: Pero durante todo el día el presidente Petro, a través de su red social de X, criticó al Consejo de Estado e incluso aseguró que le pedirá al superintendente financiero investigar a los fondos privados por no trasladar los recursos de las pensiones. En uno de sus trinos, el presidente aseguró que la decisión tomada por el magistrado del alto tribunal se trataría de un golpe de Estado y dijo lo siguiente, abro comillas, no espere nadie en Colombia que el presidente va a permitir un golpe feroz contra los derechos del pueblo solo porque se aumenten ganancias de mega multimillonarios dueños de bancos de Colombia, cierro comillas. Entre tanto, el Consejo de Estado desmintió a los ministerios de Hacienda y de Trabajo, quienes aseguraron que tras la suspensión provisional de este decreto no se podrían pagar las pensiones. El alto tribunal explicó que su pronunciamiento no fue sobre el dinero de las pensiones, sino más bien le dijo al gobierno que había sobrepasado sus límites al decir sin permiso del Congreso qué hacer con esos recursos. Sergio Barbosa, Blue Radio.
2: Sergio, gracias por la información. 7:42 a.m. Gracias, Sergio, allí por todo el informe sobre este choque de trenes y de repente también se convierte en un tema político. Esperemos que los candidatos no vayan a tomar esto como un caballito de batalla para sus campañas electorales. Mientras Gustavo Petro, presidente, estaba hablando acerca de paz total, acerca de inmunidad, acerca también sobre los disidentes de la FARC, el ELN, sus acciones para lograr la paz y contrarrestar los ataques terroristas en todo el territorio nacional, los disidentes de la FARC atacaban el sur del Cauca. Escuchemos la información, esta es la noticia.
10: Buenos días, mientras el presidente Gustavo Petro hablaba desde un municipio del departamento del Cauca en el suroccidente del país, continúa la arremetida de las disidencias de alias Iván Mordisco. La zona rural de Jamundí está bajo fuego desde hace 5 días continuos. En las últimas horas, hombres armados y encapuchados llegaron hasta el parque principal de Potrerito, un corregimiento que está ubicado en la zona plana de Jamundí, a 10 minutos de la cabecera y a escasos 30 minutos de Cali. Desde allí lanzaron más de 23 granadas con drones contra la estación de policía. El ataque dejó un policía y un soldado heridos. Los explosivos cayeron a pocos metros de un colegio, causaron daños a un vehículo y a varias viviendas que apenas estaban siendo reconstruidas después del ataque terrorista que devastó este pequeño pueblo en junio del año 2024. El secretario de Seguridad del Valle, Guillermo Londoño.
11: Estos bandidos no distinguen entre uniformados, civiles, unidades militares o casas. Atacan de forma indiscriminada a todos. Por supuesto, eso pone en riesgo la vida de los ciudadanos, de los campesinos, de los transeúntes, de quienes se encuentren en la zona.
10: La violencia en Jamundí y en otros municipios del Valle de Cauca motivó a los obispos del departamento del Valle a enviar una carta de 23 páginas al gobierno de Gustavo Petro pidiendo acciones concretas que devuelvan la seguridad y la tranquilidad a este territorio. Cali amanece con tiempo seco, temperatura 20 grados.
2: 7:44 a.m, temperatura en la ciudad de Cúcuta 29 grados y sensación térmica de 32 grados. Esta es la noticia, mucha atención. Cae el valor de las acciones de Ecopetrol. El peor momento que está viviendo Ecopetrol es este, en este gobierno del cambio. Escuchemos la información, 7:44.
12: Buenos días. Sigue la caída de las utilidades de Ecopetrol. Hace 4 años, en el primer trimestre del 2022, Ecopetrol había ganado 6,6 billones de pesos. Este año tuvimos 2,9 billones de pesos en utilidad, menos de la mitad. Según Ecopetrol, lo que más pesó en la caída de utilidades frente al año pasado, que fue del 7,7%, fue la reducción en el precio del dólar. Hay que decir además que la compañía produjo produjo menos petróleo y gas en total y también exportó menos petróleo. Estos resultados todavía no están reflejando los mayores precios del petróleo por cuenta de la guerra en Oriente Medio. Aunque el petróleo hoy se cotiza por encima de los $100, este reporte recoge apenas 2 semanas de mayores precios. Eso sí, en Ecopetrol tienen claras las cuentas. Calculan que si el precio promedio cierra este año en los $90 por barril, podríamos estar teniendo utilidades adicionales por unos 10 billones de pesos. En contraste, volvió a crecer la deuda del Fondo de Estabilización de Precios de los Combustibles. De ahí se subsidia el precio del diésel. El cálculo que hoy hace Ecopetrol es que el faltante va a llegar a 8,6 billones de pesos al cierre de este año. En otras noticias, a Ecopetrol le fue bien haciendo fracking en Estados Unidos. Produjo en el Permian 91.800 barriles equivalentes por día, el 12% del total. Mientras tanto, se conoció también la renuncia de Juan Gonzalo Castaño a la junta directiva de Ecopetrol. Oficialmente se habló de motivos personales y profesionales, pero la realidad es que recibió la cuenta de cobro por haber dado su voto para que Ricardo Roa saliera de la presidencia de Ecopetrol y se fuera en medio de sus líos judiciales. De momento no habrá una asamblea extraordinaria de accionistas para reemplazarlo. Marcela Peña, Blu Radio.
2: Marcela, gracias por la información. 7:46. Mi querido oyente, no se me mueva. Vienen los deportes. Vamos a una pequeña pauta comercial. Esto es La Noticia.
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3: Hola, ¿qué tal, amigos? 7 de la mañana, 50 minutos, aquí en Frecuencia FAM y FM. Mucha atención, que Independiente Santa Fe, con 3 golazos del colombiano Hugo Rodallega, sepultó las esperanzas del América de clasificar a la semifinal del fútbol profesional colombiano. Anoche en el Estadio El Campín de Bogotá, ante 30.000 personas, Independiente Santa Fe le ganó 4-0 al América de Cali. El partido en la Sultana del Valle había terminado 1-1. Rodallega marcó 3 goles a los 33, 45 y a los 84 minutos. Entre tanto, el Atlético Nacional de Medellín, ante 25.000 personas en el Estadio Atanasio Girardot de la capital antioqueña, sepultó las aspiraciones del Inter de Bogotá, que se fue ganando 1-0 en Medellín. Luego reaccionó Atlético Nacional y se llevó 7 el Inter de Bogotá. Atlético Nacional 7, Inter de Bogotá 1. El gol del Inter de Bogotá fue marcado por Juan David Valencia. Marcaron por Atlético Nacional Simón García, el zaguero central, a los 40 y 65 minutos. Mateus Uribe a los 48, Alfredo Morelos a los 51, Chicho Arango a los 72, Edwin Cardona a los 78 y Andrés Sarmiento a los 82 minutos. Con esta situación, Independiente Santa Fe pasó a la semifinal del fútbol colombiano y Atlético Nacional también pasaron a esta instancia. Hoy van a jugar a las 6 de la tarde Deportivo Pasto frente al Deportes Tolima. El rival de Atlético Nacional de Medellín saldrá entre Deportivo Pasto y Tolima. El cuadro ibaguereño está ganando 1-0 los primeros 90 minutos. Entre tanto, el Atlético Junior con Once Caldas se van a enfrentar hoy allá en Barranquilla. Atlético Junior viene de ganar 1-0 al conjunto Once Caldas de Manizales. De ahí saldrá el otro rival para este importante gran campeonato del fútbol colombiano. Mucha atención, que el técnico de la selección colombiana, Néstor Lorenzo, dio a conocer la prelista de los futbolistas colombianos que estarán en el campeonato del mundo. Se dieron a conocer 48 jugadores. No implica que por estar ahí en la prelista ya van al Mundial. Hay 13 jugadores fijos que estarán con la selección colombiana en el Mundial de Fútbol 2026. Ellos son Camilo Vargas, guardaballa de la selección; Daniel Muñoz, defensor; Davison Sánchez, defensor, acaba de salir campeón con el Galatasaray de Turquía; John Lucumí y Joan Mojica, defensores. Está también clasificado James Rodríguez, Richard Ríos, Jorge Carrascal, Jefferson Lerma, Luis Díaz, delantero del conjunto del Bayern Múnich de Alemania, y Luis Javier Suárez, lo mismo que otro delantero, John Arias del Palmeiras. A propósito de Luis Suárez, mi querido director,
2: señor,
3: ¿cuánto vale una laminita? Una
2: laminita de Lucho Díaz.
3: En el Panini de Lucho Díaz.
2: ¿Cuánto está?
3: Vale entre 700.000 y un millón de pesos.
2: Uy, olé.
3: Las laminitas de Lucho Díaz, sí, que no sale.
2: Los cromos que dicen en Venezuela.
3: Sí, señor, los cromos. Bueno, de otra parte, hay varios jugadores que luchan por un puesto en la selección colombiana. Ellos son los que luchan por un puesto. Mucha atención.
2: ¿Quiénes? A ver.
3: Álvaro Montero, arquero, ajá, del Vélez Sarsfield de Argentina. David Machado, Santiago Arias, Kevin Castaño, Gustavo Puerta, Juan Fernando Quintero, hoy jugador de River Plate, y John Córdoba, goleador del fútbol de Rusia. También están buscando una posibilidad de ir a la selección colombiana los siguientes jugadores.
2: Cuéntelo.
3: David Ospina. ¿Usted llevaría a David Ospina como arquero?
2: No, ya llevo a James, que es como el amuleto de la suerte y de la motivación para el equipo. Dejo a David Ospina y me aseguro con unos buenos arqueros.
3: Bueno, atención.
2: Yo no lo llevo.
3: Dentro de la posibilidad, Kevin Mier, Carlos Cuesta, Andrés Román, Álvaro Angulo, Juan David Cabal, Wilder Dita, Gerson Mosquera, Juan Camilo Portilla, Kevin Serna, Yasser Asprilla, Rafael Santos Borré, John Durán, Hamilton Campas, Carlos André Gómez, Chucho, el Cucho Hernández, que hizo 15 goles en la Liga Española, y el jugador Joan Carbonero.
2: Vea.
3: Pero los que sí están fijos en la selección colombiana son los que le di, James.
2: Sí.
3: Camilo Vargas, Davison Muñoz,
2: sí,
3: Davison Sánchez, John Lucumí, Joan Mojica, Luis Díaz, Luis Javier Suárez del Sporting de Lisboa y John Arias del Palmeiras.
2: Y Rodallega, las trenzas de Rodallega no van a lucir en el Mundial, marcando, está marcando, todos los partidos está marcando.
3: Acaba de hacer 3 goles anoche.
2: ¿Y Hugo por qué Rodallega no lo llevan?
3: Pues la verdad no sé, habría que preguntarle al señor Néstor Lorenzo, el técnico de la selección colombiana.
2: Ese Yasser Asprilla pinta bien.
3: Sí,
2: Yasser Asprilla muy bueno.
3: Muy bien, tenemos las 7 de la mañana, 55 minutos, en nombre del regenerador celular ocular, vida nueva para sus ojos. Bueno, atención, que
2: El colegio Ebenezer, sí señor.
3: Nuestro colegio Ebenezer, a través de la profesora Ruby, nuestra hermana en la fe, va a llevar a nuestro colegio Ebenezer a participar en los Juegos Deportivos Intercolegiados. Sí, aquí está la pastora, la profesora Ruby, hablando justamente sobre los deportistas que lleva nuestro colegio del Centro Cristiano a los Juegos Deportivos de Intercolegiados. Tenemos aquí en la red deportiva a la profesora del Colegio de Ebenezer,
13: Ruby Guerrero Mora.
3: Bueno, profesora Ruby, ¿estará participando nuestro Colegio de Ebenezer del Centro Cristiano Los Pinos en los Juegos Intercolegiados? ¿Cómo ha sido la preparación y en qué deporte van a participar?
13: Oh, gracias, Jorge Enrique. Nosotros vamos a estar participando en los juegos de fútbol de sala, en la preinfantil, en la prejuvenil y en juvenil, en fútbol sala, fútbol de sala. Y también tenemos voleibol, donde tenemos prejuvenil y juvenil femenino. Tenemos deportes individuales como el tenis de mesa y natación, clavado con Juanita Camargo.
3: ¿Cómo ha sido la preparación de nuestros deportistas del Colegio de Venezuela en los Juegos Intercolegiados?
13: En este momento se están haciendo intercambios con otros colegios, haciendo una sensibilización para que ellos aprendan a ir a competir y ver los errores y poder corregirlos. Estamos preparándonos físicamente y técnicamente.
3: Profesora Ruby, ¿cómo ve en este momento la parte técnica de nuestros deportistas del Colegio de Ebenezer, de nuestro Centro Cristiano Los Pinos? ¿Cómo ve la evolución de ellos?
13: Ha ido mejorando paulatinamente. Tenemos jóvenes que han estado, dos jóvenes que están en ligas, y aprovechamos esta técnica para que ellos se fortalezcan en los demás. Podemos ver que el estar trabajando en equipo, hay una unanimidad para mejor proyección del balón hacia el arco.
3: Muchas gracias, profesora Ruby, de nuestro Colegio de Ebenezer. Éxitos para los chicos y chicas que van a participar por nuestro colegio en los campeonatos intercolegiados. Mucha atención. El gobernador del Departamento Norte de Santander, el doctor William Villamizar Laguado, recibió ayer en su despacho a los deportistas de la gimnasia. Los gimnastas en las categorías semillero, preinfantil, infantil, prejuvenil, juvenil y mayores arrasaron física, con el campeonato nacional pequeña, que se disputó
13: pero los
3: recientemente fuera de nuestra
13: técnica,
3: ciudad.
13: De lo que en la capital antioqueña,
3: nuestros deportistas,
13: de
3: nuestros gimnastas recibieron 55 medallas.
13: El toque, gobernador el agarre, la conducción, de lo
19: su
13: que
19: disciplina,
13: tiene que ver con el saque,
19: de su trabajo, constancia.
3: Tenemos exactamente las 7 de la mañana, 58 minutos. Hay que destacar el extraordinario resultado de nuestros gimnastas en el torneo de la ciudad de Medellín, donde nuestros deportistas se llenaron de gloria, ganando muchas medallas para Cúcuta y nuestro departamento. El gobernador.
19: Nuestro equipo de gimnasia del norte de Santander, que en los Juegos Nacionales llegaron con 55 medallas, producto de su disciplina, de su trabajo, de su constancia, de los entrenadores, del apoyo de Indenorte, de los monitores y de los preparadores físicos.
20: Le ponen las ganas para que nuestros niños, niñas y adolescentes estén vinculados en el deporte. Y aquí está la muestra del profesor Jairo Ruiz trayendo a estos niños, a estos pequeños que literalmente van a ser parte de las próximas filas de gimnasia en los equipos ya de categoría internacional como nos tienen acostumbrados.
3: A todos los 7 de la mañana, 59 minutos. Señoras y señores, pasó la información deportiva. 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Son las 8 de la mañana, me despido. Muchas gracias, permiso.
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2: 8 de la mañana en punto, 8 de la mañana en punto, y hoy arranca el plan piloto del gobierno nacional para usar cada uno de los locales comerciales de la antigua droga, las rebajas para entregar medicamentos. Escuchemos la información en donde arranca este plan piloto, aquí la noticia.
1: Buenos días. Desde hoy, miércoles 13 de mayo, inició en Ibagué la operación de drogas La Rebaja como nuevo gestor farmacéutico de nueva EPS para afiliados del régimen contributivo que reciben atención en la IPS Viva 1A de la calle 27. Desde hoy, los usuarios con fórmulas médicas vigentes podrán reclamar sus medicamentos en el punto de dispensación ubicado en la calle Octava, número 4H26, en el barrio Magisterio, en horario de lunes a viernes entre las 7 de la mañana y las 7 de la noche, y los sábados de 8 de la mañana a 3 de la tarde. Pues según informó Nueva EPS, en esta primera etapa la operación en Ibagué cubrirá a cerca de 30.000 afiliados del régimen contributivo. La entidad indicó además que este cambio hace parte del inicio de operaciones de nuevo gestor farmacéutico en varios municipios del país. Pues recordemos que también desde el pasado 12 de mayo comenzó la atención en Girardot, donde la cobertura será para cerca de 13.000 afiliados de los regímenes contributivo y subsidiado. Entre tanto, en Soacha el inicio de operación está previsto para el próximo 19 de mayo y atenderá a aproximadamente 27.000 afiliados del régimen subsidiado. Jessica Gutiérrez, Blue Radio.
2: 8 de la mañana, un minuto, 8 de la mañana, un minuto, hasta aquí la información, un abrazo, siga con la buena programación de Frecuencia F, Radio y Televisión y de su programa Mañanas F. Buen día.
0: Oh Jehová, de mañana oirás mi voz, de mañana me presentaré delante de ti y esperaré. Salmos, capítulo 5, versículo 3. 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
21: En este de ideas, mis amados, debemos mi sufrimiento de una plataforma clara, dinámica, clara de que momento, en el momento del sufrimiento se nos compara el placer de la realización. ¿Ah? Pues tengo por cierto que las aflicciones del tiempo presente no son comparables con la gloria venidera que en nosotros ha de manifestarse. Eso dice Pablo hablando a los Romanos, capítulo 8, versículo 8. Porque esta tribulación en nosotros en cada vez más excelente, eterna, eterno, pez, gloria. No miró nosotros las que se ven, que no se ven. Pues las cosas que se ven, tales. Pero las que no se ven, óigame, son las cosas eternas. ¿Quién dice eso? El apóstol Pablo escribiéndole a la iglesia de Corinto, 2 Corintios 4, 17 y 18. Entonces, todas estas cosas son dinámicas, en seguir adelante con proyecto trazado por una visión tan real que debe a correr en lugar de caminar, tan dinámica como la misma fe nos hacemos, o que nos hace mejor, contemplar el objetivo aún sin ver esperado. En fin, No se puede hacer tarea encomendada a Dios con arrogancia, creyéndose superior a los demás, al punto de no querer padecer las aflicciones de Cristo. El que así piensa debe saber que el ministerio no es compatible con la arrogancia, pues esta no va de la mano con el santo ministerio. A través de la disposición y sufrimiento nos convertimos en bendición para demás personas y alcanzar el galardón prometido por Dios para los fieles. Y esto ha traído bendición a montones de vidas que a través del Centro Cristiano de Cúcuta han llegado a los pies de Cristo. Y no solamente en Cúcuta, sino en toda Colombia y a muchos lugares del mundo entero, donde la obra que inició el pastor José Atirio dos Santos con muchos faltantes, hoy día son la gloria del ser cristiano y la honra de ese Padre Celestial que lo dio, lo protegió, lo instó y también le ha dado lo que le ha dado. Hoy en día, el pastor y padre tiene un gozo como si estuviera empezando obra. Y a nosotros, los que hemos estado en él, nos hace llenar de júbilo, de alegría, de coraje para ayudarlo, apoyarlo y defender la causa llamada Centro Cristiano.
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0: 13 de la mañana, queremos saludar a toda nuestra amable audiencia que está conectada a través del dial 1370 y a través de la televisión. Bendiciones, que hoy es el día que el Señor ha hecho para bendecir la vida de cada uno de nosotros. Quiero recordarte que ya está habilitado el WhatsApp 320-844-9617, 320-844-9617, para que usted nos deje sus peticiones, sus saludos de cumpleaños, aportes que usted quiera hacer al tema de hoy, que está bellísimo. El tema de hoy está hermoso. Doctor Wilmer Mendoza, muy buenos días.
1: Pastora Marta, muy buenos días para usted, para todos los fieles oyentes y televidentes de Mañanas F. Y después de una experiencia de toda una semana de aprendizaje, de aniversario, de escuela bíblica, retomamos el programa de Mañanas F para decirles que estamos acá para llevarles a ustedes una palabra donde, mi amado, mi amada, sé que a usted el Espíritu de Dios lo toca en esta mañana para que usted pueda interiorizar unos conceptos bíblicos, unos conceptos experienciales, pero también a nivel conductual, en donde a usted le va a servir no solamente de refrigerio para su espíritu, para su alma, sino también de medicina para sus huesos. Y quiero dejar acá, antes de saludar a la doctora Luisa, dejarle aquí el bellísimo tema que estaremos desarrollando en la mañana de hoy, es: tus círculos determinan tu dirección. Tus círculos determinan tu dirección. Y solamente quiero resaltar la palabra círculo. La palabra círculo va muy enfocado a las relaciones, a los primeros contactos que usted tiene durante el día y durante la actividad básica cotidiana. Y con este preámbulo del tema, tus círculos determinan tu dirección, quiero saludar a la doctora Luisa. Doctora Luisa, muy buenos días.
2: Sí, muy buenos días a todos. Muy buenos días a la pastora Marta, al doctor. De verdad que es maravilloso darle las gracias a Dios porque nos ha permitido llegar a este lugar. Pero yo les quiero dejar a ustedes en esta mañana este mensaje que dice así: sé fuerte y valiente,

0: No tengas miedo ni te desanimes. Josué 1:9. Fíjese que si usted hoy amaneció con temor a enfrentarse a alguna situación que tenga que durante el día, o un juicio, o un dictamen, o una enfermedad, la palabra es clara cuando te esté diciendo, sé fuerte, o sea, que no tengas miedo. Tenga la plena confianza en Dios, porque con Él todo es posible. Él nos da el gozo, la paz para poder sobrellevar las cargas. Así que tú en esta mañana quédate ahí conectado porque el tema que traemos para hoy es de amor, es de confianza, es de seguridad y más con esta palabra. Acuérdate, grábalo, Josué 1:9. Sé fuerte y valiente. Sea fuertes, eso es lo que Dios quiere que hoy tengamos en nuestra memoria, Martica.
1: Siempre hablamos de que el temor nos paraliza, de que el temor nos roba la bendición que Dios derrame sobre nosotros. Por eso la palabra siempre dice, esfuérzate y sé valiente. Esforcémonos. Usted que de pronto hoy amaneció desanimado, que de pronto hoy dice, no sé, estoy triste, estoy desanimado, no veo respuesta a mis peticiones, tengo tantas necesidades y me estoy ahogando. Porque hay días en los que hay personas que se sienten así. Sí, pero hoy podemos decirte en el nombre de Jesús, no temas, no temas. Esfuérzate, sé valiente, entrégale tus cargas al Señor, porque Él es quien cuida de cada uno de nosotros. Ahorita, después de esta pausa comercial que vamos a ir, vamos a hablar un poquito sobre la fiesta que tuvimos. El doctor Wilmer habló sobre la introducción un poquito sobre el aniversario. La semana pasada estuvimos de rumba toda la semana. Y les cuento que hubo alimento, pero especial, espectacular. Uno escuchaba una conferencia y decía, esta está buenísima. Pero la otra, esta está más buenísima. Y qué hermoso saber que Dios está cuidándonos, está preparándonos y está alimentándonos cada día con buen alimento. Vamos a una pausa y ya regresamos.

0: Continuamos con Mañanas F y hoy estamos con un tema muy hermoso. Tus círculos determinan tu dirección. Y verdaderamente esperamos que usted tome apuntes, tenga un lapicero para que anote los versículos, anote puntos importantes, porque este tema es verdaderamente edificante, no solo para nosotros, para ustedes, sino para la gente que está a nuestro alrededor. Pero antes de entrar al tema, yo quiero preguntarle al doctor Wilmer Mendoza si pudo asistir a la escuela bíblica.
1: Pastora, pude asistir donde los espacios de mi oficina me lo permitieron, pero la verdad fue en los espacios que estuve, fue de un impacto, una cosa tremenda. Por ejemplo, algo que me movió de manera tremenda fue el liderazgo expansivo del pastor Luis Tobar. La verdad me movió, me sacudió, me estremeció. Cómo Dios lo utiliza a él para explicarle a todos nosotros con conceptos académicos, con conceptos bíblicos, pero también con conceptos a nivel de la experiencia, de cómo Dios nos promete en temas de liderazgo expansivo. Cómo nosotros no nos podemos quedar allí cuando hay una promesa de por medio para podernos expandir, ¿cierto? Y la verdad para mí fue un tremendo impacto, Pastora Marta.
0: Sí, verdaderamente la prédica del pastor Luis Tobar fue una bendición. Y Luisita, para ti.
2: A mí también me llamó mucho la atención, pues sí, lo de la IA, ¿no? Como realmente afecta para cosas buenas como para cosas sorprendentes, porque por lo menos eso que a mí me encantó la parte cuando pusieron al pastor a hablar español, su prédica normal, y después de un momento a otro el pastor se atirió hablando en inglés. Todo el mundo, wow, ¿cómo así? Entonces yo digo, tenemos que estar ya como en los tiempos actualizados, fíjense cómo ha avanzado esto, pero saberlo utilizar para cosas buenas, para evangelizar, es lo más importante.
0: Algo que el pastor Milander nos enseña es que nosotros debemos actualizarnos, no podemos quedarnos atrasados. Hay que actualizarnos y no podemos colocar como obstáculo la edad, doctor. No, es que yo ya a mi edad, yo ya no voy a aprender a mi edad, ¿ya para qué?
1: Pastora, y de hecho en algún momento lo mencionábamos en programas anteriores, ese cuentico de que es que loro viejo nunca aprende a hablar, es un cuentico y una mentira que la cultura nos creó. Esa es una cultura y un paradigma mental incorrecto en donde incapacita a una persona de edad. El hecho de que tenga edad no significa de que no tenga la capacidad de aprendizaje y de la adquisición del conocimiento, porque para nadie es un secreto que el conocimiento produce expansión y también poder en el buen sentido de la palabra. Entonces, la invitación es que nunca dejemos de aprender, porque en el aprendizaje está el crecimiento.
0: Así es, a tener un corazón enseñable. Bueno, doctor Wilmer Mendoza, entramos hoy con el tema.
1: Entramos con el tema y yo sí le recomiendo a los que están conectándose en la mañana de hoy que busque una agenda, que tome apunte, que subraye de pronto palabras que vamos a expresar en este tema, en donde usted poco a poco, basados en los textos bíblicos que vamos a mencionar más adelante, usted puede hacer un par de reflexiones, principalmente cuando mencionamos que tu círculo determina tu dirección. Y cuando hablamos de tu círculo determina tu dirección, es importante entender de que hay dos aspectos significativos. Aspecto número uno, círculo. Aspecto número dos, enfoque. Cuando hablamos de círculo, de pronto usted se imagina en su mente un círculo. Y en ese círculo debemos introducir las palabras relaciones interpersonales o las relaciones sociales. Y aquí viene una gran interrogante y es, ¿qué es relaciones o qué tipo de relaciones actualmente usted está sosteniendo a nivel social, a nivel laboral, a nivel de iglesia, a nivel familiar? Todo tipo de relaciones, porque ahí introducimos un segundo aspecto que tiene que ver con el enfoque. ¿Por qué? Porque hay una gran importancia de las relaciones y las relaciones en cuanto a la importancia deben ser relaciones correctas, porque las relaciones correctas pueden sostener a usted y a nosotros el propósito. Hay relaciones incorrectas y hay relaciones correctas. Por ejemplo, usted me puede preguntar, bueno, ¿cuáles pueden ser los indicadores, doctor Wilmer, de una relación correcta? Relación correcta es que usted le sume, relación correcta es que usted pueda aprender de ellos o de ellas. Relación correcta es que lo inviten, ¿cierto?, a la adquisición del conocimiento. Relación correcta es que le bajen al chisme, a la división, a la murmuración. Relación correcta es que usted pueda participar de escenarios sanos. Todo este tipo de relaciones correctas son los que pueden y deben sostener el propósito. Porque en el propósito es donde nos podemos fortalecer, y aún más en Cristo Jesús. Entonces, la pregunta en esta mañana es, ¿cómo están sus relaciones? Si usted está en el grupo de las relaciones correctas, que es el deber ser, o en el grupo de las relaciones incorrectas, donde usted tiene que apartarse. Hay una frase extraordinaria que me encanta, es, tome lo bueno y deseche lo malo. Y ahí en las relaciones, de una u otra manera, también se debe tomar lo bueno y se debe tomar lo y se debe apartarse de lo malo. Entonces, he ahí la importancia de tu círculo determina en tu dirección, doctora Luisa.
2: Es importante resaltar eso que está hablando el doctor Wilmer, el texto, pues en Proverbios claramente lo vemos, ¿no? El que anda con sabios, sabio será, mas el que se junta con necios será quebrantado. Ese análisis es importante hacerla de esta frase. La influencia positiva. ¿Qué pasa el que anda con sabios? ¿A qué se refiere eso? El que anda con sabios. Pues la palabra andar en el contexto bíblico no se refiere solo a caminar físicamente, sino a tener una compañía constante, una relación de aprendizaje, una dirección compartida. Ahí es cuando vemos que la gente dice, no andes con fulanito, no compartas con perencejito, mira que... Hay un dicho muy, muy conocido por todos nosotros que dice que al que buen árbol se arrima, buena sombra le da. Eso yo siempre se los digo a los niños, miren que... Entonces es importante esta parte, ¿no? Asimilación natural, así como el hierro se afila con el hierro, la sabiduría se contagia. Si te rodeas de personas con buen juicio, integridad y conocimiento... terminarás adoptando sus hábitos, su costumbre, su forma de vida. Entonces es importante saber con quién andamos, con quién andan sus hijos, con quién anda su familia, con quién compartes. Es importante esa parte porque yo digo que cuando uno se rodea de buenas personas, ¿qué siente uno? Tranquilidad, paz. Pero si usted se rodea con personas que viven peleando, que viven hablando, que viven, haciendo cosas que no le agradan a Dios, pues uno termina siendo lo mismo que esas personas. Entonces, ese es el contexto en cuanto a las personas, cuando uno se hace con personas que no le convienen a uno mismo, que no le convienen a usted. Y también está la otra parte que es la advertencia negativa. Cuando uno se empieza a andar con personas que no le agradan a Dios. En Proverbios habla claramente de el necio. El necio no es alguien con poca inteligencia académica, sino alguien que desprecia la corrección de Dios. Enseguida regresamos con ustedes.
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2: Son las 8:36 de la mañana y continuamos aquí en Mañana CF para seguir desarrollando el tema denominado Tu Círculo Determina Tu Dirección. Y estábamos explicando junto con la pastora Marta y la doctora Luisa la importancia de las relaciones sociales. Mire, aquí es algo trascendental que usted tenga muy en cuenta con qué tipo de personas se relacionan. No con todo mundo uno se puede relacionar. Y no se trata ni de discriminación, ni se trata de un enfoque clasudo, ni se trata de un enfoque discriminativo. No se vaya a confundir. La idea es, primero, guarde su salud emocional. Segundo, guarde su salud mental y por ende guarde su salud espiritual. Porque a partir de ahí uno empieza a identificar con qué personas se puede relacionar. Y cuando digo se puede relacionar es porque le están sumando a uno. Ejemplo muy sencillo. El doctor Wilmer, le recomiendo este libro porque sé que le va a servir. Cosas, por ejemplo. ¿Cuáles pueden ser las relaciones incorrectas? Y lo mencionaba hace un instante, y es el chisme, la murmuración, la división. Mire, cuando yo la verdad, alguien se me acerca a tocarme esos enfoques incorrectos, yo le digo, yo sí le agradecería que me hable de Biblia. Hábleme de experiencias de la Biblia, o hábleme de algo que me sume. Porque la verdad, y no se trata de un aspecto despectivo, porque la verdad yo le digo, mire, no me haga perder el tiempo. Y no es que suene arrogante, ni déspota, ni orgulloso. No, sencillamente siento que no me está sumando. Ahora, cuando se habla de las relaciones o los círculos determinan tu dirección, a partir de ahí, cuando yo entiendo las muy buenas relaciones, esas muy buenas relaciones me producen algo que se llama enfoque. El enfoque es un músculo que se debe trabajar. Las experiencias, los testimonios y las historias de vida de la gente exitosa siempre desarrollan el músculo del enfoque. Y el músculo del enfoque, desde la cognición, desde la mente, tiene algo muy importante para definir. Hay un elemento cognitivo en nuestra mente que se llama atención. Pero resulta que la atención tiene dos elementos, o más bien dos tipos de atención. La atención sostenida, que arropa el enfoque, que fortalece el enfoque y que se direcciona a través del enfoque, y la atención dividida. Las personas que experimentan sensaciones de atención dividida tienen dispersión de la atención. Difícilmente se concentran, difícilmente empiezan una tarea y genera complicación para terminarla. Entonces, cuando desarrollamos la atención sostenida, no solamente nos estamos enfocando, pero también lo que nos ayuda a agudizar el enfoque como músculo del mismo son las relaciones correctas, las relaciones interpersonales, las relaciones sociales. Mire, hay un aspecto importante y le recomiendo que se lea el libro de Inteligencia Emocional de Daniel Goleman. Él habla allí de eso, que uno, para generar expansión, necesita de relacionarse con personas correctas, con personas que le aporten, con personas que tengan una actitud proactiva, más no reactiva, con personas que uno diga, ¡ey, ey, para! No con personas que hay que empujar, que lo que le producen aún es, lo sacan del estado de sinergia y uno no logra identificar la gracia en esa persona o en esas personas. Entonces, he ahí la importancia del por qué el círculo determina nuestra dirección. Hay círculos que nos sacan de la dirección y hay círculos que nos mantienen en la dirección para fortalecer el propósito, pastora Marta.
3: Las relaciones correctas siempre nos van a ayudar para sostener el propósito
0: que tú y yo tengamos. Cuando usted ingresa a la universidad y se rodea de personas profesionales, de personas que estén estudiando en la universidad, ellos lo van a motivar para que usted siga estudiando. Pero si yo me rodeo de las personas no indicadas, no correctas, te van a decir, ¿usted qué hace perdiendo el tiempo en la universidad? Eso es, uno no necesita estudiar. Uno puede salir adelante sin prepararse. Y te pueden dar tantos tipos de consejos equivocados que pueden hacernos salir a nosotros del propósito que Dios tiene para cada uno de nosotros. Entonces, hay un dicho muy coloquial y dice, dime con quién andas y te diré quién eres. Y a veces uno dice, eso es mentiras, eso nadie daña a nadie, pero sí influye mucho en uno. Entonces,
2: usted me permite y podemos continuar en la línea de los dichos.
0: Claro.
2: El que anda con lobo aullar aprende.
0: Ah, bueno.
2: Eso es otro dicho también.
0: El que anda con lobo aullar aprende. Entonces, debemos nosotros seleccionar. El doctor Wilmer dijo algo muy real. No es que nosotros estemos haciendo acepción de personas, sino que a mi círculo privado, a mi círculo personal, yo tengo que ser muy selectivo, doctor.
2: Uh-huh, así es.
0: Es como a tu casa. Usted a tu casa no tienes que llevar a todo el mundo. Debemos cuidarnos mucho en muchas cosas. Y mi círculo debe ser selectivo. Debe ser personas que me aporten, personas que me sumen, no personas que me resten. Nosotros venimos del mundo, venimos de estar rodeados con amigos y amigas que no nos sirven, que no nos favorecen, que no nos ayudan. Cuando yo llego a los pies de Cristo, debo empezar a rodearme de personas que me edifiquen y que me ayuden. No que llegue el viernes y me diga, bueno, Martica, llegó el viernes, vámonos para la vigilia. Y no me diga, Martica, llegó el viernes, vámonos de rumba. ¿Sí? Entonces, hay que mirar eso. Usted tiene que mirar de quién te está rodeando, qué consejos estás escuchando, qué te están diciendo. Esto es importante y el doctor Wilmer como psicólogo lo sabe, y Luisa como consejera, yo como consejera lo sabemos. A veces la gente le presta más oído a la voz del mundo que a la voz espiritual. Y debemos en esto cambiar este tipo de mentalidad, ¿no?
2: Las conexiones incorrectas producen ruido en el cerebro. Y lo voy a volver a repetir. Las conexiones incorrectas producen mucho ruido en el cerebro. Y cuando yo hablo de ruido en el cerebro, no es que yo estoy diciendo, no, es que tengo un zunzun en el oído. No se equivoque, de eso no se trata. Se trata de que cuando nosotros tenemos conexiones incorrectas, o más bien, lo corrijo, no conexiones, compañía. Cuando uno tiene una compañía de forma incorrecta y produce ruido en el cerebro, a uno lo desenfocan del propósito, pastora y doctora Luisa. Entonces, nosotros debemos entender, y yo observo cuando una persona tiene tanto ruido en el cerebro. ¿Cómo observa uno ese fenómeno del ruido en el cerebro? Por los quejambres, por los ayayayays, por el síndrome del quejambre, por el cueque-cueque, por el yaque-yaque, y uno dice, tiene mucho ruido en el cerebro. Entonces, pero eso, ese ruido en el cerebro no es que se produce producto del azar. No, el ruido del cerebro llega por las compañías incorrectas, por la contaminación ambiental. Lo dije en algún momento. La comunicación tiene dos fenómenos. Fenómeno número uno, las palabras crean las atmósferas. Y fenómeno número dos, las palabras tienen poder. Y esos dos fenómenos de los que yo estoy hablando lo producen las compañías, la atmósfera, el contexto, el ambiente más cercano. Y no ambiente de naturaleza, plantas, abono, cultivo. No, yo no estoy hablando de esos ambientes. Yo estoy hablando del ambiente producto de las relaciones sociales. Entonces, la pregunta que yo dejo en esta mañana es, ¿usted tiene tanto ruido en el cerebro? El ruido del cerebro no le produce paz, esa paz interior que viene usted buscando y que de pronto en las noches usted se levanta de una manera abrupta y que no puede conciliar el sueño, pues revise sus relaciones y aún más revise la relación con Dios. Entonces, esa es la importancia del por qué se necesita entender que tus círculos determinan tu dirección, doctora Luisa.
0: Eso es importante porque yo digo algo, cuando estamos rodeados de personas que realmente nos convienen, hay que evaluar algo, la auditoría de amistades. Evalúa si realmente esa persona con la que más pasas tiempo, con la que más andas, te alimenta buenos hábitos. Entonces, examina esa parte. Es importante que lo mires. Otra cosa que tenemos que tener en cuenta y es busca mentores buenos. No solo se trata de amigos de tu edad, sino de andar con personas sabias, personas que te digan buenos consejos, que te ilustren, que con los frutos de esa persona, el testimonio de ellos te ayuden a ti. Eso es importante tenerlo en cuenta. Pero enseguida regresamos con uno que nos hace falta. Gracias.

0: Bueno, continuamos aquí en este su programa Mañana Cefe y con el tema este que estamos hablando. Hablábamos de buscar un mentor que te oriente, que te aconseje, pero sobre todo uno a veces dice, pero tiene que ser de la edad mía. No, no necesariamente tiene que ser de la edad suya. También puede ser una persona mayor, una persona que usted le vea frutos, que le vea buen testimonio, que le vea, que lo estudie en toda su forma de ser, que realmente sea una persona sabia, que te pueda orientar. Otra de las cosas importantes que también yo les quería comentar y era la influencia digital. Hoy en día andamos con personas de las redes. Ah, yo conozco una persona que está en México, pero ¿usted sabe quién es? ¿Realmente existe esa persona? Yo conozco una niña que duró años hablando, digitalizada por ahí por el internet, con una persona de otro país, duró años, yo sin decir mentira, como unos 5 años duró, hablando con esa persona, que mi amigo, nunca lo conoció, mas sin embargo era una persona que le robaba tiempo, que no le daba buenos consejos, que no le decía cosas buenas. Entonces ahí es cuando vemos que las redes sociales no aportan.
1: ¿Y nunca lo conoció?
0: Nunca lo conoció. Entonces, asegúrate realmente de qué consumes y que lo que consumas realmente sea de fuentes de personas sabias y no personas que te roben el tiempo. Porque miren el caso de ella, yo me aterré, fue un caso real. Cómo le quitó el tiempo a esta joven, 5 años, todo el tiempo ilusionándola, hablándole. Y en el momento que ella le dijo, venga, él no, nunca vino. Más bien venga usted, y más bien lo que quería era llevársela para otro lugar. Mire ese peligro. Uh-huh. Y la familia ya de una vez reaccionó. Entonces, esa es la motivación, que te sepas rodear con gente sabia para que te puedan ayudar, orientar, y en el momento que tú necesites un buen consejo, lo puedas conseguir.
1: Doctor. Ese es un problema que hay hoy en día con las redes sociales, y es, yo estoy en Facebook, tengo ya 5,000 amigos. Uh-huh. Hermano, eso no son amigos. Son gente que está ahí, que te está chismoseando tu perfil, pero amigos no son. Y nosotros debemos tener mucho cuidado en eso, aún con nuestros hijos. Porque a veces los niños, nuestros hijos pequeños, pueden estar hablando supuestamente con otros niños. Uh-huh. Y resulta que no son otros niños, son pedófilos, son gente que trae otras intenciones y nosotros debemos estar muy pendientes de esto. Mire, las redes son una bendición cuando las sabemos usar. Pero las redes son un peligro cuando nosotros no las sabemos usar. Y Luis hablaba algo, decía de un mentor. Y no importa, mire, por ejemplo, ¿saben quién es mi mentor? El pastor Elia Montes. Y es menor que yo, pero es un hombre sabio. Yo siempre le digo a él, usted es un anciano, ¿no? Un anciano en conocimiento, un anciano en palabra, un anciano en que se siente y sabe dar consejos excelentes, consejos que nos edifican y que nos alimentan. Y esto nosotros debemos aprender a tenerlos. Tenga su mentor. Si usted asiste a la iglesia, usted tiene su pastor, tiene su líder. Ahorita aquí detrás de cámaras hablábamos de la importancia de uno no contarle las cosas privadas de uno a todo el mundo. Porque las cosas privadas de nosotros hay que saber a quién se las contamos. Porque a veces se puede volver en contra nuestra cuando vivimos abriéndole nuestro corazón a todo el mundo, pastor.
2: De hecho, pastora Marta, para usted y para todos, hay personas que nos detienen y hay personas que nos impulsan. Y ahí es donde nosotros debemos hacer el filtro de manera muy sabia. ¿Qué personas están deteniendo nuestro crecimiento? ¿Y qué personas realmente están impulsando, contribuyen, motivan, nos entregan herramientas para poder avanzar? Y la doctora Luisa decía algo muy significativo de las redes sociales. Mire, las redes sociales, conocer personas con las redes sociales es caminar en una línea muy delgada, ¿sabe? Yo he conocido testimonios de personas que han sido estafadas. He conocido personas que han sido víctimas de la trata de blanca. He conocido personas que por redes sociales terminan haciéndole bullying. He conocido personas que de una u otra manera por las redes sociales terminan de una u otra manera exponiendo el cuerpo de diferentes maneras. Entonces, he ahí la importancia de qué personas nos detienen y qué personas nos impulsan. Nosotros pedimos, bajo la dirección de Dios, que usted esté con personas que los impulsen, que nos impulsen, que no nos detengan. Y no le dé pena, no le dé temor. Si usted rápidamente identifica a alguien que lo está deteniendo, pues empiece a hacerse a la orilla de manera gradual, Porque usted está sintiendo en el fondo de que no le está sumando, que por el contrario le está restando, que no le está multiplicando, por el contrario le está dividiendo. Entonces, he ahí la importancia de las conexiones, porque una cosa es la compañía y otra cosa son las conexiones. La compañía es simplemente una presencia física a su lado, pero las conexiones no solamente es una presencia física al lado suyo, sino también le aporta, ¿cierto? Le da direccionamiento, le fortalece el músculo del propósito basado en el enfoque, número uno, y número dos, le permite que usted pueda contribuirle a él o a ella en términos de experiencia y conocimiento y viceversa. Los psicólogos lo llamamos relaciones recíprocas. No solamente yo entrego, sino también recibo. Alguien un día en consulta me dijo, doctor Wilmer, pero es que hay momentos en que uno entrega todo y poco recibe. Yo le digo, y en ese poco recibe, si esa persona le entrega el 30, quédese con el 30 y siéntase a gusto con el 30. Y no se trata del conformismo, se trata de que no todo el mundo entrega el 100 como usted lo entrega. Entonces, he ahí lo significativo de poder identificar las conexiones nos producen expansión, pero sobre todo nos producen crecimiento. Y le coloco un ejemplo muy sencillo. Las conversaciones, las amistades y las conexiones influyen de manera directa en nuestra fe y en nuestro enfoque. Y si lo hablamos en el plano empresarial aún más, conocer personas, cuando usted se dedica a conocer personas sanas, proactivas, que aporten, cuando usted menos se da cuenta, ahí sale un negocio. Cuando usted se sienta a tomar un café con una persona que realmente esté al nivel de madurez espiritual y emocional suya o mía, ahí realmente uno se da cuenta que se puede generar una oportunidad y usted debe estar a la altura de la oportunidad, especialmente en el mundo empresarial. Entonces, por eso las conexiones me suman, las compañías me restan.
1: ¡Aleluya! ¡Qué lindo! Primera de Corintios 15:33 me gusta mucho, dice así, lo leo en la palabra de Dios para todos. No se dejen engañar. Las malas compañías dañan las buenas costumbres. Aquí no hay mucho que explicar porque aquí está dicho todo. No se dejen engañar. Las malas compañías dañan las buenas costumbres. Quiere decir que las personas que nos rodean a nosotros sí influyen en nuestro comportamiento y en nuestras decisiones. Así que adelante, mis amados, hagámonos un autoexamen de quién son las personas que están rodeando mi vida, me están influyendo, y miremos a ver qué es lo que hay que hacer, Luisita.
0: Mire, uno de los pilares que tenemos que tener en cuenta para tener esas relaciones que edifican sería la reciprocidad en el crecimiento. Una relación edificante no es una relación estática, eso funciona como un catalizador. ¿Qué vemos aquí? Una inspiración, aquí se ve una competencia. Cuando uno tiene un mentor, el mentor lo que quiere es eso, que la otra persona tenga logros, que le vaya bien, que se motive, que cada día sea mejor, no que sea envidioso, ni que sea competencia para él, ni que me cae mal que le vaya bien, no, por el contrario, me gusta que le vaya bien a Martica, súper bien que le vaya bien al doctor. Entonces, esa es una persona que edifica, es una persona que se alegra con tus logros, que se alegra cuando te va bien. Eso es lo más importante. Entonces, tengamos en cuenta eso. Cuando busques a alguien que te ayude, que sea un mentor, que no sea competencia para ti. Por el contrario, que se goce con tus triunfos, que se alegre con todo lo que has logrado, con tus metas, que te vaya bien, que se sienta excelente esa persona. Enseguida regresamos con otro.
3: 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Muy buenos días a todos nuestros oyentes y televidentes de F5 Actualidad Informativa. Mi nombre es Vanessa Mendoza y a esta hora de la mañana les informamos de los impactos negativos que ha dejado el cierre del puente Francisco de Paula Santander. Los daños estructurales en el puente internacional Francisco de Paula Santander han ocasionado pérdidas económicas y otras consecuencias para la comunidad que diariamente transita entre el municipio de Ureña y Cúcuta. Yolanda Carrillo manifestó que una de las poblaciones más afectadas por esta situación son los adultos mayores. Indicó que desde el pasado 2 de mayo, cuando se autorizó la suspensión del tránsito, muchas personas de la tercera edad deben caminar largos trayectos para llegar a sus citas médicas en el lado colombiano. Varios de ellos tienen dolencias. Sumado a esto, al regresar tienen que esperar horas bajo el sol hasta que los dejen pasar, expuso Carrillo, quien pidió que se levanten los horarios para el paso peatonal. Además, comerciantes manifestaron que esta medida los ha afectado gravemente. Víctor Buenahora recalcó que los cierres intermitentes le han provocado pérdidas diarias de al menos 60 mil pesos. En otras noticias, también les informamos que la Secretaría de Gobierno lanza nueva embestida para recuperar espacio público. La Secretaría de Gobierno de Cúcuta puso en marcha una nueva ofensiva institucional para recuperar el espacio público y fortalecer la convivencia ciudadana en varios sectores estratégicos de la capital norte santandereana. Una intervención que busca devolverle a la comunidad zonas destinadas al deporte, la movilidad y el encuentro familiar. Los operativos comenzaron en el malecón sobre la avenida Los Libertadores, uno de los corredores más transitados por deportistas y caminantes durante las mañanas y las noches. Allí la administración municipal adelantó acciones de desmonte de cambuches y control a ocupaciones indebidas del espacio público en un trabajo articulado con la Policía Nacional, Corpo Cero, Bienestar Social y Veolia. Por supuesto, a esta hora de la mañana también les informamos el pico y placa. Hoy no circulan para motos y carros particulares las placas terminadas en 5 y 6. Placa del área metropolitana de 7 de la mañana a 8 y media, de 11 y media de la mañana a 2 y 30 de la tarde, de 5 y 30 de la tarde a 7 y 30 de la noche. Placa extranjera y nacional de 7 de la mañana a 8 de la noche. Y para los taxis el día de hoy no circulan las placas terminadas en 2, de 7 de la mañana a 8 de la noche. Hasta aquí toda la información de F5 Actualidad Informativa. 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

0: Continuamos con Mañana Selfie. Después de las noticias de F5, seguimos aquí con nuestro hermoso tema, pero tengo peticiones que nos han llegado al 320-844-9617, y hay una de Gladys en Niza, en el barrio Niza. Dice: pido oración por trabajo y por mucha salud. Así que estaremos orando al finalizar del tema hoy, por trabajo, por salud, por los hogares y por cada una de las peticiones que usted tiene en su corazón y que nos hace llegar. Luisa, antes de irnos para la pausa, hablaba de la importancia de quienes nos rodean, y sabe que me hacía pensar, doctor Wilmer, que a veces hay gente de la que nos rodeamos que nos tiene envidia.
1: Por favor, eso sí que sucede.
0: Y que en vez de darnos consejos para ayudarnos, nos están dando consejos para perjudicarnos. ¿Cómo se discernir cuando algo es bueno y cuando no, doctor?
1: Cuando se pregunta cómo discernir, yo siempre respondo: ponga a prueba a la persona. Ponga a prueba a la persona, láncele preguntas confrontativas, láncele preguntas de cómo ella responde o cómo él responde frente a un logro suyo. Porque estoy totalmente de acuerdo con la pastora Marta, cuando Dios lo prospera a uno, ahí es donde más se levanta la envidia. Uh-huh. Y la envidia no solamente por el tema material, hay envidias también por la forma en cómo usted se comporta, la forma en cómo usted se manifiesta, la forma en cómo usted es. De hecho, cuando la doctora Luisa hablaba de los mentores, las personas le ponen la mirada a uno no por la camisa bonita que uno se pone. Las personas le ponen la mirada a uno y a ustedes es por el modelo de conducta. Usted cómo se comporta en la casa, usted cómo le da el manejo a las finanzas, usted cómo ejerce su profesión, usted cómo se relaciona con las personas. De hecho, usted cómo tiene los resultados, cómo tiene resultados. Porque soy un apasionado con las personas productivas. Yo me aparto de la gente que no produce. Yo me aparto de la gente negligente, yo me aparto de la gente que diga no, hoy no, mañana sí, yo me aparto de esa gente, porque el fenómeno de la procrastinación es un fenómeno que desacelera el crecimiento de las personas de una u otra manera. Por eso yo me aparto de las personas conformistas. Entonces, ahí es donde se da cuenta uno que esa persona o esas personas no le están sumando, y le voy a dar una noticia que no le va a agradar, pero es necesario darla. Hay personas dentro de nuestro círculo familiar, escúcheme, que aunque a usted le cueste procesarlo, pero es muy real y verídico, hay personas que dentro del círculo familiar que se dedican a generar el obstáculo, que se dedican a alimentar la envidia, que se dedican a frenarlo, a detenerlo, que no se dedican a impulsarlo. Y eso sí suena fuerte, ¿sabe? Y suena tan fuerte y suena tan decepcionante que uno dice, después de que Dios le muestra a uno y le revela él o ella, uno dice, ¡wow! Le produce a uno tristeza, desmotivación, para ahí donde Dios lo levanta a uno, porque ya Dios ha trazado en nosotros un destino profético. Entonces, he ahí la importancia de que no podemos caer en esas compañías conformistas, porque las compañías conformistas no producen conexiones, no producen conexiones. Entonces, revise qué personas, y perdóneme tanta pregunta confrontativa, pero es que hay que hacerlo, revise dentro de lo más cercano a usted, ¿cuáles son esas compañías que le producen conformismo y cuáles realmente producen conexión? Que le diga a usted, wow, le felicito por el logro adquirido. Soy una persona testiga terrenal de cuánto usted ha venido clamándole a Dios por la compra de una casa, por el título que usted luchó por 5 o 6 años, por la maestría que en algún momento se lo propuso, y hoy con mis propios ojos veo la meta lograda y le quiero felicitar, le quiero validar, le quiero reconocer. Esas personas son las que producen conexiones y esas personas se alegran por el logro obtenido. Entonces, he ahí la importancia de que conexiones sí, compañía no, doctora Luisa.
0: En Marcos 2 nos habla del paralítico, y el paralítico tenía 4 amigos. Verdaderamente amigos, que toman al paralítico, cada uno toma su camilla de un lado y van a llevarlo para que Jesús

Saludos, bienvenidos a Cita con el Texto. Agradecemos a Dios cada oportunidad que nos da de estar con ustedes, porque tenemos siempre una buena cita, y es una cita con la Biblia, una cita con el texto. Quiero hoy saludar a David Murcia. Aquí nos está enviando desde su casa, como nos está viendo. Gracias, David. Igual a Camilita. Un gran abrazo a todos los adoradores de Casa de Reino. Un abrazote, les queremos mucho.

para ustedes hoy nuestro amplio saludo. Y bueno, y para toda la iglesia y todos nuestros queridos oyentes de Cita con el Texto. Hoy tenemos un texto basado en los Salmos y está escrito el Salmo 61, versículo 1 y 3. Oye, oh Dios, mi clamor. A mi oración atiende. Desde el cabo de la tierra clamaré a ti cuando mi corazón desmayare. Llévame a la roca que es más alta que yo, porque tú has sido mi refugio y torre fuerte delante del enemigo. Si alguien tuvo por qué orar fue David, lleno de enemigos por todas partes, pero él siempre se fortaleció en la oración. Y es una época en que la oración nos fortalece demasiado. Oración y paciencia, vengo diciendo desde el año pasado. Oración y paciencia. Y prepárese todavía. Pero qué importante escuchar a David. Y él dice, si es posible, desde el fin del mundo, desde el cabo de la tierra, desde lo más lejos, no importa, yo siempre voy a estar clamando delante de ti. Porque la oración es un descanso y la oración es una fortaleza. A mí me encanta la oración porque me trae descanso, me trae fuerzas, me abre caminos, me trae luz, me trae consejo, puedo escuchar la voz de Dios audiblemente, puedo saber los caminos del Señor que Él nos guía a perfección cuando oramos. Así que David sabía cuál era el arma para derrotar a los enemigos, la oración. Y le dice, oye, oh Dios, mi clamor, y a mi oración atiende. ¿Sabe que a Dios le gusta que uno argumente con Él, que le diga, Señor, por favor, atiéndame, necesito de ti? Y cuando nos inclinamos, nos humillamos ante Dios, Dios nos oye. Y David lo sabía muy bien. Luego él dice, clamaré a ti cuando mi corazón empieza a desmayar. Y vivimos una época de desmayos mundialmente, desmayos económicos. Vivimos una época donde la enfermedad produce desmayos, una época donde el trabajo produce desmayos, tantas cosas que producen desmayos. Aún no sé cuántos están desmayando sentimentalmente o en familia, como esposo usted se siente que hay desmayos. La clave a esto es la oración. Ir y fortalecerse en el Señor y continuar adelante de una manera maravillosa. Y luego dice, llévame, aún así desmayado, llévame a la roca que es más alta que yo. Esto para subrayar en el texto, llévame a la roca que es más alta que yo. Y conocemos cuál es esa roca, ¿no? Sabemos que Cristo es la roca, la roca inconmovible, la roca de nuestra fortaleza. Todo el que esté firme en esa roca es muy sabio, muy sabio. Y termina diciendo, porque tú has sido mi refugio y torre fuerte delante del enemigo. Dios como refugio para toda época, para podernos esconder en Él, para reposar en Él, para vivir en Él. Y también se presenta como una gran torre que podemos confiar siempre ante su maravillosa presencia. Así que David nos inspira a través de los salmos a orar. Los salmos, usted los puede leer, los puede estudiar, orando con la Biblia, usted puede tener muchísimo éxito cada día. Le invito a orar, le invito a descansar en el Señor, lo invito a que se llene de Dios en esta época. Hasta aquí le acompaño hoy con gusto en Cita con el Texto.

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0: Ya son las 10 de la mañana, 22 minutos en Un Milagro en Tu Casa. Continuamos porque nuestros oyentes están conectados a la línea de WhatsApp, el 320-844-9617, activos con toda nuestra gente que nos escucha. Tengo un testimonio de la querida hermana Elba Ramírez, que nos escucha siempre de San Cayetano. Está listo un audio lindo de testimonio, de respuesta, de oración, que ella ha clamado siempre desde allá de San Cayetano, la sintonía siempre. Ahí usted va a escuchar el radiecito, lo va a escuchar atrás. Y mientras que está listo, hay gente que está, Diana Caicedo, desde la iglesia cuadrangular del Rosal del Norte. Con mucho gusto, Dianita, oramos. Yanecita Navarro, siempre conectada con desde el Zulima. Elisa Contreras, siempre ahí orando desde el barrio Belisario, ¿no? Atentos todos a la bendición de este día glorioso que el Señor nos puede dar y que nos da más en su palabra. En este tiempo, en esta temporada que el Señor nos ha permitido la salud, la vida, para poder ver cómo Dios obra de manera especial en cada uno de nuestros corazones. Me acompaña el pastor Eric Chamorro. Bienvenido, pastor Eric, a Un Milagro en Tu Casa. Hoy miércoles es el día de liberación y sanidad interior, 3 de la tarde. Bienvenido, pastor.
1: Gracias, mi pastor. Gracias a toda la audiencia que hoy nos sintoniza en un tiempo de milagros, un tiempo para creer que la fidelidad de Dios nos alcanza, que la fidelidad de Dios nos cubre y que podemos ser sorprendidos por cosas que solo puede hacer la mano de Dios. Recordarte que hoy a las 3 de la tarde en nuestra reunión de liberación y sanidad interior hay todo un ambiente, todo un equipo preparado para poderte atender a ti, poder atender tu necesidad, poder atender a tu casa, a tu familia, lo que tú creas conveniente que en este tiempo necesite estar en las manos de Dios. Recuerda que nuestra reunión es 100% espiritual y los resultados son garantizados porque el que trabaja con nosotros es el Espíritu Santo de Dios. Así que a esas circunstancias a las cuales tú no le hallas explicación, a esas circunstancias a las cuales tú dices, no, esto como que no es coincidencia, aquí está pasando algo que no puedo solucionar yo, entonces te invito a que puedas acompañarnos aquí a las 3 de la tarde en el auditorio principal. Vamos a estar tratando un tema interesante y el tema es titulado Lo que solo el Espíritu Santo puede hacer. Así que la palabra es para ti y si tú tienes a alguien que necesite escucharla, te esperamos aquí para vivir un tiempo de liberación y sanidad interior.
0: Excelente, pastor, y toda la actividad de la iglesia, como igual a las 7 de la noche, la reunión de emprendedores. Estamos en un tiempo nuevo con una mentalidad nueva. Lo que Dios ya hizo fue poderoso, fue bueno, y lo que estamos empezando, lo que estamos viviendo, sencillamente, como lo dice el pastor, solo lo puede hacer Dios, solo lo puede hacer el Espíritu Santo. Pero hay una frase que quiero complementar mientras que nuestra querida hermana Elba, el audio está listo para bendecir a la audiencia. Escuche, este tiempo es pensar, ¿no?, como los que como quienes van a construir. Hay un deseo, hay una programación, hay un plan. Siempre que se empieza un año, pastor, está lleno de planes, como nuestra agenda al 31, llena de planes, llena de propósitos y llena de esa expectativa de lo que podemos lograr, ¿sí?, en dos facetas, si usted lo ve así, con Dios y con nuestras fuerzas. Y yo le sugiero que sea con Dios, alinear esas fuerzas con Dios para que pueda haber un resultado efectivo. Pero pensemos que la mentalidad de este tiempo, de este año, nos va a traer una mentalidad como quienes anhelan siempre construir algo nuevo, siempre, ¿no?, en esa expectativa. Pero la propuesta del texto en esta mañana de Romanos 12 dice, el texto lo conozco, el texto lo he hablado, el texto lo hemos predicado en las casas, en todo lugar se puede escuchar este texto. Pero la propuesta está en lo que el apóstol Pablo a los romanos le dice en ese momento. Usted, el año trae muchas cosas y a veces en la mentalidad entra como el conformismo, entra como lo plano, en donde me siento bien así, y ya pues el plan o el deseo quedó ahí porque de pronto usted dice, no lo voy a hacer. Pero la mentalidad y el propósito no es que cambie. Por eso el apóstol, pastor, en su versión, en la que más le gusta, Reina Valera, Nueva Traducción, NBI, ¿Qué dijo el apóstol en ese versículo 2 del capítulo 12 de Romanos?
1: Bueno, aquí tengo traducción lenguaje actual que me gusta mucho como lo plantea y dice: no vivan ya como vive todo el mundo. Al contrario, cambien de manera de ser y de pensar. Y así podrán saber qué es lo que Dios quiere. Es decir, todo lo que es bueno, agradable y perfecto.
0: Y qué lindo, ¿no? Vea que la traducción lenguaje actual habla del deseo del corazón de Dios. Así con lo que Dios quiere. Y lo que Dios quiere siempre será bueno para nosotros. Pero obviamente, cuando aprovechamos, como dice la palabra, mis planes, mis proyectos, los coloco en la mano de Dios. ¿Qué dice el texto? ¿Cuál es el resultado? Todo saldrá exitoso. Pero es importante que la mentalidad juegue un papel muy, muy clave en confiar en lo que Dios puede hacer.
1: Así es, pastor. Mire, estaba yo estudiando el versículo y lo que me arroja el estudio es que Pablo usa la palabra metamorfo.
0: Ajá.
1: Y es la misma palabra que Cristo usa en Mateo 17:2 cuando se transfigura.
0: Okay.
1: Es decir, la intención de Pablo es darnos a entender que cuando nosotros estamos en las manos de Dios, los cambios no son superficiales, sino que la arquitectura mental comienza a ser confrontada por dos experiencias. Primera, la experiencia de los milagros. Hay gente que quiere a Dios y quiere conocer a Dios a través de los milagros. Una sanidad, una provisión, una restauración. Pero hay un tipo de cristiano, y este tipo de cristiano es el que rompe el molde mental, el molde de la crianza, el molde de la tradición. Y es el cristiano que quiere conocer a Dios a través de la palabra. Cuando tú conoces a Dios a través de la palabra te confronta. Ya tú no sabes que es el hombre el que quiere que cambies. No, es Dios a través de su palabra el que está diciendo: necesito que se comience a ver en ti que tú me perteneces, que yo estoy trabajando contigo, que yo estoy trabajando con tu casa, que yo estoy trabajando con tu familia. Entonces, me encanta porque lo que Pablo está diciendo es que cuando nosotros cambiamos nuestra manera de pensar, nosotros podemos discernir las intenciones de Dios. Y luego compara esas intenciones de Dios con tres aspectos: bueno, agradable y perfecto. Es decir, cuando Dios demanda de ti transformación, cuando Dios demanda de ti entrega, cuando Dios demanda de ti sacrificio, porque trabajar en nosotros es un sacrificio al que estamos expuestos, o el mismo que un día Cristo padeció llevando la cruz. Ese es nuestro día a día en las manos del Señor. Todos llevamos una cruz dentro de nosotros, encima de nosotros. Es una carga personal. Pero entonces viene Dios y dice: cuando tú decides venir en pos de mí, cuando tú cambias tu mentalidad, te revelo mi intención. Lo que yo tengo para ti es bueno. Lo que yo tengo para ti es agradable. Y lo que yo tengo para ti es perfecto. Entonces, permitamos que no hayan cambios superficiales. ¿Qué es un cambio superficial? El cambio de ropa. A veces hay gente que para venir a la iglesia se cambia de ropa.
0: Sí.
1: ¿Sí? Hay gente que cambia al cura por el pastor, que cambia una misa por un culto. Esos son cambios superficiales. Pero entonces, cuando ya los cambios tienen que ver en cuanto tú pensabas, sentías, hacías, accionabas, premeditabas, soñabas, entonces allí donde Dios está diciendo: lo que yo estoy haciendo, o sea, lo que yo quiero decirte en esta mañana es: el cielo va en serio contigo.
0: Amén.
1: Y tú vas a ver la mano de Dios a tu favor.
0: La propuesta de la mentalidad, que es lo que estamos diciendo en este tiempo, si llega una oportunidad de algo nuevo, hombre, cambiemos la mentalidad, la manera de pensar. Conocemos personas, de pronto tenemos en el diario del trabajo, conocemos personas que dicen: bueno, pero usted lleva años y su mentalidad está igual. Usted piensa lo mismo, no puede pensar así. Deje que Dios actúe en su manera de pensar. Si los pensamientos de Dios son de bien y no de mal, ¿por qué mi pensamiento no puede cambiar? ¿Por qué mi estructura se vuelve rígida? Deje que Dios actúe, porque así como dice el texto de la traducción lenguaje actual de Romanos 12:2, dice: es lo que Dios quiere. Vamos a una pausa. Estamos en Un Milagro en tu Casa.
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0: Mañana 35 minutos, vamos a aprovechar el tiempo porque nuestros oyentes están acá activos. Solveida Agudelo dice, desde Colinas, gracias a Dios porque Isabel tuvo la bebé, nació de 7 meses y está en incubadora, pero Dios lo tiene en sus brazos y todo sale bien, Dios les bendiga. Aquí está nuestra querida hermana Elba Ramírez que nos escucha desde San Cayetano con una voz de testimonio en respaldo a la oración.
11: Buenos días, Pastor Miller, que el Señor le bendiga, y acá en San Cayetano. Pastor, para darle gracias a Dios, porque yo ya pedí oración por la niña Valeria, y gracias al Señor, ya la niña le dan la salida, le sacaron de toda clase exámenes, y no le encontraron nada, entonces le doy gracias a Dios, porque hoy le dan salida, porque dijeron que no le encuentran nada de enfermedades, ninguna clase de enfermedades. Y pues habían dicho que la iban a meter a UCI, pero no, gracias a Dios que no, ya no. Pues pastor, la verdad, yo agradecía con el Señor y sé que voy a dar el testimonio también de lo de mi esposo, la pensión. Yo sé que el Señor ya está haciendo la obra y va a ser un milagro ahí sobre mi esposo.
0: 10 de la mañana, 36 minutos. Gracias, querida hermana Elba. La sintonía en San Cayetano, siempre, todos los días. Allá ella está sintonizando en la frecuencia de la fe, 1370 AM, frecuencia F. Bien, pastor, estábamos hablando fuera de micrófonos con el tema de la mentalidad que debemos tener en este tiempo, una mentalidad de aprendizaje. Siempre una mentalidad sujeta a la voluntad del Señor, siempre queriendo lo mejor, no solamente personalmente, sino por los demás que nos oyen, nos escuchan y siempre con una palabra asertiva. La escuela bíblica nos dejó una instrucción en diferentes expositores de la palabra, una palabra de expansión como el pastor Tobar, una palabra que iba puntual al corazón del que se esforzó para estar en la escuela bíblica. Pero algo que nos llamó la atención y fue con el tema de la tecnología y cómo Dios nos daba la instrucción y la ventaja de que estas herramientas pudiesen ser muy, muy acertadas para el tema evangelístico y cómo se puede ganar una persona con estas herramientas. Yo lo estoy haciendo, pero el texto que va acorde con lo que el pastor Eric va a hablar es importante porque el apóstol dice: no se conforme a este siglo. ¿Qué trajo este siglo? Aumento en la tecnología en todas áreas. Hay unas aplicaciones y bárbaras en donde mira lo que pasó con el video de nuestro pastor. Increíble. Todo el mundo quedó expectante. ¡Qué belleza! ¡Mire el lote! ¡Mire las personas! ¡Mire esto! ¡Mire la cara del pastor! O sea, lo que hace la tecnología. Pero usted descubrió algo que el GPT, en estas aplicaciones del chat GPT, genera. ¿Qué dijo esta gente con respecto al cambio de la mentalidad? ¿Cómo está aplicada la mentalidad en el tiempo?
1: Estábamos analizando un estudio que arrojaba la empresa que se encarga de proveer el software de ChatGPT. Y dentro del balance que ellos daban, ellos decían que ahora, en este tiempo, después de su última actualización, una de las demandas o una de las preguntas más insistentes dentro del uso de las personas a la aplicación es con temas de depresión y con temas de suicidio.
0: O sea,
1: que
0: ¿cuál es la pregunta?
1: Que ellos acuden allá. Pregunta. ¿Qué hago con mi depresión? Uh-huh. ¿Qué hago si tengo ganas de quitarme la vida? ¿Qué hago si quiero acabar con todo? ¿Qué hago? ¿Por qué me siento triste todo el tiempo? Entonces, estamos entendiendo que el modelo del mundo quiere suplantar el trabajo del Espíritu Santo.
0: Delicado.
1: Entonces, una mente renovada es una mente que no suplanta al Espíritu Santo. Es una mente que tiene claro el trabajo o la acción de Dios para con nosotros. Nosotros estamos dentro de un tiempo donde nos sirve lo instantáneo, lo momentáneo y lo inmediato. Y si no es instantáneo, momentáneo, inmediato, lo desecho. Lo que la palabra nos dice es que las soluciones de Dios son asertivas porque Dios es un Dios de procesos. Y cuando Dios decide trabajar con alguien, cuando Dios tiene la intención de trabajar, llámese un hogar, llámese una familia, llámese una empresa, lo sumerge en un proceso. Pero este proceso no es para que salga la mejor versión de nosotros. Este proceso es para que se vea la versión de Cristo en nosotros. Uh-huh. Cuando el Señor dice, renueven la mente, lo que el Señor está diciendo es, ahora ustedes van a tener la mente de Cristo. Van a tener pensamientos de reino, van a ser edificados sobre la palabra. Si usted no se amolda, le voy a dar un ejemplo didáctico. Si usted no se amolda a lo que el Espíritu Santo quiere hacer, es como si en este tiempo, en lugar de usted tener un teléfono inteligente, usted tuviera un Nokia. Usted el Nokia, la batería le duraba.
0: Un flechazo motilón, como dicen. Sí.
1: Pero una usted flechita. Podía abrir WhatsApp en ese Nokia.
0: No.
1: Usted podía hacer videollamada con ese Nokia.
0: Lo más máximo, un mensaje.
1: Un mensaje.
0: Un mensaje texto.
1: Sí. Entonces, no trabaje o no haga las cosas según su capacidad, porque entonces usted sería igual a alguien que tiene un Nokia y quiere hacer cosas que solamente se podrían hacer con la tecnología que está
0: de ahora.
1: Y ahora. Y en lo que nos está diciendo el Espíritu Santo es, yo tengo la capacidad de hacer contigo y con tu casa algo nuevo. Uh-huh. Por eso es que el Señor usa tres expresiones. La primera, no se amolden, es decir, no tomen la forma del mundo. Luego dice, sean transformados, es decir, el cambio es desde adentro. Y lo tercero que dice es, renueven la mente. Entonces lo que el Señor está diciendo es, vayan a la raíz. Isaías dice que Él guarda en completa paz a aquel cuyo pensamiento en Él persevera. Pablo luego dice, coloquen en usted el yelmo de la salvación. Entonces, pastor, es importante blindar la mente. Uh-huh. Y entonces aquí no solamente te hablo como pastor, te hablo como creyente, te hablo como hijo de Dios. Yo todos los días estoy desafiado a blindar mi mente, a renovar mi mente. La iglesia no es la misma, pastor, del año 89. Mi abuelo me cuenta que aquí el Centro Cristiano Los Pinos era hombres a la derecha, mujeres a la izquierda. Sí. Que el televisor era el cajón del diablo, pero hoy desde un televisor estamos llevándote la palabra a ti.
0: Sí, la tecnología.
1: Porque hubo renovación de mente. El Espíritu Santo es el que trae la renovación de la mente. Si el pastor Satirio fuera una persona que no renovara su mente, fuera arcaica y diría, no, así es que nos mantenemos, así es que hacemos, pero no. Cuando el Espíritu renueva, lo nuevo fluye. Y cuando lo nuevo fluye, tú eres sorprendido por
0: sí, Dios. Sí, yo escuché de niño esas expresiones del supuesto cajón del diablo.
1: Cajón del diablo.
0: Y la gente quemó porque una persona dijo eso. Y se volvió, bueno, a través de la televisión se volvió viral el mismo televisor. Pero después, tremendo, ¿no? Después esas personas terminando comprando cadenas de televisión.
1: Sí.
0: Porque lo vio necesario y lo vio útil para poder alcanzar más personas. Ahora sí, sí, vemos sí. Ministerios como nosotros, ministerios como Billy Graham, como Encontacto.org, una cantidad de hombres de Dios que esta herramienta no es simplemente cualquier tecnología, sino es algo para alcanzar personas. Aquí el propósito son las personas, pero la mentalidad sí tiene que evolucionar. Mi iPad ya quedó, le recibe a usted la luz, o sea, carga y las notas, más nada, ya no actualizó, ya quedó para trancar una puerta. Entonces, ¿qué me está diciendo? Actualícese, busque una diferente, o si va a trabajar con su misma marca, o esa marca que esté en el trabajo, o busque otra que le pueda ampliar dispositivos y descargas y todas estas cosas. Ya me estaba pidiendo su iPad, su tableta, en la tecnología uno busca que dure un poquito más. Pero bueno, esto trata en el enfoque, y el apóstol es muy puntual en lo que usted está diciendo, Pastor Eddie, es en el cambio, la estructura. El problema no es afuera, el problema es adentro, las ganas que yo quiero. Por eso el mismo apóstol en Filipenses le dice a la gente allá en Filipos, por favor, es el Señor el que pone el querer y el hacer, pero yo deseo, yo tengo que tener ese deseo de que esto llegue a mi corazón. Yo deseo avanzar, no me puedo quedar quieto, tengo que avanzar, que mi mentalidad, mire los chicos cómo están, dice, y nosotros decimos y aplaudimos, dice, mire, no es que los niños nacieron ya con el celular ya en el vientre, y mire cómo lo maneja ya de 3 añitos, no, es que la mentalidad y la propuesta de la tecnología se aplica también a que los niños la agarren de manera fácil y lo captan con un cerebro nuevo, que no tiene mañas, que no tiene nada, que no tiene heridas, que no tiene nada, pues un niño agarra una tecnología y la absorbe de manera especial. Pero nosotros que tenemos ahora adultos la mente de Cristo, nuestra opción es cada día, renovados en el Espíritu de Dios. Tomamos una pausa con el pastor Sisto Porras, Enfoque a la Familia. Este consejo le interesa. Escúchelo y con buena música regresaremos para más de un...
10: Todas las familias son diferentes. Igual ocurre con quienes las integran. Tienen su propio ritmo y forma de ser. Algunas se caracterizan por su sentido del humor y creatividad. En otras, sus miembros comparten una admirable habilidad en el deporte, el arte o la música. Parecen contagiarse unos a otros de sus talentos. Así ocurre con cada familia. Las dinámicas son distintas dependiendo del momento en que se encuentren cada una y la realidad que vivan. Las familias de recién casados, matrimonios con hijos pequeños o hijos adolescentes y familias monoparentales. Cada una tiene sus propios retos, dificultades y momentos de felicidad. Por eso, no compare su familia con otras. Valore lo que han edificado, aprecie el camino recorrido y construyan su propia historia.
12: Oh Jehová, de mañana oirás mi voz. De mañana me presentaré delante de ti y esperaré. Salmos, capítulo 5, versículo 3. 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

0: 10 de la mañana, 50 minutos. En este tiempo hay ayuno y el pastor está listo. En unos minutos sale de aquí, de Frecuencia F, para estar en el altar con toda la gente que va a estar en el ayuno. ¿Cuál es la propuesta de este ayuno en la mañana?
1: Estamos orando y estamos entrando en un tiempo de intercesión por Colombia. Todas aquellas personas que tienen dolor de patria, todas aquellas personas que saben que Colombia es una tierra feliz. Estamos haciendo una convocatoria para que nos unamos en oración. Ahí, bueno, le voy a lanzar la chiva porque esto es Frecuencia F.
0: Sí. Primicia.
1: Hay un proyecto, ahorita está siendo evaluado por el pastor para convocar un ayuno de Esther por Colombia. Entonces, estamos trabajando, moldeando el escenario para que las personas entiendan que este tema es espiritual. El tema de Colombia es un tema espiritual y nosotros como iglesia, como hijos de Dios, como gente de mente renovada, tenemos la obligación de doblar rodillas. Recuerde lo que dice Crónicas, si mi pueblo se humillare, sobre el cual es invocado mi nombre, yo vendré y sanaré la tierra. Nosotros necesitamos que Dios sane a Colombia. Así que si usted está cerca del Centro Cristiano Los Pinos, le espero en este momento de ayuno.
0: Bien, pastor, entonces terminemos estos minutos antes de las 11 a la pausa y poder escucharle con respecto a la propuesta de la mentalidad y no conformarse, ¿no? Con todo lo que estamos viviendo de tecnología, de propuestas, de gente que dice cómo el ruido del mundo está afectando inclusive la mentalidad de nuestros muchachos y de nuestros jóvenes. Cuando ese lenguaje aparece por ahí, yo le digo a Valentina, ¿y ese lenguaje qué? Cuidadito con
1: tremendo,
0: el lenguaje.
1: Claro.
0: De una vez la alineo, de una vez la acento. No, papá, es que escuché yo, usted es de otra cosa, usted es de otro linaje. Entonces, eso está enfocado y que nosotros como padres nunca perdamos esa autoridad sobre lo que la palabra nos permite en formar familia.
1: Así es, pastor. Mire, lo importante de renovar la mente, ¿no? Y te coloco este ejemplo. Dios da libertad a Israel, pero Israel, al no renovar su mente, está 40 años en un desierto. Dios hizo su parte. Milagros, maravillas, respuesta. Pero nunca dejaron de ser esclavos en su mente. Y al nunca dejar de ser esclavos en su mente, Dios dice, no los puedo proyectar a la tierra prometida. Yo necesito que en el desierto se limpien, que en el desierto se renueven. La palabra es explícita cuando dice que ninguno de esa generación, solo Caleb y Josué pudieron entrar a la tierra prometida. De resto fue gente que tenía la mente renovada, porque esta gente que no tiene la mente renovada, medio pasaba algo y voltean y le decían al Señor, ¡en Egipto! Y seguían avanzando y me dio un problema, ¡en Egipto, con Faraón allá! Entonces Dios dice, no, esta gente, yo lo saqué de Egipto, pero nunca dejaron de ser esclavos. Es decir, nunca renovaron la mente. Entonces, aquí lo que podemos entender es que Dios a veces da cambios, pero si nosotros no cambiamos la estructura mental, los cambios no se aplican a lo que el cielo está demandando de nosotros. Entonces, tal vez alguien en esta mañana nos está escuchando y ha visto la fidelidad de Dios. Y alguien que nos está escuchando ha visto sus oraciones respondidas. Y alguien que nos está escuchando tal vez ha visto la mano poderosa de Dios extendida a su favor. Mi pregunta es, ¿después de ese milagro se renovó y se transformó tu mente? ¿O sigue repitiéndose patrones, pensamientos, acciones? Entonces usted dice, pastor, salgo de una y me meto en otra, pastor, por donde meto la cabeza, por ahí me dan, pastor, después del mar de Cartagena, yo soy la cosa más salada de Colombia. Si usted es de esas personas, recuerde que el Espíritu Santo a ti te da el valor de la crítica que se construye a través de la palabra. Tú recibes salvación, pero tú también recibes dignidad. Tú recibes salvación, pero tú también recibes dominio propio. Tú recibes salvación, pero entonces el Espíritu Santo te aconseja a través de la palabra. Entonces hoy quiero dejar en ti esa necesidad de que puedas renovar tu mente y puedas renovar tu corazón. Mira, alguien que renueva su mente es alguien que es proyectado por Dios para cosas grandes. Es alguien que siempre va a ser el que abre brecha, siempre va a ser el que va a tener la delantera. Nehemías fue usado por Dios para restaurar los muros de Jerusalén porque su mente estaba renovada. Si Nehemías no hubiera tenido su mente renovada, no puede ser parte del proyecto de Dios, porque Dios necesitaba a alguien restaurado para restaurar a otros. Entonces, la invitación hoy es para que tú puedas colocar en manos de Dios lo que tú eres y lo que tú representas. El tiempo de seguir a Dios por milagros y por respuestas, ese es un tiempo que queda atrás. Ahora tú sigues a Dios a través del conducto de la palabra. Y lo que esté en ti y no sea Dios, tú lo desechas. Y tú dices, Señor, ahora me dispongo que mis pensamientos, que mis emociones, que mis sentimientos, que mi consciente, que mi subconsciente, que mi inconsciente sea dirigido a ti. Pablo tiene una expresión que da en la palabra, y la expresión en la palabra es la siguiente: uno mi mente a la mente de Cristo y llevo cautivo todo pensamiento a la obediencia a Cristo Jesús. Entonces, cuando tú renuevas tu mente es la mente de Cristo, pastor.
0: Y yo creo que estamos en ese tiempo para acatar la palabra y que nuestra mente, mire, una de las luchas que más tenemos a diario son los pensamientos, ¿no? De manera de pensar, pero usted por qué piensa así, pero usted por qué piensa así, usted por qué piensa así. Y es porque a lo mejor la estructura, ¿no? La misma crianza, ¿no, pastor? La misma crianza que nos afectó desde niño, nos lleva a una estructura de pensar. Pero solo Cristo, como usted lo va a predicar esta tarde a las 3, solo Cristo, solo a través del Espíritu Santo se puede lograr ese cambio. Pero yo tengo que tener el deseo de hacerlo. El versículo 3 del capítulo 12 me encanta porque el apóstol dice: digo pues por la gracia que me es dada a cada cual que esté entre vosotros, que no tenga más alto concepto de sí que el que debe tener, sino que piense, ojo, sino que piense de sí con cordura, conforme a la medida de fe que Dios repartió a cada uno. Mire estas palabras tan especiales del apóstol en este tiempo, y esto ya lo tenemos, solo que hay que evidenciarlo, y bueno, todos los días podemos estar o encontrarnos con personas que están en esa posición, ¿no? Una posición de mentalidad, estructura cuadrada. Dice, pero deje que Dios le bendiga, deje que Dios le hable, deje que Dios le cambie esa expresión. Por eso no nos podemos conformar. Por más de que el mundo haga ruido, su palabra, la palabra de Dios debe ser su centro. El centro para usted debe ser qué habla Cristo, qué dice Cristo, cuál es el pensamiento de la palabra. Eso nos ayuda a ser mejores delante del Señor. Es un tiempo de clamor, es un tiempo de bendición. Pastor Eric, gracias por la compañía en esta primera hora de Un Milagro en Tu Casa. Y él sale para el ayuno a predicar. Y por más bendición, 3 de la tarde.
1: Sí, señor, los espero. Horario de 11, ahorita el ayuno. Y a las 3 de la tarde en nuestra reunión de liberación y sanidad interior. Recuerde que hay un puesto en la mesa del Señor para que usted pueda ver lo sobrenatural. Gracias, mi pastor.
0: A usted, mi querido pastor Eddie, por el apoyo a Un Milagro en Tu Casa y la sintonía en este espacio. Ya van a ser las 11 en punto. ¿Cómo va su almuerzo? ¿Cómo va su menú? Bueno, atento a eso, a la bendición. Yo sé que queremos más de parte del Señor en este tiempo. Le propongo para que usted esté, que está en línea, que está conectado conmigo, que disfrute en este espacio de la pauta de las 11, dos canciones en línea que le van a bendecir su vida mientras que usted está picando la cebollita, mientras que usted está haciendo su negocio, mientras que usted está en el taxi, porque tenemos un nuevo taxista que está conectado con nosotros y que lleva el dial. Ya vamos a tener conexión con él, nos va a enviar saludo y se llama, ahí está, ya le voy a dar el nombre después de que regresemos, porque vamos con dos en línea, vamos a orar por Colombia y las misiones en esta mañana de Un Milagro en Tu Casa.
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11 de la mañana, 8 minutos, 2 en línea, en un milagro en tu casa, buena música que bendice su hogar, que bendice su emprendimiento, y donde quiera que nos encuentres escuchando la 1370 y frecuenciaf.com en cualquier parte del mundo. Tenemos sintonía desde el Amazonas con el pastor Jairo Bueno. Ahora nos envía un video lindo donde él agradece a los aliados misioneros, donde él está agradecido y coloca una de las frases de nuestro querido pastor Satirio. Dice: con Dios nunca se pierde, con Dios siempre se gana. Y esta oportunidad, así que saludo a todo el trabajo misionero en Amazonas, en Vichada. Nos tuvimos en el trabajo del avance misionero, amor, alcance y riesgo en radio, al pastor Rafael, a este chico que está allí también en el Amazonas, y bueno, y también al pastor Jairo Bueno, cómo el trabajo y cómo la experiencia de lo que Dios hace en un terreno de campo. Voy a orar por Colombia. Vamos a orar por Colombia. Usted se va a unir, la bandera se va a ondear en la televisión, pero usted se va a unir por Colombia. Lo hemos hablado y lo hemos dicho, y aquí estamos para que usted pueda, escuche bien, pueda disfrutar, escuche bien, de la oración por Colombia, cómo vamos a orar por Colombia y cómo Colombia necesita de su oración. Mientras que usted está ahí, está listo, se prepara para orar, acompáñeme, no me deje solo en esta oración por Colombia, porque Colombia necesita la oración, sobre todo de la gente, el corazón que tiene esta mentalidad de Cristo. Padre, en el nombre de Jesús, queremos darte gracias por esta oportunidad que nos das a través de radio y televisión para orar por Colombia. Tenemos la bandera que es, Señor, ondeada a través de los medios de comunicación, el amarillo, el azul y el rojo, unos colores, Señor, que tú has colocado, Padre, para que sean bendición al pueblo colombiano. Señor, gracias por Colombia, gracias por cada ciudad, Señor, en donde hay un corazón, Padre, que clama por este tiempo tan importante por Colombia. Gracias te damos, Dios, por lo que tú harás en este tiempo, tu justicia, tu trono que está lleno de justicia. Mira a Colombia con amor, Señor, con pasión, Señor, con compasión, Padre. Te pedimos perdón por el pecado de Colombia. Te pedimos perdón, Señor, y oro como Nehemías oró, Señor, en aquel tiempo cuando los muros se cayeron. Hoy estamos orando, Padre, en oración, en ruego, en ayuno, en bendición, Padre, porque esta patria necesita, Señor, que tu amor y tu mano poderosa y de provisión repose sobre Colombia. Colombia, a través tuyo, de tu corazón, lo dijo, Señor, hace muchos años, que Colombia es una tierra feliz. Creemos esta palabra, la hacemos, Señor, la comunicamos, Padre, en nuestros corazones. Por eso, Señor, a la gente que está en sintonía,

La tierra que nos vio nacer, la tierra, Señor, que nos ha visto desarrollar, Señor, en tu palabra, tu amor y tu gracia por el que está perdido, Señor. En el nombre de Jesús de Nazaret, gracias te damos por la Colombia que vamos a presentar en este tiempo, por nuestros hijos y por nuestros nietos, por nuestras generaciones. No queremos una Colombia destruida, una Colombia en ruina, una Colombia con hambre, una Colombia con necesidad. Queremos una Colombia bendecida, Señor. Padre, oro por los corazones de Colombia, Señor. Oro, Padre, para que haya, Señor, ese sentido de pertenencia por Colombia en este tiempo poderoso. Te doy gracias porque sé que tengo el respaldo de la audiencia que ora por Colombia, que está preocupada por Colombia, por la Colombia de mañana, por la Colombia de nuestros hijos, la Colombia de nuestras generaciones. Te doy gracias, Señor, y bendigo a Colombia, Señor, de todo nuestro corazón, de nuestra alma. Bendecimos a Colombia, así como bendecimos a Israel, bendecimos a Colombia. En el nombre de Jesús de Nazaret, recibe toda la gloria, toda la honra y toda la alabanza. En el nombre de Jesús. Amén. Si usted oró por Colombia y me acompañó, déjeme saber con un sticker de Colombia que usted me acompañó en esta oración en el nombre poderoso del Señor. Nos vamos con misiones y aquí le voy a mostrar el video del pastor Jairo Bueno agradeciendo a los aliados misioneros, esta gratitud por todo lo que Dios está haciendo en lugares muy difíciles, complicados por todo, por la naturaleza, por la seguridad, por todo, pero la palabra se predica. Por eso, aquí en Un Milagro en tu Casa, hablamos misiones, mostramos misiones y aportamos a las misiones.

11 de la mañana, 15 minutos, ahí estábamos mostrando el trabajo del pastor Jairo Bueno y él nos está informando, estamos en sintonía, gracias a Dios por la vida del pastor Jairo Bueno, el trabajo misionero que siempre está listo, ¿no?, para ese trabajo. Gracias, pastor, por todo el trabajo misionero que usted hace por allá en Amazonas, en esa obediencia espiritual. ¿Cómo vemos todas estas personas? La primera persona que usted ve y que sale en el video era una persona que manejaba todo lo oculto y Dios lo transformó. Todo lo transformó. Eso para allá, para el tema étnico, es el chamán. Y Dios lo cambió. Dios lo transformó. Ahora él predica la palabra del Señor. Hágame el favor. Hay poder en la palabra. Entonces, gracias a Dios por el pastor Jairo Bueno y por todo el trabajo, el liderazgo que se hace aquí en las misiones. Esta canción está a favor de Colombia. Esta canción está a favor de lo que estamos orando, de lo que sentimos por Colombia. Y vuelvo y lo digo, la Colombia de mi hija, de tu hija, la Colombia de mis nietos, si Dios me tiene la vida para verlos, la Colombia de tus nietos, la Colombia feliz, la Colombia que es bendecida y en abundancia.

Después de escuchar esta hermosa canción, 11:20 minutos, Colombia es de Cristo. ¿Usted lo cree? Claro que sí, Colombia es de Cristo. Llegó el momento de felicitar a los cumpleañeros a esta hora de la mañana en frecuencia F1370 AM. Y tengo a Fabiola Mantilla, que está de cumpleaños. Dice, quiero que oren por mí. Claro, vamos a orar por ti. Te felicitamos en este precioso día a través de la emisora 1370 AM. Cumplas muchos años más. Qué bueno la gratitud que tiene Fabiola por su día de cumpleaños en el nombre del Señor. Así que a todos los que están de cumpleaños en esta oportunidad, Dios les bendiga, Dios les colme de salud, mucha salud, el mejor regalo, sí, es muy bonito el ponqué y bueno, el detalle, pero el mejor regalo que puede recibir en este tiempo se llama salud. Que el Señor te dé fuerza en tu cuerpo, vigor en tus huesos, para que sigas adelante amando tu familia y consiguiendo todos tus proyectos. Un feliz cumpleaños a todos. Un abrazo desde frecuenciaf.com, también desde la 1370, para los que están de cumpleaños, también en 95.7 FM. Dios les bendiga. Y este vallenato suena así un minutito más, porque hoy es un día especial.

11 de la mañana, 23 de la mañana, quiero un milagro en tu casa. Escúchenme lo que le quiero comentar porque nuestros oyentes estaban orando conmigo por Colombia. Qué tremendo, a través de la línea de WhatsApp, la manifestación de bendición, de oración por Colombia. Aquí apareció nuestro querido Humberto Robles, Dios le bendiga, y está pidiendo oración por su hijo Ricardo Robles por la salud. Y bueno, muchos oyentes están conectadas, bueno, Fabiola, que oramos por su cumpleaños, pero la gente que está conectada por Colombia, es impresionante. Buenos días, pastores, el Padre, Dios les bendiga, me uno a cada día en las oraciones que hacen por nuestra Colombia y por todas las necesidades. Dios les bendiga. Bueno, gracias por estar en sintonía, estamos leyendo sus peticiones. Hola, buenos días, pido oración por Mabel Liliana Liscano, para que esta parte que lo atormenta la deje libre en el nombre de Jesús. Importante que la pueda traer hoy a la reunión de liberación si se puede. Y orando por Colombia, está nuestro oyente en el nombre del Señor. Aquí dice Mariluz Sierra, está diciendo unidos en oración por Colombia, porque cuando un pueblo se une, nada lo detiene desde los patios. Mariluz Sierra, que está en sintonía. Bueno, oración por Colombia, me uno todos los días, dice. Buenos días, Pastor Miller, orando por Colombia cada día en el nombre del Señor. Qué bueno, y bueno, en el nombre del Señor a todos. Blanca Tolosa, ya le voy a escuchar su audio, mi querida Blanca, del barrio Sevilla, nos están escuchando. Muy bien, gracias por la sintonía. A todos los que están, Blanca Tolosa, ya vamos a escucharle su audio, y a los que están en sintonía también, que están orando por Colombia. Pido oración por mis pastores. Tuve un desprendimiento de retina y hoy tengo una cita con el retinólogo para que me programe una cirugía y que Dios tome el control. Recibo ese milagro de parte del Señor. Oyentes que se comunican al 320-844-9617. Elisa Contreras, estamos unidos desde Belisario por Colombia. Nora Ángel está unido por Colombia. Qué bueno. Y mandan su bandera de Colombia. Ana Núñez, Jesucristo, la única salvación por Colombia. Y la foto, ¿no?, de ese hombre de rodillas orando por Colombia en el nombre del Señor. Bueno, amén, orando por Colombia. Olga Susana Tobar, que está en sintonía también. Olga, si me está escuchando, déjeme saber de qué barrio me escucha. Te conecto acá como oyente nuevo que está aquí en el WhatsApp. Déjeme saber de qué parte de Colombia me escucha. Rocío Jácome dice, el Señor nos guarde de una dictadura. Dice, bendiciones. Bueno, y la bandera de Colombia ondeada. Estamos en oración por Colombia, lo vamos a hacer todo este tiempo hasta que el Señor nos permita y llegue el momento de las elecciones. Orando por Colombia, usted se une conmigo, un fervor de clamor por Colombia. Vea, Olga Lucía nos escucha desde San Fernando del Rodeo. Dios te bendiga, gracias por la sintonía y gracias por estar allí pegaditos de la 1370 AM. 11:26 minutos de la mañana. Déjeme recordarle lo que hablamos con el pastor Eric en esta oportunidad, con el texto de Romanos capítulo 12, versículo 2. No os conforméis, dice el texto, no os conforméis, dice la palabra, a este siglo, sino transformados por medio de la renovación de vuestro entendimiento, para que comprobéis cuál sea la voluntad de Dios, agradable y perfecta. Este es un tiempo nuevo, un Dios que es soberano y que hace como quiere con los tiempos, ¿no? Daniel 2:21 dice la palabra que afirma que Él cambia los tiempos y las estaciones, Él que cambia eso. Eclesiastés 3:1 dice, y subraya, dice, todo tiene su momento oportuno, o todo tiene su tiempo, como usted sabe escuchar. Por eso Dios tiene el control, escúcheme muy bien, sobre todas las temporadas, sobre todos los momentos, ¿no? Daniel 2:21 dice específicamente en la Nueva Versión Internacional, Él cambia los tiempos y las estaciones. Y ojo lo que dice, quita reyes y pone reyes, da sabiduría a los sabios y conocimiento a los entendidos. Dios establece su soberanía sobre los tiempos. Eclesiastés capítulo 3, versículo 1 al 8, todo tiene su momento oportuno, hay tiempo para todo lo que se hace debajo del cielo.
Y esto nos da a entender que menciona tiempos de nacer, morir, plantar, arrancar, llorar, reír, entre otros. Así que prepárese. Génesis 8:22. Mientras la tierra permanezca, no cesarán la sementera y la siega, el frío, el calor, el verano, el invierno, el día, la noche. Un reflejo de la fidelidad divina. Pues nuevos comienzos es lo que estamos teniendo y hay una renovación importante. Hemos venido hablando acerca de lo que el profeta Isaías en el capítulo 43, versículos 18 y 19. Voy a hacer algo nuevo y ya está sucediendo, dice la palabra del Señor. Segunda de Corintios 5:17. Por lo tanto, si alguno está en Cristo, es nueva creación. Lo viejo ha pasado y ha llegado lo nuevo. Qué linda palabra, ¿no? La recordamos. Y esta expresión nos encanta porque lo nuevo es lo que nos encanta. ¿Le gusta el olor a nuevo? Bueno, yo he molestado con cuando compré el carro y tenía el olor a nuevo y no quería que las puertas quedaran abiertas porque quería que el olor a nuevo perdurara. Bien, Dios nos dará la oportunidad en el tiempo perfecto del Señor que se dé otro carro nuevo. Bueno, ya Dios lo hará. Y el olor a nuevo, los cuadernos, me acuerdo los forros, el plástico nuevo, todo lo nuevo es espectacular. Y si Dios nos da en lo material algo nuevo, ¿cómo Él en su corazón quiere entregarnos todos los días lo nuevo que Él tiene delante del Señor? Muy bien, Colombia, tierra feliz, estamos en las divinas manos del Señor Todopoderoso. Y me envían una foto del patio donde ya tienen izada la bandera y me da la idea, ¿no?, de que desde ya, ¿no?, no podemos esperar a que llegue el 20 de julio, hicemos nuestra bandera en nuestros balcones. Lo voy a hacer y voy a mandar mi foto. Así que si usted tiene bandera aquí como nuestro oyente lo está haciendo, coloque esa bandera, hice a Colombia, hice esa bandera y haga esa bendición por Colombia. Déjeme saber aquí de dónde nos están escuchando, déjeme saber aquí un momentito, a ver si nos dan el barrio. Bien, Pastor Miller, aquí me dicen, bien, por favor me dejan saber en qué barrio están, los de la fotito, los que me están escuchando. Nubia Parada, buenos días, ¿cómo amanecieron? Nosotros muy bien, Dios les bendiga. Hoy cumpleaños mi querido sobrino René Eugenio y pido bendiciones para él y que me lo feliciten con mucho gusto. Ya cantamos el cumpleaños, pero lo felicitamos y oraciones para él en el nombre desde Cuberos Niño, vea. Barrio que tiene sintonía de la 1370 desde Cuberos Niño. Desde la cordialidad, los patios. Bueno, vamos a orar para que el perdón, ¿no?, llegue el perdón de Dios y no se permita tanta maldad en Colombia por la indiferencia también que se corte. Doblamos rodillas, que esto no suceda en el nombre del Señor. Y así muchos oyentes expresando su corazón sobre Colombia en el nombre del Señor. Vamos por más en este tiempo, una pausa y ya regresamos con buena música en Un Milagro en tu Casa.

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0: 11 de la mañana, 36 minutos en la parte final ya de Un Milagro en Tu Casa, compartiendo esta palabra que el Señor nos permite conducir a usted que está en casa y que nos permite también la sintonía. Y gracias a todos los que nos han escrito, ¿no? Su sintonía desde los patios, la cordialidad y de muchos lugares, ¿no? Desde el rodeo. Gloria a Dios por la sintonía que se ha extendido con la 1370 en esta oportunidad. Escuche lo que le quiero complementar para la parte final. Si estamos en el tiempo nuevo, si estamos disfrutando de un aroma nuevo, en lo que el Señor permite, en la vida abundante, en este enfoque que tenemos, no se puede entrar a lo nuevo con una mentalidad vieja. El consejo es renovar la mentalidad y que Cristo nos ayude, que el Espíritu Santo nos dé ese fruto de renovar esa oportunidad, nuestra mente. Dios no solo cambia temporadas, Él lo puede hacer, es soberano, cambia estructuras mentales, no solamente cambia la temporada, como algunos países tienen el calor, tienen la primavera y tienen la nieve. Nosotros en este clima tropical tenemos dos, tenemos lluvia o tenemos calor, primavera y esto, y no tenemos en algunos lugares, lo más alto que tiene Colombia. Son temporadas que el Señor lo permite cambiar. Como Isaías dice, del cielo desciende la nieve y viene con un propósito, no vuelve arriba, que queda para una bendición. Eso lo hace Dios, para bendición de nosotros. Pero la estructura mental es la que también Dios puede cambiar, y yo me dispongo para cambiarla. Me dispongo para que mi mentalidad se amplíe en el conocimiento de Dios, para que se amplíe también en las cosas que necesito ver, cambiar, y eso me ayuda a madurar, me ayuda a crecer, me ayuda a entender que Dios tiene más para nuestras vidas. Ahora, este año que ya comenzamos desde el aniversario, en lo que hemos venido aplicando, escuche, exige que la visión que Dios nos ha dado en este tiempo a través de su palabra, nos exija madurez, muy necesaria la madurez, y nos exige también una expansión interior. Usted puede ensanchar su casa, puede decir, voy a hacerle un piso más arriba, voy a extender esta columna, la muevo para allá y hago y extiende estructuralmente, pero interiormente, ¿qué? Nos importa que interiormente nosotros podamos expandir el conocimiento, la madurez y la mentalidad en nuestras vidas. Por eso, ¿cuál es el consejo en esta mañana cerrando este espacio para orar por usted? Vamos a romper el pensamiento de supervivencia, que solo vivimos como para sobrevivir en el pensamiento y hasta ahí, y que no damos para más, ¿no? Salir del modo de la escasez en el pensamiento. Esto nos ayuda, escuche bien, a mejorar en todo. Y esta palabra está listo. Entonces la pregunta que le dejo a usted en esta mañana, ¿tu mente está preparada para lo que estás pidiendo? Estamos pidiendo casa, carro, beca, estamos pidiendo dinero, estamos pidiendo esto, ¿estamos preparados para eso? Bueno, entonces necesita que su mentalidad, toda nuestra mentalidad, para todo la mentalidad, se mueva en el espacio de creer en lo que Dios puede hacer en nuestras vidas. A todos los que estamos ahí, nos preparamos por lo que la palabra nos está diciendo. No me conformo, escuche, y no le presto atención a lo que el mundo está hablando y diciendo y queriendo someter. Me someto a la palabra, y la palabra nos va a enseñar cada día a través de cómo piensa Cristo. Recuerde lo que dice Jeremías, los pensamientos del Señor son de bien y no de mal. 11:40 minutos, me dispongo para orar por usted que me ha escrito peticiones de oración. Aquí Nubia Parada nos deja un link de Facebook, ya lo vamos a ver más tardecito. Y bueno, dice, buenos días, pido oración por crecimiento espiritual por José Gregorio Fernández Morales. Bueno, llegó a tiempo para orar esta petición y con mucho gusto lo vamos a hacer en el nombre poderoso del Señor. Únase conmigo en la oración, por favor, por su petición, por la que ha escrito, la que me ha dado saber. Gracias a Dios por los testimonios que han llegado por el respaldo de la oración. Y qué bueno que usted lo hace, lo refleja, lo menciona, para que nosotros acá sigamos, ¿no?, con la bendición de saber que Dios tiene más para nosotros en radio y televisión. Únase conmigo, por favor, en la oración. Soberano y eterno Dios, te doy gracias. Me uno con la audiencia, con los oyentes, con los televidentes que están allí, en sus casas, en sus hogares también, Señor, en su emprendimiento, pidiendo oración, Señor, por sus peticiones, por lo que tú ya sabes, porque ellos también han orado en el secreto, Señor, pero confían y buscan, Señor, el refuerzo, Señor, la ayuda a través de este medio radial y este espacio donde genera la oración en un milagro en tu casa. Señor, glorifícate, Señor, y ahora, Señor, te pedimos en tu misericordia, rogamos, Señor, para que tú sanes al que pueda estar enfermo, Señor, a los que están a punto de ser sometidos, Señor, en una cirugía, como el oyente hablaba, a mis ojos van a ser tocados por una cirugía, que Dios, Señor, tenga el control en los médicos, los que están en una UCI, en una clínica, los que están en una casa ahora mismo y están enfermos, levántalos, Dios, ten misericordia de sus cuerpos, Señor, ten misericordia, levántale, dale fuerza, Señor, aquel que necesita una oportunidad de trabajo, una fuente, Señor, de ingreso, glorifícate en ellos, Dios, en el nombre de Jesús. El deseo, Señor, de esta oración es que haya un testimonio, Padre. Danos el privilegio, Señor, de escuchar tu respuesta a través de los oyentes que dicen, pastor, oramos y Dios respondió, aquí está mi testimonio. Ese es el propósito, Señor, y tú lo sabes. Bendice, Señor, a todo aquel que está pidiendo por sus hijos, que está pidiendo por sus nietos, por sus familias, Señor, para que haya unidad. Señor, toda palabra de desacuerdo se cancela, toda palabra de divorcio se cancela, toda palabra que trae ira, contienda, se cancela en el nombre poderoso de Jesús. Declaramos la unidad del Espíritu, Señor, en los hogares. Así como estamos orando por Colombia, por la unidad, Señor, bendigo los hogares, Señor. Sobre todo, que no falte el pan, Señor, en la mesa de los que amamos tu nombre. No falte el pan. Bendice a Cúcuta. Bendice, Señor, la economía de la ciudad, la economía del norte de Santander, la economía de Colombia, Señor. Guarda Colombia, Padre. Y oramos, Señor, en el nombre de Jesús, para que el crecimiento espiritual de todos los oyentes, de todos los que están en sintonía, Señor, se levante, Padre. Hoy, Señor, la voluntad tuya, que es buena y agradable, me ayuda a cambiar mi mentalidad. Mi mentalidad está sujeta a la palabra. Mi mentalidad está sujeta a tu voz, Señor. Por eso me congrego, por eso oro, por eso clamo, por eso busco, por eso adoro, por eso canto en tu precioso nombre, Señor. Te doy gracias porque sé que habrá, dígalo fuerte, un milagro en mi...
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0: de la mañana, 51 minutos, agradecido con Dios por la sintonía, agradecido con Dios por los televidentes, los que están y aman la emisora, como amamos la emisora, el dial, frecuencia F1370 AM. Gracias por estar ahí pegaditos. Hacemos el enlace con la red deportiva, a todos con nuestro querido Jorge Enrique, su equipo de trabajo, porque tengo preguntas, ¿no? Y además de lo que hemos hablado ya de la selección y todo esto, lo que se aproxima del Mundial, pero sobre todo lo que está pasando en Italia con el Giro de Italia y la posición en que quedó Egan Bernal y cómo ha ido evolucionando, porque en el día de ayer sufrió poder encajar de nuevo el pelotón, porque si no se pone pila hubiera perdido muchos puestos en el liderato. Pero ahí está la casta del colombiano y llegó. Entonces tenemos esta parte en la parte de la red deportiva que nos van a hablar del Giro de Italia y ciclismo. Mi querido Jorge, buenos días, ¿cómo está usted?
1: Muy buenos días, Pastor, un respetuoso saludo para usted. Pues déjeme decirle que hoy Egan Bernal perdió algunas posiciones en ¿verdad? El Giro de Italia. El especialista en ciclismo es don Javier Montes. Don Javier.
0: Mi querido Javier, buenos días, ¿cómo está usted?
2: Sí, señor, buenos días.
0: ¿Cuál es la actualidad del Giro de Italia?
2: Sí, señor, Pastor, muy buenos días. Todos sabemos que el Giro de Italia se caracteriza por la alta montaña y es una época de mucha lluvia, terreno resbaloso, en fin, y muchas caídas. Hoy era la primera etapa verdaderamente de alta montaña, ya la había que subir a 1.405...
0: Segunda categoría, ¿no?
2: Sí, señor, pero era 1.405 metros sobre el nivel del mar, luego venía bajada, que es lo peligroso, y hubo unas caídas, pero hubo un corte en el lote donde se escaparon 9 ciclistas y el lote principal llegó a 7.07. La noticia es que dentro de los grandes favoritos, Bernal es el mejor.
0: Sí,
2: Bernal descendió,
0: el colombiano.
2: Egan Bernal descendió al noveno puesto, pero...
0: ¡Uy!
2: Sí, pero es el primero...
1: De los capos
2: es el primero,
1: mejor ubicado.
2: Es decir, llegó del lote principal, es el mejor, exactamente.
1: Quedó a 6 minutos 16 6, segundos.
2: 16, exactamente.
0: Uy, perdieron 16. Mucho tiempo.
2: Sí, perdieron mucho, porque es que hay escapadas que muchas veces hay
1: sí,
2: mucho
1: pero,
2: pacto.
1: Lo que hay que explicar es esto, sí. Que los que están por encima de Egan Bernal terminan en el Giro de Italia puesto 80, 90 y 100.
2: Sí.
1: Estos no son favoritos para ganar el Giro de Italia.
2: Sí, okay. Y ahí se maneja mucha estrategia, Pastor, y oyentes y televidentes, se maneja mucha estrategia entre los técnicos, y muchas veces no le paran bolas a la escapada, porque ellos analizan, va Julano, y ese no va a ganar, entonces los dejan ir y van al ritmo de ellos, y eso pasó en el día de hoy. Los que están en la general, ninguno va a ganar el Giro de Italia. Como decía Bernal, llegó a 7.13, y el que sí perdió bastante tiempo fue en el Rubio.
1: Colombiano.
2: Sí, señor, el otro colombiano a 17.06. Entonces, que ahora líder, Alfonso Eulalio, nadie lo conoce, es portugués, a 21.27, Egan Bernal, como lo dijimos, en el puesto noveno a 6.16, el gran favorito, Jonas Vingegaard, que es el danés, está,
0: Vingegaard.
2: Sí, señor, a 6.22, está por detrás de Bernal en el puesto 19, y Einer Rubio, el colombiano, descendió 31 puestos, está ahora en el puesto 45 a 16.15, esta es la situación de la carrera del Giro de Italia. Mañana es la sexta etapa, 141 kilómetros, mañana llegará a Nápoles, totalmente plano, mañana hay descanso, porque en la siguiente etapa vuelve la montaña.
0: ¡Oh, tremendo, ¿no?
2: Sí,
0: sube y baja, eso acaba pierda,
2: sí,
0: ¿no?
1: Bueno, en lo que tiene que ver ahora ya con el fútbol,
0: sí, señor, lo que le encanta a usted,
1: el ciclismo,
0: lo que le encanta a usted.
1: No, a mí me gusta el ciclismo verlo.
0: Verlo.
1: Me fascina verlo por televisión.
0: Me encanta,
2: no,
0: a mí también.
2: Deporte muy bonito.
1: No soy especialista en entrar a comentar ciclismo porque de lo que no sé no hablo, me
0: decía
1: un amigo.
0: Okay.
1: Bueno, en el fútbol, anoche hay que destacar que se clasificó a la semifinal del fútbol colombiano Independiente Santa Fe, que derrotó 4-0 al América de Cali en Bogotá con tres golazos del vallecaucano Hugo Rodallega.
0: ¿Lo están pidiendo para la elección?
2: Sí, lo están pidiendo.
1: Santa Fe 4, América 0, y el Atlético Nacional en Medellín, ante 25.000 personas, comenzó perdiendo 1-0 ante el Inter de Bogotá. El cuadro capitalino se llevó 7. 7-1 Atlético Nacional sobre el conjunto de Inter de Bogotá.
2: Ahí se dice, Jorge, que las cosas no son como comienzan, sino como terminan.
1: Sí. Así hoy es. A las 6 de la tarde jugará Deportivo Pasto frente al Tolima, allá en Pasto. El rival de Pasto,
0: partidazo.
1: Tolima, enfrentará Nacional. A las 8:15, Atlético Junior frente al Once Caldas. De este partido, Atlético Junior Once Caldas sale el rival de Independiente Santa Fe.
0: ¿Cómo ve a Rodallega, que está con 3 goles activos? ¿Qué está viendo la federación o los técnicos con respecto a la cuota goleadora que va a ser muy necesaria? Uno, ya sabemos que los impactos del fútbol colombiano con un fútbol internacional cambia, ¿no? La mentalidad.
1: Pero está claro que Rodallega no va al Mundial, no fue preinscrito.
2: No,
1: Colombia preinscribió 48 jugadores y no aparece.
2: 55 jugadores, ahí escuché.
0: No aparece.
2: En la lista de los 55 no está.
1: No aparece, ni Dairo Moreno ni Rodallega. Es que el campeonato mundial es otro nivel, me parece a mí. Es otro nivel.
0: Es otra cosa.
1: Y yo no creo que Rodallega esté hoy por encima de los goleadores colombianos en Europa, que son Luis Javier Suárez y Luisito Díaz.
0: Sí. Bien, mi querido Jorge, lo dejo para que usted pueda tener más noticias en la red deportiva. Sé que ha preparado todo el análisis. Usted que ha estado conmigo en Un Milagro en Tu Casa, te bendigo. Mañana con más bendición, con más oración y más oración por Colombia. Hasta pronto.

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0: Señoras y señores, muy buenas tardes. Son las 12 del mediodía de hoy, miércoles 13 de mayo del año 2026, aquí en Frecuencia F. Estamos enlazados 97.5, originando la 1370 desde la capital norte santandereana para la 95.7 en Chinácota. Estamos a través de TV Norte y Cable Éxito y por nuestra página oficial www.frecuenciaf.com. Usted da en su celular www.frecuenciaf.com y ahí le sale AM 1370, FM 95.7, y sale la señal de televisión por la cual usted nos puede ver. 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Don Javier Montes, muy buenas tardes. ¿Cómo le va, Javier?
1: Sí, señor. Buenas tardes, Jorge, para usted, para todos los televidentes y los oyentes y los compañeros de la parte técnica. Muy bien. Estamos hoy ya a 29 días del Mundial, Jorge.
0: Sí, señor. Ya estamos a 29 días del Mundial. Comenzamos hablando de ciclismo, del Giro de Italia, que hoy cumplió su 6ª etapa. El Giro de Italia 2026 no ha tenido un día tranquilo. Hoy, miércoles 13 de mayo, no fue la excepción. La etapa número 5, que se corrió entre Praia de Mare y Potenza, contó con 203 kilómetros y una serie de ascensos con un puerto de tercera y otro de segunda categoría. Lo más importante fue que los dos hombres que iban en punta se cayeron, faltando 5 o 6 kilómetros. Lastimosamente, la lluvia entre el portugués Alonso Eulalio, que es el nuevo líder del Giro de Italia, se cayó, y también otro de sus compañeros que iban ahí en la punta de la competencia. Para destacar, Javier, que Egan Bernal, nuestro ídolo, nuestra figura, perdió minutos hoy y quedó del líder a 6 minutos y 16 segundos. Nos háblenos de la etapa número 5 del Giro de Italia.
1: Sí, Javier. Señor, una etapa que, como lo dijimos, empezó ya la montaña, caídas, lluvia, en fin, todo lo que sucede siempre en el Giro de Italia. Recordemos que en el Giro...
0: Los que se cayeron fue Alonso Eulalio y Igor Arrieta. Dos se cayeron hoy bajando, pero igual llegaron a las posiciones, señor, importantes.
1: Exactamente. Recordemos que casi siempre en la mayoría de los giros hay que recortar etapas por la lluvia y la nieve. Exactamente. Igor Arrieta, el español, fue el ganador con 5:07.51. El colombiano Egan Bernal llegó en el lote principal, es decir, con los corredores del lote principal, llegaron a 7:13, cerca de 50 pedalistas. Y en el puesto 52 se quedó bastante el otro colombiano, Einer Rubio, que llegó a 17:06. De acuerdo con esto, Alfonso Eulalio, el portugués, es el nuevo líder con 21:27.43. En el puesto 9, Egan Bernal a 6:16. Hay que decir que Egan Bernal es el primero entre los grandes favoritos, el primero entre el lote principal de la carrera. Tenemos en cuenta que en el puesto 15 está el gran favorito, Jonas Vingegaard, a 6:22, por detrás del colombiano. Y el otro colombiano que compite, Einer Rubio, está en el puesto 45 a 16:15 exactamente.
0: Bueno, los números de la general Cuando han transcurrido 5 etapas en el Giro de Italia, tenemos a Alfonso Eulalio.
1: Sí, señor, portugués.
0: Que pertenece al Bahrein, justamente con 21 horas, 27 minutos, 43 segundos. El segundo lugar es para el Team Emirates. Es Igor Arrieta.
1: Sí, señor, el que ganó la etapa.
0: A 2.51. Luego el primer italiano, Cristian Zaccaroni, a 3.34. Andrea Reggiani Noviero, del Saudal, quedó a 3.39. Luego está Culex, que es del 1 móvil, a 5.17. En el puesto sexto, Giulio Ciccone, a 6.12, italiano. En el puesto 7, Gian Criste, de Emiratos, a 6.16. Y como lo dice mi compañero Javier Montes, Egan Bernal cayó a la novena posición hoy en la etapa número 5. Y Egan Bernal, el ciclista de Ineos, está a 6 minutos 16 segundos del líder, el portugués Eulalio Alonso. O sea que el uruguayo y el venezolano desaparecieron de los 10 primeros, Javier.
1: Sí, no aparecen ahí, pero lo que me causa curiosidad, Jorge, es que en la etapa el uruguayo lo clasifican de tercero.
0: Sí.
1: Y no aparece por ningún lado. Correcto. No sé si hay una equivocación, ¿no?
0: Sí, seguramente. Sí. Tenemos las 12 del mediodía, 7 minutos aquí en la Red Deportiva. Nuestra primera pauta publicitaria del programa número 1 de las 12 del mediodía.
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0: Bueno, continuamos en la Red Deportiva. Tenemos las 7... Perdón, las 7, no, las 12, 11 minutos. Las 12, 11 minutos. Mire, los colegios de Cúcuta y de los 40 municipios del departamento norte de Santander se preparan, Javier, para los Juegos Deportivos Intercolegiados.
1: Sí, señor.
0: En Cúcuta, pues habrá una sede, en Ocaña otra, en Pamplona otra sede. Y lo más interesante es que nuestro Centro Cristiano Los Pinos tiene un colegio maravilloso, 10 veces superior, con principios cristianos.

0: tiene 4 o 5 equipos que van a participar en los Juegos Deportivos Intercolegiados. Aquí está la profesora Ruby Guerrero.
1: Participando nuestro colegio de Benecer del Centro Cristiano Los Pinos en los Juegos Intercolegiados. ¿Cómo ha sido la preparación y en qué deporte van a participar?
2: Oh, gracias, Jorge Enrique. Nosotros vamos a estar participando en los juegos de fútbol de sala, en la preinfantil, en la prejuvenil y en juvenil, en fútbol sala, fútbol de sala. Y también tenemos voleibol, donde tenemos prejuvenil y juvenil femenino. Tenemos deportes individuales como el tenis de mesa y natación, clavado con Juanita Camargo.
1: ¿Cómo ha sido la preparación de nuestros deportistas del Colegio de Venezuela en los Juegos Intercolegiados?
2: En este momento se están haciendo intercambios con otros colegios, haciendo una sensibilización para que ellos aprendan a ir a competir y ver los errores y poder corregirlos. Estamos preparándonos físicamente y técnicamente.
1: Profesora Ruby, ¿cómo ve en este momento la parte técnica de nuestros deportistas del Colegio de Benecer, de nuestro Centro Cristiano Los Pinos? ¿Cómo ve la evolución de ellos?
2: Ha ido mejorando paulatinamente. Tenemos jóvenes que han estado, 2 jóvenes que están en ligas, y aprovechamos esta técnica para que ellos se fortalezcan en los demás. Podemos ver que el estar trabajando en equipo, hay una unanimidad para mejor proyección del balón hacia el arco.
1: ¿Cómo ve usted el nivel técnico de los deportistas de nuestro Colegio Benecer?
2: La base fundamental del fútbol se ha dado desde los predeportivos en fútbol y en fútbol de sala. La parte de conducción, los fundamentos técnicos se ha dado desde la niñez, y ahora pues vemos el resultado en sacando un equipo prejuvenil de fútbol.
1: O sea que hay trabajo desde abajo, desde el fondo.
2: Sí, hay una actividad.
1: Hay base
2: desde la educación física, aunque nuestra estructura es pequeña, pero los movimientos, la parte técnica de lo que tiene que ver con los jóvenes desde pequeños, se les enseña la fundamentación del toque, del agarre, de la conducción, de lo que tiene que ver con el saque, con la parte de lo que tiene que ver con las reglas básicas cuando se juega un partido.
1: Muy bien, profesora Ruby, esperamos que nuestro Colegio de Benecer del Centro Cristiano de Los Pinos le vaya muy bien. Usted es una mujer realmente que trabaja, que lucha por el deporte. La veo todos los días dándole desde las 6 de la mañana a las 12 del día con ese sol, trabajando los niños. Esperamos una muy buena participación, porque el que trabaja tiene que tener éxito.
2: Jorge Enrique, muchísimas gracias a Frecuencia F en este momento, donde nos ha dado la posibilidad, y para que conozcan que nuestro colegio también maneja la parte técnica y filosófica de nuestro pueblo.
0: Bueno, muy bien, gracias, profesora Ruby Guerrero Mora, profesora extraordinaria de educación física, de deportes, de nuestro colegio Ebenecer, 10 veces mejor. Así que tengan éxito los chicos, las chicas, en este torneo intercolegiado. Vamos a tener hoy a la presidenta y entrenadora del judo norte santandereano. Es ella, Joana Orozco. Joana estuvo en un campeonato olímpico, ¿no?
3: Sí, señor.
0: Participó como
3: deportista.
0: Deportista por Colombia en unos Juegos Olímpicos, y ya la vamos a tener porque le ha ido muy bien al judo norte santandereano en el anterior torneo nacional.
3: Sí, señor. Campeonato nacional de Buga. 15 deportistas envió el lote de Santander y obtuvo 11 medallas.
0: Hola, Joana, muy buenas tardes, bienvenida a la red deportiva. ¿Cómo me le va, Joanita Orozco? ¿En qué campeonato olímpico estuvo usted participando por Colombia? Joana, buenas tardes.
4: Muy buenas tardes para todos los oyentes. Bueno, yo estuve en Atenas 2004, fui la primera mujer en clasificar en los Juegos Olímpicos por Colombia en toda su historia, y bueno, fue una hazaña muy importante para nuestro país. Y pues sabiendo el proceso en el que veníamos, fui campeona panamericana mayores siendo juvenil, campeona de Juegos Suramericanos mayores siendo juvenil, campeona panamericana junior, juvenil, 14 años consecutivos siendo selección Colombia. Y bueno, ahora estamos llevando las riendas del departamento siendo la entrenadora jefe de estos deportistas, y bueno, también llevando un equipo de trabajo muy importante donde queremos potencializar el deporte no solamente en la ciudad ni en el departamento, sino en el país también.
0: Bueno, muy Joana. Bien, excelente, Joana. Sí. Es una trayectoria brillante, una hoja de vida sencillamente extraordinaria, de las mejores de Colombia.
3: Sí, una extraordinaria carrera la de Joana. Joana, hablemos de este campeonato nacional efectuado en la ciudad de Buga. Se dice que para

0: participaron 15 deportistas del norte y 11 medallas. Hablemos de esto.
1: Bueno, pues para nosotros es un trabajo muy importante, es un trabajo que venimos liderando desde los barrios de Cúcuta, es un proyecto que se llama Judo en los Barrios, que se está liderando desde la Alcaldía de San José de Cúcuta por el IMR de Cúcuta y en cabeza de la directora Tatiana Cáceres. Este proyecto nos ha llevado a poder tener bases y masificación en el barrio La Fe, que es uno de los barrios más importantes, que anteriormente era un asentamiento, donde tenemos casi el 70% de la selección norte establecido en el barrio La Fe. Tenemos también deportistas del Coliseo y que son del barrio Carlos Pizarro. Llevamos 15 deportistas, no pudimos llevar la totalidad, teníamos ya 40 deportistas planillados para este campeonato, pero pues por cuestiones económicas no pudimos llevarlos a todos, pero llevamos, creo que pudimos llevar a los más representativos, donde logramos obtener 4 medallas de oro, 4 medallas de plata, 3 medallas de bronce. Acá también hay que resaltar el trabajo de los entrenadores que tenemos. Son entrenadores que de verdad vienen haciendo un trabajo muy importante en cabeza de la coordinadora Arely Rico, que es una contratación que tenemos por parte de la Liga de Norte de Santander, donde es la que lleva las riendas de los procesos de masificación, de escuelas de formación y de los clubes. También tenemos a la entrenadora Valentina Rubio, al entrenador Brian Orozco y al entrenador Mateo Ramírez. Hicimos un cambio de entrenadores en el 2025, donde pues no nos estaban funcionando los trabajos y tomamos un cambio desde la administración de la liga y bueno, acá están los resultados y creo que los cambios son buenos y hablaron por sí solos en este evento nacional de UGA. Logramos volver a clasificar a Guadalupe Mesa, que es nuestra deportista infantil más representativa y volvió a ser Selección Colombia.
0: Joana, en este torneo del judo en Buga, departamento del Valle, con 15 deportistas, como dijo Javier, se ganaron 4 medallas de oro, 4 de plata y 3 de bronce. Háblenos un poquito del judo, porque no es un deporte muy popular. Desde hace rato usted viene planificando y haciendo que el deporte del judo sea un deporte masivo en la ciudad y en el departamento, obviamente, Joana.
1: Sí, yo quiero darles un dato a todos los oyentes. Y es un deporte no tan popular acá en nuestro país, pero para que tengan conocimiento, el judo es el segundo deporte más practicado en el mundo después del fútbol. Es un deporte que se masifica en todos los países, es un deporte clave e importante en las escuelas de formación, en los colegios. Y bueno, como usted lo dice, es un deporte de llaves, de técnicas, de lanzamientos, de proyección. Y bueno, y para todos los oyentes, para que lo conozcan, los invitamos al Coliseo Eustro Colmenares para que vengan y hagan la práctica de nuestro deporte o en el SIC del Trigal, que también estamos establecidos, o en el barrio La Fe. Eso es una invitación para todas las personas que también deseen practicar nuestro deporte.
0: Como yo sé que usted tiene muy buen contacto con la directora del IMRD, Instituto Municipal de Recreación y Deportes, con el alcalde, el doctor Jorge Acevedo, con la directora del Instituto Departamental, la doctora Lady Ortiz, y el gobernador William Villamizar, es muy importante para Cúcuta tener un coliseo de deportes, ¿no? Nos lo han prometido desde hace muchos años y no ha sido posible. Joana, ¿qué piensa usted al respecto?
1: Bueno, ya el gobernador se comprometió, ya está todo establecido en la Secretaría de Proyectos Especiales de la Gobernación de Norte de Santander. Ya el gobernador dio visto bueno para la construcción del Coliseo. Ya sabemos que se va a construir al frente del Parque Playa. Y bueno, esperamos que ya el gobernador también dé luz verde para empezar a hacer esa construcción. Pienso que,
0: Joana,
1: que somos merecedores.
0: Joana, ¿cuánto vale ese torneo? ¿Cuánto vale ese Coliseo?
1: El Coliseo está aproximadamente en 17 mil millones de pesos.
0: Muy bien, ¿Para qué deportes son?
1: Los deportes de combate.
0: Deportes de combate.
1: Taekwondo, judo, boxeo y karate.
0: Muy bien, última pregunta de nuestro compañero Javier Monte de Oca para Joana Orozco.
2: Sí, Joana, hay tres roles que ha cumplido usted. ¿En cuál se ha sentido mejor? ¿Deportista, entrenadora o dirigente?
1: Yo pienso que los tres tienen una visión totalmente diferente y de los tres he aprendido mucho. Pienso que para poder haber sido dirigente o presidente de la liga, el carácter que yo forjé como deportista sirvió muchísimo. y ser hoy en día la entrenadora del departamento y parte de la Comisión Técnica Nacional Mayores con ciclo olímpico a Los Ángeles 2028 me dio también el ser deportista para poder tener todos los conocimientos para poder aportar al crecimiento de los atletas. Pienso que al día de hoy el proyecto que tenemos con Josué Hernández, con Luis Vargas, con Margie Ureña, con Martín Mesa, vemos el resultado y eso es un trabajo de años. Haber sido deportista y ser una de las mejores me da como ese plus para poder ser exigente con nuestros atletas y bueno, y poder traer resultados para nuestro departamento. Creo que los tres aportan algo y al final todo suma, y todo suma y todo se convierte en un círculo y llega siempre y se cierra en el punto de inicio que fue como yo empecé como siendo deportista.
0: Muy bien, gracias a Johanna Orozco, una de las mejores deportistas en la historia del deporte cucuteño. Hoy, presidenta de la Liga de Judo, aparte es
2: Entrenador.
0: entrenadora, gran deportista, estuvo representando a Colombia en los Juegos de Atenas, en los Juegos Olímpicos. Bueno, a propósito del deporte aficionado, otra liga, Javier,
2: Sí,
0: que
2: señor.
0: viene con creces, hizo una gran labor en el Campeonato Nacional de Medellín. Les hablamos de la gimnasia. La gimnasia norte-santandereana ganó cerca de 50 y no sé cuántas medallas.
2: 55, 55.
0: 55 medallas ganó la gimnasia norte-santandereana en Medellín. Ayer en la tarde fueron recibidos por el gobernador, el doctor William Villamizar Laguado, nuestros deportistas. Aquí está el gobernador del departamento, doctor William Villamizar Laguado, haciendo un homenaje a nuestros gimnastas que siguen triunfando en Colombia y en el exterior.
3: Felicitamos a nuestro equipo de gimnasia del norte de Santander que en los Juegos Nacionales llegaron con 55 medallas, producto de su disciplina, de su trabajo, de su constancia, de los entrenadores, del apoyo de Indenorte, de los monitores y de los preparadores físicos.
4: Le pone las ganas para que nuestros niños, niñas y adolescentes estén vinculados en el deporte. Y aquí está la muestra del profesor Jairo Ruiz trayendo a estos niños, a estos pequeños que literalmente van a ser parte de las próximas filas de gimnasia en los equipos ya de categoría internacional como nos tienen acostumbrados.
5: A toda la juventud, ¿qué les deseo? Este es el mejor camino de escoger algo en su vida. El deporte es el mejor vehículo publicitario para que un niño viva sanamente.
3: Felicitaciones a todos por estos triunfos que hacen posible que nuestros niños tengan la posibilidad de seguir cosechando triunfos y representarnos en el futuro. Con estos triunfos de nuestros niños gimnastas en el Campeonato Nacional, seguimos consolidando nuestra marca región.
6: Somos Norte, vamos Norte.
0: William. Bueno, gracias al gobernador del departamento, el doctor William Villamizar Laguado, recibió a los deportistas, los motiva
2: Sí, excelente.
0: desde el punto de vista económico,
2: Económico.
0: desde el punto de vista estudiantil, muy bien por el gobernador. También este fin de semana se correrá en Cúcuta la válida de patinaje. Patinaje que también saca la cara y tenemos a la niña Ashley Acevedo que ganó medalla de bronce en un campeonato en Italia y es cucuteña. Aquí está el profesor José Enrique Hurtado hablando de lo que viene el fin de semana para el patinaje norte santandereano.
7: Bien, lo que se ha hecho con los muchachos ha sido a nivel de conciencia. Hemos logrado con los jóvenes y con parte del proceso sacar adelante cada uno de nuestros entrenamientos. Hubo temporadas de lluvia, pero como fuera, siempre las sacamos adelante, buscamos siempre qué hacer. Mentalmente los muchachos, hemos estado trabajando con ellos muy bien. Tenemos el acompañamiento de los psicólogos de Indenorte que nos han acompañado realmente y han hecho un buen trabajo con ellos. Con respecto al selectivo, más específicamente, podemos decir que los jóvenes tienen grandes expectativas. Los padres tienen grandes expectativas y tanta gente alrededor, pero lo que más necesitamos es que este selectivo sea lo más limpio posible, que sea lo más natural posible, que ellos muestren obviamente que su trabajo ha dado frutos y que el apoyo va a ser constante. de parte de la liga, obviamente van a tener todas las condiciones técnicas, tecnológicas para realizarse en las pruebas con los tiempos. Y de igual manera estamos esperando que todos nos apoyen para ese evento.
0: Muy bien, profesor José Enrique Hurtado, uno de los técnicos de IDE Norte que trabaja fuertemente con el patinaje de nuestro departamento. Ahora hablamos del deporte profesional. Vamos a hablar de los playoffs del fútbol colombiano. Ayer las goleadas de Atlético Nacional y del conjunto Independiente Santa Fe. Pero hay noticias de nuestra tenista María Camila Osorio. Javier, ¿qué pasó con María Camila?
2: Sí, señor, en el Abierto de Parma ya se clasificó María Camila para los cuartos de final. Derrotó a Lucia Bronzetti, italiana, 6-1, 7-6. Mañana a las 4 de la mañana enfrenta a la checa Dominika Salkovac, número 124 del mundo, Jorge.
0: 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Hablemos del campeonato del fútbol colombiano. Anoche en Bogotá, el cuadro Independiente Santa Fe derrotó 4-0 al América de Cali con 3 goles de Hugo Rodallega. Rodallega marcó al 33, 45 y a los 84 minutos. Brillante lo de Hugo Rodallega, y Santa Fe de Bogotá ya está en la semifinal del fútbol colombiano. Entre tanto, en el estadio Atanasio Girardot de Medellín, ante 25.000 personas, el Inter de Bogotá recibió una golpiza 7-1. Atlético Nacional 7, Inter de Bogotá 1. Comenzó ganando el conjunto bogotano a través de un gol marcado por Juan David Valencia. Después se recuperó el cuadro Atlético Nacional y marcó, le marcó 7 goles al equipo Inter de Bogotá. Marcaron por el conjunto Atlético Nacional el central Simón García en el minuto 40 y 65, Mateus Uribe del 48, Alfredo Moreros en el 51, el Chicho Arango en el 72, Edwin Cardona, que acababa de ingresar, marca en el 78, y Andrés Sarmiento, que pasó por el Cúcuta Deportivo, marcó en el minuto 82. Así que fue realmente una temporada noche de muchos goles. Se marcaron exactamente 15 goles. Santa Fe 4, América 0, Atlético Nacional 7, Inter de Bogotá 1. Hoy jugarán a las 6 de la tarde Deportivo Pasto frente al Tolima. El partido está 1-0. Del rival, del que gane entre Tolima y Pasto, saldrá el rival de Atlético Nacional. A las 8:15, Atlético Junior frente a Once Caldas. El partido lo va ganando Junior de Barranquilla en el primer compromiso, el Manizales 1-0. El que gane en este partido entre Atlético Junior y Once Caldas saldrá el rival de Independiente Santa Fe. El árbitro para el juego entre Deportivo Pasto y Tolima será el vallecaucano Diego Ulloa. Para el juego hoy entre Junior y el conjunto de Once Caldas será otro vallecaucano. Luis Delgado será el árbitro central. Del Cúcuta Deportivo, ¿qué ha pasado, Javier?
2: Sí, señor, las últimas noticias del Cúcuta Deportivo. Ya sabemos que el conjunto rojinegro juega el próximo sábado frente al equipo de Leones. Ya también conocemos la lista de jugadores que ha dicho el técnico que van a salir. Ha dicho el profesor...
0: Los que entregamos ayer se confirmaron.
2: Sí, se confirmaron. Ha dicho el profesor que es una disposición de orden técnico, que no tiene nada que ver con que los jugadores hayan rendido o no hayan rendido, sino simplemente él quiere armar su equipo. Y ya tiene planificado lo que va a ser los próximos días del equipo rojinegro. El torneo, la Copa, terminará el 2 de mayo. 2 de junio, perdón, 2 de junio terminará la Copa.
0: ¿Y se van a vacaciones?
2: Los jugadores se irán a vacaciones y regresarán para la pretemporada el 17 de junio, es decir, 15 días de descanso.
0: Pero esperemos que el 17 de junio tengamos los refuerzos.
2: Correcto.
0: Tengamos los refuerzos, porque vale decir que si no hay refuerzos, no tenemos un equipo competitivo para el segundo torneo. Hay que armar un buen equipo. La afición rojinegra, si le arman un buen equipo, va al estadio. Si no, es difícil. Señoras y señores, llegamos al final de la red deportiva por el día de hoy. Son las 12:32 minutos. Javier Montes de Oca y Jorge Enrique Rico Orduz, le decimos gracias. Dios, el verdadero Dios de Israel, le siga bendiciendo de una manera extraordinaria.
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0: Son las 12 y 45 minutos.
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2: Dichoso el pueblo, Señor, que sabe alabarte. Y aquí hay un pueblo que sabe gozarse en ti, Señor. Es cierto.

0: Es la una en punto.
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7: Dije, permanece en el origen parte 2. No sé si ustedes están acompañando un acontecimiento tecnológico de muy alto nivel, científico de muy alto nivel. La NASA ha emprendido una tarea y ha construido un telescopio para sustituir el Hubble, que está en Chile, en un lugar muy estratégico para explorar el universo, y lo ha hecho ya por muchos años. Pero este que entra ahora, ahí está la foto, ya fue lanzado 4 años de atraso y tuvo un costo de 9,000 millones de dólares. Eso que usted ve en la capa que usted ve ahí es una capa dorada, es decir, está cubierto en oro para poder resistir la luz que recibe y el calor que recibe mientras va en su viaje. La idea es conocer el origen del universo. Esta es la idea. Y fue lanzado exactamente en el día 25-24 de diciembre, en los días del nacimiento de Jesús. Hay toda una especulación a este respecto ya, ¿no? Porque estos son cosas que la mente humana nunca pensó que llegaríamos, pero ya llegamos. La exploración del universo de una manera muy atrevida, y van buscando el origen del universo. A ver, eso me fortaleció, por supuesto, la razón del mensaje que estoy trayendo. Y es que usted y yo no necesitamos explorar para conocer nuestro origen. Ya esta información la recibimos. Ya esta información la tenemos. Y esta información nos hace saber que Dios es el creador del universo. Y es el sustentador del universo. Sí. Ahora, ¿querés saber cómo se hizo las cosas? Bien, pero poner en duda el origen, no. Ahora, dentro de todo lo creado está usted y también estoy yo. Ahí estamos. Así que la palabra que traigo, ella lleva un hilo conductor, que por supuesto cuando usted me escuche, tal vez algunas cosas que yo voy a decir y que la Biblia me va a comprobar no agrade, pero tenga paciencia y reciba la palabra. Y la razón es esta: usted es un mortal, y si usted se olvida de su origen, usted no regresará a él. Y si uno no regresa a su origen, está perdido. Y no es una pérdida transitoria, es para siempre. Por eso el peso de la palabra es definitivo y obliga que todo, a mí primero como pastor, viendo lo que estoy viendo, el Espíritu me lleva a decir a la iglesia lo que ella tiene que oír, no lo que la iglesia quiere oír, es lo que tiene que oír. Y ahí pido a usted paciencia, humildad, lo que sea posible para que la palabra del Señor procesada también en su espíritu, en su mente, le traiga el resultado que debe traer, permanecer en el origen. Isaías 51, de 1 y verso 2. Oídme, los que seguís la justicia. Note que no está hablando con cualquiera, está hablando con gente que sigue la justicia. Los que buscáis a Jehová, mirad a la piedra de donde fuisteis cortados, y el hueco de la cantera de donde fuisteis arrancados. Mirad a Abraham vuestro padre y a Sara que os dio a luz, porque cuando no era más que uno solo, lo llamé y lo bendije y lo multipliqué. Y cuando la palabra vino de esta manera por el profeta Isaías, viene para llamar la atención a un pueblo que en el caminar, mientras iba a la tierra prometida y llegaron a la tierra prometida, de pronto llegaron a lo que es la zona de confort, sentirse que están bien, y por estar bien ya no necesita tanto de el Creador. Este espacio de libre albedrío, que es una riqueza, pero también es un peligro cuando no se sabe usar. Y ellos en su libre albedrío poco a poco se fueron alejando de su origen, y en la medida que van alejándose del origen van perdiendo su fuerza del ADN. Esto lo vimos en el día 31. Y de repente en este espacio el peligro aumenta, porque va a tocar un punto de inflexión. Y cuando toca ese punto de inflexión, por no tener la fortaleza, la salud espiritual suficiente, no va a poder generar la espiral que los hace ascender, sino más bien quedar plano y o descender y va a buscar la muerte. Así como todo tiene un comienzo, todo también tiene un descenso. Cuando comienza, sube, y cuando desciende, busca el punto de partida, solo que muriendo. No olvide de dónde saliste, la cantera que fuiste arrancado. Está hablando de Abraham, y está hablando también de Sara. Ahora, nosotros en Cristo somos herederos del el ADN de Abraham, en Cristo. Y en Cristo fuimos puestos de una manera directa a la naturaleza divina. Y la naturaleza divina nos transformó y nos hizo nuevas criaturas. ¿Lo creen eso? Ok. Entonces, no somos de este mundo. Dije que no somos del mundo. Diga conmigo, no somos del mundo. A ver, otra vez. No somos del mundo. Y hago pausa para insistir. Considere realmente si usted es o no del mundo. Y quizás hay quien pregunte y dice, si no es del mundo, ¿de dónde es? ¿Sí? Ya lo vamos a ver de dónde somos.
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0: Son las 3 en punto.
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0: Las 3 de la tarde con 4 minutos, 3 de la tarde, 4 minutos. Esto es Hola Frecuencia F, el espacio de complacencias musicales para todos y cada una de las personas conectadas con nosotros a través de la 95.7 FM, a través de la 1370M y desde luego a través de Frecuencia F Televisión. Esto es Hola Frecuencia F y desde cualquier parte nos puede escribir al 320-844-9617 y nos hace saber su gusto musical, cualquiera que sea la canción que quiere escuchar a esta hora de la tarde, con todo el gusto nosotros la disponemos. Escríbanos su nombre, dirección, descríbanos desde dónde nos está sintonizando, cómo llega la señal de Frecuencia F y nosotros ponemos también la canción que usted ahí nos escribe. Yo soy James Sánchez, frente a cámaras y micrófono, en el control master de audio el señor Daniel Fernando Salazar y en cámaras y video el señor Giovanni Serna, bajo la dirección general del pastor misionero José Satirio dos Santos. En la tarde de este miércoles es maravilloso porque a las 3 de la tarde, a esta hora, se está dando inicio a la reunión de liberación y sanidad interior. No cargue más con esas cadenas, no cargue más con esa atadura, ni mucho menos con esa frustración. Venga a la reunión de sanidad interior para que el Dios de los cielos, el poder del Espíritu Santo, libere su vida. Dios quiere darte bendiciones reservadas, pero es necesario que tu corazón esté sano. Y muchas veces en la palabra de Dios vemos el trato de Dios con el hombre entrando y pidiendo lo que hay en el corazón para él entonces limpiar y hacer de ti una nueva criatura. Así que te invitamos, 3 de la tarde, se está dando inicio. Como Cúcuta no es una ciudad de fácil transitar, alcanzas a llegar, pero recuerda, prepárate, alístate, agéndate. Si te llama la atención esta reunión y es necesario para tu vida, todos los miércoles a las 3 de la tarde, la reunión de liberación y sanidad interior. Y a las 7 de la noche, los emprendedores tienen una cita importante. Una cita con los principios del reino que te permiten avanzar, conquistar y tener un equipo de liderazgo, un equipo de colaboradores inspirados en la visión y el propósito que tú tienes en la empresa. Así que te esperamos esta noche 7 de la noche y ahorita a las 3 de la tarde. 36 minutos, saludamos a los amigos que nos saludan desde el 320-844-9617 en el barrio San Martín, lo mismo que nos saludan desde el barrio Gaitán, parte alta, y los dejamos con esta canción y ya regresamos en esta tarde de día miércoles aquí en Hola Frecuencia F.
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gracias, Señor, porque tus brazos están abiertos. Yo quiero invitarte desde ahí donde estás, que cierres tus ojos un segundo. Imagínate al Señor con sus brazos abiertos. Él te dice: hijo mío, hija mía, aquí estoy. Si tú solamente te rindes, estás bienvenido a la casa del Padre. Él te abraza y te ama.

Las 3 de la tarde con 24 minutos, 3 de la tarde con 24 minutos. Esto es Hola Frecuencia F, su espacio de complacencias musicales. Recordándoles que de lunes a viernes tenemos devocional profético y llenura del Espíritu Santo. Pero sobre todo, especialísimo el día viernes, porque el día viernes es nuestro viernes misionero en el devocional, en nuestro viernes que dedicamos nuestra oración, nuestra música, nuestra alabanza a Dios, nuestra gratitud a Dios, la generosidad de nuestro corazón y nuestras manos extendidas a aportar, a bendecir las misiones. Y sí que se hacen misiones en la Guajira, en el Amazonas, en el Vichada, se hacen misiones en África, se hacen misiones en Asia, Himalaya, se hacen misiones cambiando, transformando la vida de familias enteras, de generaciones enteras. Vino la palabra de Dios para cambiar la vida de hombres y mujeres, pero también la de generaciones. Niños que se están alimentando gracias a la labor, al aporte misionero que usted realice. Y si usted quiere, de repente, conocer cuál es ese trabajo, bueno, tengo dos invitaciones o dos momentos especiales. Uno, el viernes 6 de la mañana a 7:30 de la mañana, como le digo, devocional misionero. Y el próximo martes 2 de junio, escúcheme, martes 2 de junio tenemos reunión de Super Bea aquí en nuestra iglesia Centro Cristiano Misión Global en Los Pinos. Sí, señor, este martes 2 de junio tenemos reunión de Super B, así que todo el liderazgo, unidades de evangelismo, congregaciones, iglesias hijas, los pastores, los líderes, los que están al frente de las casas de vida, todo el que está involucrado, que es familia de la fe, tenemos allí nuestra reunión de Super B. Y en esa reunión, mi querido amigo que está sintonizando Frecuencia F, hay un informe de misiones, hay un informe del trabajo. Yo le invito para que venga ese martes 2 de junio y venga con la expectativa de conocer, pero también con el corazón, el ánimo y el deseo de involucrarse en ese trabajo misionero. Misiones lo podemos hacer yendo, también aportando, orando. Tú puedes hacer parte de ese programa de misiones, así que los esperamos y esta es la invitación. Viernes, todos los viernes de todo el año, las misiones, devocional misionero, y el primer martes de cada mes tenemos Super Bea y ahí hay un informe misionero. Los esperamos. Nos vamos con una canción que nos pidieron de Redimidos. Ya va a sonar aquí en Frecuencia F Radio y Televisión en su programa Hola Frecuencia F. Ya venimos.

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0: Las 3:38, 3:38, estoy aquí tomándome un delicioso café de Salazar de las Palmas hecho por mi amigo, el gran Giovanni Serna, en el control master de cámara y video. También hace un buen café, así como mezcla cámaras y video, también hace café y mezcla sabores también, sí señor. Aquí estoy leyendo nuestro boletín semanal. Es un boletín muy bonito, calidad, si usted quiere que su publicidad salga aquí en nuestro boletín. Mire esa belleza de impresión y colores de nuestro boletín. Hágame el favor, si usted ahí lo está viendo lindo y hermoso, imagínese tenerlo en sus manos. Llega a más de 3,000 personas el día domingo, las personas que asisten a nuestro auditorio principal aquí en el Centro Cristiano Los Pinos. Pero bueno, no vengo a ofrecerles la publicidad en el boletín, vengo a decirle que el próximo jueves estará la pastora Mayra Tolosa y el pastor Julián Rolón en la reunión de familia Determinantes Plus, que es para las mujeres y todas las familias. Estarán hablando del proceso al propósito. Estarán conversando, estarán a través de la palabra hablando de esa ruta, ese caminar del proceso al propósito. Y sí que tienen que hablar ellos de este tema del proceso al propósito, porque ambos profesionales especializados, cada uno en el área, la pastora Mayra Tolosa en el área de la salud, el pastor Julián en el área de la administración, pero ambos sirviendo a Dios. Les vamos a escucharle cómo fue ese del proceso al propósito este mañana jueves 14 de mayo aquí en nuestra iglesia Centro Cristiano Los Pinos, 7 de la noche. Determinantes Plus, estarán ellos aquí en este mensaje maravilloso. Bueno, y también quería contarles que si usted quiere adquirir las prédicas, las conferencias de la Escuela Bíblica y nuestro aniversario de la Iglesia Centro Cristiano, cualquier día de conferencia o prédicas, yo le tengo el número de contacto para que escriba y adquiera en audio o en video. Y estoy mirando aquí y me quedo asombrado porque aún tenemos los precios del valor de las conferencias. Yo creí que había subido, ¿no? Yo dije, no, este año de pronto subió. No, se mantienen los mismos precios. Hágame el favor. Entonces, bueno, pero ese es otro tema. 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Yo pensé, ¿será que quedó mal impreso los precios? Y me dicen, no, eso es los precios de audio y video, porque queremos que la gente adquiera y tenga acceso a ese material en audio o video de Escuela Bíblica, las conferencias y desde luego también las prédicas en las horas de la noche, noches de celebración. Le repito el número para que usted se comunique allí y lo pueda adquirir. Puede adquirir el día martes o el miércoles, todo el jueves, el viernes, como usted lo desee, pero sería muy bueno. Y no improvise con su vida espiritual. Adquiera este material de Escuela Bíblica y allí usted comienza a afianzar y a afirmar su vida espiritual. A veces improvisamos escuchando una cosa allí en YouTube, otra cosa en Spotify, otra cosa por allá en cierto canal, otra cosa por allí. No. Usted adquiera este material para que afirme el conocimiento, la misión y visión de nuestra Iglesia Centro Cristiano y de su vida espiritual. 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Nos vamos con buena música, 3:43. Esta noche, los emprendedores, los señores que tienen su empresa de manillas, allí ya saben, el señor Giovanni, su empresa de manillas, para que afiance su empresa con los principios de la palabra. 3:43, ya volvemos. Esto es Sola Frecuencia F, música, porque es la esencia de nuestro programa.
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0: Las 3 de la tarde con 52 minutos, 3 de la tarde con 52 minutos. Esto es Hola Frecuencia F, llegando a la parte final de su programa y complacencias musicales. Recuerde, esta noche Emprendedores del Reino, mañana hasta el día viernes de 6 de la mañana a 7:30 de la mañana, nuestro devocional profético y llenura del Espíritu Santo, Yo Más Uno. También mañana jueves, Determinantes Plus, el espacio, la reunión para las mujeres y las familias, que será el pastor Julián Rolón y la pastora Mayra Tolosa, hablando acerca del proceso al propósito. Dios transforma las pruebas en el camino que nos lleva a su luz y propósito. Mañana jueves 14 de mayo. Y este viernes, sí señores, este viernes tendremos nuestra vigilia institucional Viento de Avivamiento a las 9 de la noche, pero a las 7 de la noche también el viernes estaremos en nuestra reunión poderosísima de Viernes Glorioso. Nuestra Iglesia Centro Cristiano Misión Global de Los Pinos, en cabeza del misionero el pastor José Satirio dos Santos, tiene abierto desde las 6 de la mañana y hasta las 9 de la noche del lunes a sábado, para que usted en cualquier momento del día, según la necesidad, usted pueda acercarse y recibir una palabra, un consejo, un abrazo, una orientación. Usted no está solo. La Iglesia Centro Cristiano, Dios ha permitido que en Cúcuta se establezca una iglesia como el Centro Cristiano para acompañarle, una iglesia de puertas abiertas. Usted no está solo en la vida. Dios tiene hombres de fe, pastores, líderes, para darle un consejo, y el Espíritu Santo está a favor suyo. Así que recíbalo en su corazón, pídale a Él que le acompañe, que le dé claridad, lucidez, y que pueda salir usted de esta situación. James, pero es que yo no puedo, no sé. Pues bueno, lo esperamos acá. Recuerde, desde las 6 de la mañana estamos hasta las 9 de la noche. 3:54, nos despedimos, buena música. Y recuerde que nuestra programación está para inspirarlo, llenarlo de fe y además acompañarle. 3:54, un abrazo y muchas bendiciones.
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0: Son las 4.
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1: Son las 5 en punto.
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0: Son las 6 en punto.
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levantamos nuestras manos a ti. Hoy, Dios mío, oro Filipenses 4:7. Oro que toda la gente que cree en ti aquí en Puerto Rico y en todas las naciones reciban la paz que tú das. Nosotros hoy nos refugiamos en tu paz divina. Nosotros hoy oramos porque tu paz es el oasis donde encontramos las respuestas a todas nuestras preguntas. Hoy no oramos para informarte nuestra necesidad, porque ya tú la conoces. Oramos para hacerte saber que nos hacemos conscientes de la necesidad que tenemos de ti y lo mucho que nos urge tu intervención a favor de nuestra necesidad. Nos refugiamos en tu paz divina, porque tu paz nos ancla a confiar en ti. Porque tu paz, Señor, se convierte para nosotros en ese refugio donde podemos estar tranquilos y simplemente quedarnos mirando cómo nos asombra con tu salvación eterna. Hoy damos gracias porque tu paz es fruto de tu Espíritu Santo, quien has dejado para consolarnos y no dejarnos solos, sino siempre revelarnos lo que hay en el corazón del Padre para nosotros. Y a través de la historia siempre has provisto solución y salvación, y en este momento de Puerto Rico y las naciones no serán la excepción. Tu paz, que sobrepasa nuestros esfuerzos y nuestros cálculos, superará todo lo que imaginamos. Señor, te pedimos perdón por lo muchas veces que hablamos de más y no damos espacio para quedarnos en silencio y dejar que nos llenes de tu paz. Todo el mundo, por favor, levante sus manos. Haga silencio. Bienvenido, Espíritu Santo. Reciba la paz de Dios. Naciones, reciban la paz de Dios. Este silencio te lo damos a ti, Señor. Llénanos.

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1: Emprendedores, muy buenas noches. Bendiciones para todos. ¿Cómo estamos en esta vuelta después de un aniversario de un 50 más 1 espectacular, de un inicio de la segunda etapa o del segundo? Estamos en el 50 más 2. Así que estamos agradecidos. ¿Cuántos estamos agradecidos en esta noche? Y yo sé que estamos aquí porque traemos un corazón agradecido, pero también inquietudes en este oasis en medio de la vida.